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2: ¡Mixer! ¡Hello! Yo soy Mike Rojas y estás en 101.7 Mix. 80s, 90s y más. 6 de la tarde con 4 minutos en este martes 5 de mayo de 2026. Pásale, Mixer. Estamos arrancando nuestra cuarta y última hora de programa juntos de este día un tanto caluroso. Que, por cierto, 29 grados en la capital michoacana. Vamos a arrancar con una gran rola de Opus del año 1984. Esto es Life is Life en 101.7 Mix. 80s, 90s y más con Mike Rojas.

0: 6:11 de la tarde. Acabas de escuchar una gran, gran rola del gran Lenny Kravitz. Esto fue del año 2000. Again, en 101.7 Mix. 80s, 90s y más. Con Mike Rojas. Fíjate que esta canción ha sido una canción pues bastante interesante que trata sobre la pérdida de contacto con un amor del pasado, ¿no? Y medita la persona que está cantando la rola, en este caso Lenny Kravitz, sobre la posibilidad de pues una nueva oportunidad para retomar de nuevo esta relación, ¿no? Que de hecho esta es una balada romántica y también por supuesto de rock que le valió a Lenny Kravitz un premio Grammy a la mejor interpretación masculina de rock, esto en el año 2001. Algo interesante que mencionar es que ya había conseguido en dos ocasiones consecutivas con Fly Away y American Woman. Una gran, gran rola de un gran artista, el gran Lenny Kravitz. Queda en 101.7 Mix, 80s, 90s y más con Mike Rojas.
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0: 6:27 de la tarde. Acabas de escuchar a la gran Donna Summer con una canción del año 1979. Esto fue On The Radio en 101.7 Mix, 80s, 90s y más. Con Mike Rojas, Mixer, quiero contarte que si tú, mira, tuvimos un Mix Stories, los dioses del rock progresivo, el jueves 30 de abril, el jueves pasado justamente. También ya tuvimos la retransmisión este sábado, se reprodujo por toda la cadena Mix y por iHeartRadio. Bien, ya tuviste dos oportunidades de disfrutar este gran retransmisión, pero si tú todavía no has tenido o no tuviste chance, te tengo una gran noticia, porque ya en un par de días, el 6 de mayo en punto de la 1 de la tarde, es más, el día de mañana ya mismo, a la 1 de la tarde, se va a estar retransmitiendo nuestro Mix Stories, los dioses del rock progresivo, por iHeartRadio, para que estés muy pendiente, Mixer. Mientras tanto, quédate en 101.7 Mix, 80s, 90s y más, con Mike Rojas.
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0: 6:39 de la tarde. Acabas de escuchar al inglés Robbie Williams con una canción del año 2002. Esto fue Feel en 101.7 Mix, 80s, 90s y más. Con Mike Rojas y con esta canción que acabas de escuchar en esta tarde de este martes, nos despedimos el día de hoy. Como siempre, un gusto estar en este micrófono, Mixer. Yo te mando un abrazo enorme. Espero te la hayas pasado muy bien y te la sigas pasando increíble, porque recuerdo que en punto de las 7 de la tarde noche ya comienza Espacio Deportivo, un programa conducido por Toño de Valdés y todo su equipo de especialistas en el deporte. También el día de mañana en punto de las 10, Lu Ortega está contigo para seguirla pasando con toda la actitud del mundo. Y por supuesto, en punto de las 2, Cristian Gutiérrez llega para que estés enterado de todo lo que pasa en el estado de Michoacán. Y por supuesto, tú y yo mañana nos escuchamos en punto de las 3 aquí en 101.7 Mix, 80s, 90s y más, con Mike Rojas. ¡Chao, chao!
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10: Estos son los encabezados en las páginas de internet.
11: Cancha.com va Arsenal a la final de Champions. El Arsenal regresará a una final de Champions League tras 20 años luego de vencer 1-0, 2-1 en el global al Atlético de Madrid en Londres. Mediotiempo.com revela nombre del árbitro que sería castigado por supuesta alineación indebida de América ante Pumas. La comisión disciplinaria informó que las Águilas no cometieron alineación indebida cuando Miguel Vázquez salió del campo al minuto 60. Esto.com.mx no sé de dónde sacan eso. Santiago Baños niega interés de la Roma por Israel Reyes. El presidente de la América habló acerca de los rumores que ponen al jugador en la Serie A. TUDN.com, números rojos pueden generar la salida de Santi Jiménez al AC Milán. El delantero mexicano es una de las opciones para dejar a los rossoneri debido al posible déficit que puede generar el equipo. Record.com.mx, Uzbekistán se convierte en la primera selección que presenta su prelista completa para la justa veraniega. El conjunto encabezado por Fabio Cannavaro alista sus mejores piezas.

0: ¿Qué tal, amigos? ¿Cómo están? Bienvenidos. Estamos en Espacio Deportivo de la Noche. Todo el equipo de trabajo. Y Toño de Valdés está en el béisbol de Grandes Ligas en la transmisión allá en VIX. Hoy el señor Raúl Sarmiento no nos va a acompañar, pero tenemos el gusto de recibir al señor Jorge Pineda. Jorgito, ¿cómo estás? Me da muchísimo gusto saludarte. Muy buenas tardes, noches.
1: ¿Qué tal, Anselmo? El privilegio siempre es mío, por supuesto. Muchas gracias por la invitación al señor productor y a todo el equipo.
0: ¿Hace cuánto que no nos veíamos?
1: Ya un ratito.
0: ¿Cómo nos ha pegado la vida?
1: Sí, pero
0: no te volteaste a ver al
1: señor
0: lejos.
1: Productor. ¿En serio?
0: Es que ¿Quién será?
1: Ando medio pasado de...
0: Oye, no.
1: Pero aquí andamos con mucho
0: gusto. Me da mucho gusto saludarte.
1: Igualmente, Anselmo, qué gusto. Aquí andamos con lo que está sucediendo, ya lo señalabas, muchas cosas que platicar. Lo del América, que ayer ya no se comentó aquí, no se alcanzó a comentar. Y una información que está surgiendo hace unos instantes, se habla, aunque todavía no lo hace oficial ni la Liga, la Federación, en fin. Aparentemente, el equipo Toluca habría solicitado que le prestaran a sus jugadores seleccionados para el juego de vuelta de mañana contra el equipo de Los Ángeles Fútbol Club. Y todo hace suponer que lo consultaron con Javier Aguirre y él dijo, está bien, no me afecta ni creo que afecte a los demás equipos. Entonces parece que se autorizó que los jugadores de Toluca puedan participar en el encuentro de mañana, que de algún modo rompe ese acuerdo que se había hecho, ¿no?
0: Estamos hablando, Jorge, de Alexis Vega.
1: Correcto.
0: Y de estamos Gallardo. Hablando de Jesús Gallardo, que fueron los dos que llamó. Uh-huh. Los otros dos que parecía que iban a llamar, Ruiz y Marcel Ruiz y Everardo, pues no los llamaron. A final de cuentas, el Toluca cuenta con ellos.
1: Correcto.
0: De entrada, yo lo veo, Jorge, si esto se viene una ratificación o una versión oficial, ya sea de Federación o de Selección Nacional o del mismo Toluca, hay un acuerdo que había.
1: De acuerdo.
0: No estás faltando ese acuerdo. Por otro lado, desde el punto de vista Toluca, no vas a afectar a ningún equipo mexicano. Malo que los hubieran dejado jugar en la liga. Entonces sí, Guadalajara, Cruz Azul,
1: sí, sobre todo Guadalajara.
0: América, dicen, oye, no manches, quedamos en algo. Sin embargo, estás faltando una regla que se puso casi desde finales del año pasado.
1: Sí.
0: No, entonces, híjole, ¿cuándo sí, cuándo no?
1: Sí. Toluca hace lo suyo y dice, oye, pues, ¿hay modo?
0: Es un certamen internacional en donde, repito, creo que es en la parte medular en donde Toluca se basa. No vamos a afectar a ningún equipo mexicano porque es un certamen internacional. Yo creo que en eso se basa Toluca y quizá por ahí convencieron al Vasco. Esto se va a prestar a muchas dimes y diretes porque Javier tomó decisiones, Javier es muy duro. Y tenía que haberse conservado en eso. Ni modo, afectaste al Toluca como ya afectaste a Chivas el fin de semana.
1: Así es.
0: A Tigres no lo afectas porque no llamaste a nadie de Tigres, ¿no? Si no, tal vez Tigres hubiera también recibido el permiso de que hoy por la noche jugaran sus seleccionados, pero no tiene seleccionados. Los viables eran o Angulo, que no lo llamaron, Diego Lainez, que no lo llamaron. Entonces,
1: siempre y cuando Tigres hubiese hecho la petición de tenerlos, que es lo que hizo Toluca. Entonces a mí esto me da a entender también que Toluca ya se dio cuenta que el partido contra Los Ángeles no es nada. Digo, sabíamos que no iba a ser sencillo, ¿no? Pero después de cómo jugaron allá en Los Ángeles, pues dijeron, sí, necesitamos a todos.
0: Y entonces, a mí me deja mis dudas, más allá del nivel del rival, Tú tienes un acuerdo y
1: eso ante todo.
0: Eso le va a traer malos momentos al turco. A Javier.
1: A Javier.
0: ¿Por qué? Porque en la conferencia de prensa lo van a molestar y van a decir, y todo el mundo va a opinar, ¿por qué cedes con unos y con otros no? Bla, bla, bla, bla, bla. Yo creo que es una mala decisión.
1: Totalmente de acuerdo.
0: Y no tengo nada contra el Toluca, al contrario, yo mañana le voy al Toluca, confío que sin ellos dos, el Toluca gane.
1: De acuerdo.
0: Si tú analizas el partido del otro día, sí, en Los Ángeles estuvo cerca y todo, pero le hacen el gol hasta el final. Uh-huh. Era 1-1 el partido.
1: Sí, estaba parejo.
0: Y tienes que ganar como local.
1: Debes.
0: Oye, el Nemesio Díez está listo para que mañana truene y gane el Toluca.
1: Ahora imagínate en una de esas, que como sucede en el fútbol, pierde Toluca mañana con equipo completo.
0: Son cosas del fútbol.
1: Es así, ¿no?
0: Son cosas del fútbol.
1: Es fútbol.
0: Ahí sí no lo puedes medir, ya sea
1: con... Si tú tratas de estar con tus mejores hombres.
0: Sí. Pero yo creo que yo lo veo como un error.
1: Yo también creo que dicen que no hay que hacer cosas buenas que parezcan malas. Exacto. Y aquí Javier tratando de apoyar al equipo, no quiero decir beneficiar, apoyar a Toluca, como dices, un torneo internacional,
0: algo importante. Y al fútbol mexicano, ¿no?
1: De acuerdo, pero si ya había un acuerdo previo, pues...
0: Punto.
1: Así se queda,
0: es un modo, acuerdo, ¿no?, de dueños de los equipos desde antes de que terminara el año.
1: Ahora...
0: Y se firmó, y todos estuvieron de acuerdo, ya sea que te tocaran 2, 3, 4 o 5 jugadores, ni modo, nadie sabía en ese momento cuántos te iban a quitar.
1: Sí, no sabías qué equipos exactamente iban a llegar hasta esa instancia, ¿no? Si iban a llegar o no, cuáles. Claro. Yo creo que, claro, es muy fácil decirlo a toro pasado, pero igual visto lo visto con la lista también de los jugadores teóricamente llamados para, considerados para el Mundial, pues yo creo que debieron haberse esperado hasta cierto tiempo ya ir calculando las cosas y no hacerlo desde mucho antes, ¿no?
0: Pero, Jorge, tú haces un plan.
1: De acuerdo, pero ve el plan.
0: Tú haces una ruta, es una ruta de trabajo.
1: Que al final no respetaste.
0: Este partido amistoso, vas a tener partidos en enero, hasta ahorita no la respetaste, porque la ibas respetando muy bien. Y todo va con la secuencia que tú pusiste desde el principio.
1: Pero
0: y
1: no
0: en
1: la
0: esa ruta de trabajo está tener a tus seleccionados un mes antes.
1: Sí, pero no la respetaste hasta que ya se vino la bronca.
0: Hasta ahorita no la respetaste.
1: Exacto, entonces por eso yo creo que...
0: Por bueno, eso digo, yo parto de la idea de que no es correcto. Jorge, ¿cómo estás? Me da mucho gusto saludarte. Muy buenas tardes.
2: ¿Qué tal? Mi querido Jorge Pineda.
1: Sí, perdón.
2: Pues bueno, vamos a escuchar también la opinión del público, ¿no? Que nos manden sus mensajes a través de WhatsApp. ¿Usted qué piensa? ¿Está bien que el Vasco esté prestando a los jugadores del Toluca para este juego?
0: Internacional.
2: Internacional.
0: Sí, que no lo confundan. Estos dos no juegan el fin de semana, ¿eh?
2: No es para el fútbol de la Liga MX. Es nada más para el fútbol, este partido del Toluca del día de mañana, básicamente, ¿no? Pero bueno, ¿usted qué piensa? Mándenos un WhatsApp al 56-2761-4466. Repito, 56-2761-4466. Y quiero invitarlos, Anselmo, Tocayo, amigos de Espacio Deportivo. Tendremos Espacio 2026 a partir del 1 de junio. 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Así que la invitación, Espacio 2026. Regresamos.
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9: El gobernador Alfredo Ramírez Bedoya destacó que la Universidad Michoacana de San Nicolás de Hidalgo se consolida como la única institución en el estado con un presupuesto garantizado por la Constitución. Gracias a la reciente reforma al artículo 143, la Casa de Hidalgo ejerce este año más de 4.800 millones de pesos, lo que representa un incremento del 60% respecto al inicio de la administración. El mandatario subrayó que este blindaje financiero del 4.5% del presupuesto estatal permite a la universidad realizar proyectos a futuro con estabilidad, dejando atrás décadas de crisis económica y garantizando la formación de miles de jóvenes michoacanos. Michoacán reafirma su liderazgo turístico a nivel nacional en la edición 50 del Tianguis Turístico. La migración de la mariposa monarca fue galardonada como la mejor experiencia natural para vivir al menos una vez en la vida. El secretario de Turismo, Roberto Monroy, informó que el estado destacó en los primeros lugares por la gastronomía de Pátzcuaro y su cocina regional. Un momento especial fue el reconocimiento a la artesanía Rosa Liliana Pascual, de Ahuirán, quien diseñó los galardones del certamen con los emblemáticos rebozos purépechas, poniendo en alto la maestría de las manos michoacanas ante los ojos de todo el país. Con una asistencia masiva en el Centro de Convenciones de Morelia, el gobernador del estado de Michoacán encabezó el festival Jalo por las Niñas y los Niños para celebrar el Día de la Niñez. Durante el evento, cientos de familias disfrutaron de actividades lúdicas, conciertos de K-pop y el acercamiento con las especies del zoológico de Morelia y los agrupamientos caninos de seguridad. El mandatario refrendó su compromiso de garantizar que cada infante en el estado crezca con pleno acceso a la salud y educación, destacando que las niñas y los niños son el corazón de la transformación de Michoacán. El festival cerró con funciones de teatro y cine, consolidando un espacio de alegría y convivencia familiar.
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11: A Houston, Isaac Paredes de 3-1, Chicago 6-0 a Los Ángeles, Seattle 5-4 a Atlanta, Andrés Muñoz con el salvamento, y Randy Arozarena de 3-1, y San Francisco 3-2 a San Diego. Para CIR Deportes, Memo García.
0: Bueno, pues ahí está, béisbol de las grandes ligas, Jorgito.
1: Sí, señor. Vamos rápido al básquet para entrar ya después en materia del básquetbol.
0: ¿Estás listo para ver a Lakers contra Thunder?
1: Por supuesto.
0: Qué partido, ¿eh?
1: Ya se está jugando ese partido.
0: ¿Cómo vamos? ¿Ya vamos ganando?
1: Van ganando el Thunder 31-26 en el segundo cuarto. 31-26,
0: ¿y tenías que darme tan tranquilo la noticia?
1: Hay tiempo, estamos a mitad casi del partido. Tomémoslo con calma.
0: Vámonos con la NBA.
12: 11 puntos, 15 rebotes y 12 bloqueos obra de Víctor Wembanyama, números que lo ubican como el tercer jugador de la historia en playoffs que marca un triple doble combinando el último departamento, no evitaron que Minnesota se llevara la victoria por pizarra 104-102 frente a San Antonio, al tiempo que 35 unidades de Jalen Brunson comandaron paliza de Knicks 137-98 sobre Filadelfia en el primero de la serie realizado en Nueva York, siendo la quinteta de la Gran Manzana el primer equipo en la historia de la liga en ganar tres partidos consecutivos de postemporada por al menos 25 puntos. Asir Deportes, Edgar Flores.
0: Ahí está. ¿Sabes qué veo? Uh-huh. Los 76 de Filadelfia se tiraron una serie con los Celtics durísima.
1: Sacaron la serie después
0: de
1: ir abajo.
0: Le sacaron la serie. Pero llegaron muertos al partido de ayer. Sí, ¿Ve la diferencia entre Nueva York y...
1: Totalmente.
0: Y Filadelfia fue muchísima.
1: Y en estos momentos ya se están jugando otros dos partidos, que son los Cavaliers de Cleveland, ya muy cerca de la finalización, faltan 6 minutos aproximadamente, están cayendo 93-88 con los Pistones de Detroit, y en el otro partido, en el segundo periodo, Thunder de Oklahoma City, 33-26 sobre los Lakers.
0: Fíjate que los Pistones fue al revés de lo que mencionabas de lo de Filadelfia. Los Pistones estaban abajo.
1: Sí.
0: 3-2 y le dieron la vuelta. Nada más hay que recordar que los Pistones fueron el mejor equipo de su conferencia.
1: Correcto.
0: Fue el número uno de su conferencia. Correcto. Y empezaron como que se reactivaron y le dieron la vuelta y a ver si no se meten a una final contra el Thunder.
1: A ver, la verdad es que están muy interesantes las series.
0: Está bueno, está bueno.
1: Esta de Lakers, la verdad, está para seguir.
0: Ojalá y ganemos uno, aunque sea.
1: Yo espero que sí.
0: No, Jorgito, sabes que el Thunder está muy fuerte. Tuve la oportunidad de ver todo el segundo tiempo el sábado. Este Gildeus Alexander es un fenómeno.
1: Sí, es un jugadorazo.
0: Es un jugadorazo.
1: Y LeBron no anda así como muy bien.
0: LeBron ya está viejo, o sea, tiene 41, mete 30 por golpe, pero ya no puede. Y se le lastimó Doncic.
1: Exactamente.
0: Si estuviera Doncic, podría ser todavía...
1: Más parejón. Por lo menos dar más batalla.
0: Dar ahí el mano a mano, ¿no?
1: Exacto.
0: Pero sí es un equipo como de sexto contra cuatro.
1: Vamos a ver qué es lo que sucede.
0: ¿Clavados?
1: Vámonos a los
0: Regresó
1: clavados.
0: Regresó el gran equipo de clavados mexicano.
13: Luego de ganar 5 medallas en la superfinal de clavados que se celebró en China, regresó la delegación mexicana. Osmar Olvera se mostró contento por la actuación que tuvo el equipo.
14: Contento de que ahí va saliendo, de que estoy cerca de los 500 puntos. Lo ideal es siempre estar arriba de ellos, pero feliz de que pude conseguir el bronce. Siempre quiero más, obviamente, ustedes lo saben, todos lo saben. Y nada, digo, estoy contento, íbamos por 3 medallas, se lograron las 3 medallas.
13: Para CIR Deportes, Ricardo Blancas.
0: Bueno, vámonos con el fútbol ya.
1: Ya vámonos. Nada más señalar extraordinaria actuación de la delegación mexicana en clavados.
0: Increíble.
1: Siguen dando grandes resultados. Equipo renovado, jóvenes. Osmar Olvera y Celaya ahí entre los...
0: Lo de Willard.
1: Randall Willard, sensacional. Las chicas, las gemelitas Lía y Mía. En fin, un gran equipo de clavados. Y vámonos a la previa. Está por iniciar en 15 minutos aproximadamente el duelo de vuelta allá en San Nicolás de los Garza. Los Tigres del lado de Nuevo León contra el conjunto de Nashville, ventaja para los felinos 1-0.
0: Venga.
15: Esta noche y con el marcador global a su favor 1-0, Tigres recibe a Nashville en el Universitario en el partido de vuelta de las semifinales de la Copa de Campeones CONCACAF, encuentro que arranca a las 19:30. A pesar de jugar como local y de ir arriba en el global, el técnico del conjunto felino, Guido Pizarro, dice que no saldrán confiados para estos segundos 90 minutos.
16: Independientemente de la ventaja de la ida, va a ser muy difícil y tendremos que hacer un gran partido para merecer pasar. El equipo está comprometido y enfocado, ojalá que lo podamos hacer de gran manera para poder pasar, pero el grupo está, como decía recién, muy enfocado en ir partido a partido y lo mejor que esté disponible es lo que va a salir del campo, entendiendo que vamos a enfrentar un gran rival en una fase definitoria, pero confiando plenamente en los jugadores que entienden lo que vamos a meritar.
15: Así es, Deportes, Gabriel Ayala.
0: Bueno, pues ahí está. Yo creo que Tigres va a pasar, Jorge. Nashville le ha ganado equipos mexicanos. Uh-huh. Nashville no es un rival fácil. Ellos vienen a tratar de empatar la serie, porque además de todo tienen un gol de visitante en contra.
1: Ajá, sí.
0: Entonces, al menos hacer ese gol y que fluya el partido. Pero yo realmente veo a un Tigres fuerte, cerró bien la temporada, y yo creo que hay que salir a ganar el partido, punto.
1: Sí, esta etapa final de la temporada que incluye CONCACAF y el torneo mexicano, veo a Tigres más embalado, tiene un muy buen equipo, un muy buen plantel, jugadores de experiencia, ya lo demostró, y Nashville se está encontrando ahora una situación que no vio en su anterior visita a México, ¿no? Que empató a cero allá en su casa, pero aquí un gol pues le dio evidentemente la victoria. Aquí un gol pues les da vida, porque igualarían ese criterio, ¿no? Del gol de visitante. Pero Tigres yo lo veo muy hecho, no, parece que no han resentido el jugar Liga, Conca Champions, Liga, en fin, y me parece que sería una sorpresa que Tigres no pasara.
0: Sí, aunque hay que considerar que Nashville es uno de los mejores equipos de Estados Unidos, hoy por hoy, y que tiene posibilidades de llevarse la serie, sí. Sí, Tigres, así como que afloja o se confía, no creo que se vayan a confiar. Lo curioso es esto, Jorge, mira, si el equipo de Tigres logra pasar hoy, ya le queda ya nada más la liga. Uh-huh. Entonces, ¿administras futbolistas o vas con todo para hoy?
1: Yo creo que hay que cerrar, ¿no? También para Tigres, obvio el torneo de liga, pero la prioridad también siempre es el atractivo de jugar el torneo internacional.
0: Sí, pero si al público le dices, ¿qué prefieres? Ojo, ojo, más allá del premio que te dan, que es fantástico, porque sí. Si eres campeón de la CONCACAF, vas al Mundial de Clubes del 2029. Ese es un gran premio. Pero si tú te metes a una encuesta en el Volcán y les dices, ¿qué quieres ganar? ¿La Liga o CONCACAF? ¿Qué te dicen?
1: Es un buen punto.
0: Yo creo que la Liga. La Liga es...
1: Puede ser, sí.
0: Por encima de cualquier otra cosa. En cualquier equipo, ¿eh?
1: Sí, sí,
0: y si viene lo internacional, padre, cuando la Libertadores... ¿Te acuerdas cuando había equipos que estaban en Libertadores que no priorizaban la Libertadores?
1: Ajá,
0: empezaron a llevar equipos
1: alternos
0: y priorizaban la liga. Sí. Ahí me di cuenta que realmente y al público lo que interesa. Ah, si metes a Boca Juniors en el Azteca frente a Cruz Azul, se llena el estadio y vámonos todos Cruz Azul, bla bla bla. Pero en general no es así.
1: Sí, sobre todo porque había duelos contra equipos, con todo respeto, venezolanos, bolivianos, que no eran tan atractivos,
0: y que
1: ¿no?
0: Te peruanos. Hacían partido a veces.
1: Sí, exactamente. Entonces, siempre es la disyuntiva, ¿no? Tigres creo que sí tiene con qué jugar los dos torneos. Vamos a ver qué es lo que prioriza. Yo creo que le va a dar, no quiero decir seriedad, porque siempre lo hace Tigres, pero sí va a utilizar un equipo.
0: Hay que
1: muy
0: pensar
1: competitivo
0: en el partido de hoy.
1: Sí.
0: Y salir con todo.
1: Es lo
0: y
1: que
0: luego
1: te dicen
0: ver
1: muchos, ¿no?
0: ¿Con qué cuentas para enfrentar a
1: Es lo que te dicen
0: Chivas.
1: los futbolistas, ¿no? El partido más importante es el inmediato, ¿no? Aunque gente como Cholo Simeone, que vino dándole descanso a sus jugadores las últimas 4 semanas, pues hoy no le funciona.
0: Sí,
1: ya platicaremos de la Champions.
0: Ya lo platicaremos. Fue un partido bravísimo.
1: Muy parejo, ¿no?
0: Bravísimo.
1: Sin embargo,
0: y sí tuvieron chance, ¿eh?
1: Sí, sí.
0: Lo tuvieron chance y se fue con todo. El segundo tiempo se fue con todo al frente, ¿no?
1: Con todo respeto, si hubiera sido el Atlético o ahora que fue el Arsenal, yo no los veo ganándole a París o a Bayern.
0: Estoy de acuerdo contigo, en esto estoy de acuerdo. Y me quedo, estamos adelantando el tema,
1: sí.
0: Con las palabras. Estábamos en un lugar en donde nadie creía que íbamos a llegar. Y tienes razón.
1: Sí, pero con el presupuesto que te dieron y las contrataciones que hiciste.
0: Sí, pero
1: si no
0: piensas, para ser campeón
1: si
0: de Champions.
1: No, piensas, no, pero si no piensas que debes llegar así.
0: Pero dime,
1: distancia,
0: dime quién en su sano juicio pensaba que el Atlético de Madrid iba a estar por encima del Barcelona.
1: Yo creo que ni Simeone.
0: Ni Simeone.
1: No, no, no.
0: Por eso lo que dice hoy tiene razón. Sí, es dolorosa la derrota y ya en la derrota todo el mundo critica. Y, es que no atacó. Sí, pues, ¿cómo iba a atacar si estás de visitante y te quitaron la pelota? Segundo tiempo fue a buscarlos y no alcanzó. E hizo los cambios adecuados y fue con todo. No alcanzó. A veces es así el deporte.
1: No nos adelantemos. Vamos a platicar de Toluca.
0: Te odio.
1: Vamos a platicar del Toluca que, pues...
0: A ver, ¿te doy la alineación de Tigres?
1: Venga.
0: Ahí va hoy. Ya el que arranca en un ratito va con Nahuel en la puerta, con sí. Paco Reyes, César Araujo... Paco Reyes es el que...
1: Paco Reyes, nuestro buen amigo, saludos. Paquito.
0: Paquito.
1: El mismísimo anda ya en Morelos.
0: En Morelos sigue de...
1: Un abrazo.
0: Hoy está con César Araujo de contención, Ángel Correa, Gorriarán, Bruneta, Garza por la derecha, Aguirre, Marcelo Flores por izquierda, Rómulo y Angulo. Es decir, va Paco Reyes por un costado, Garza por el otro, Angulo y Rómulo en la central, adelantito Araujo y Bruneta, y los tres volantes serían... Marcelo Flores, estaría Gorriarán y Correa. Y de centro delantero, Rodrigo Aguirre. Es lo mejor que tiene.
1: Pues le da oportunidad ahí a Marcelo, ¿no?
0: Que sí, en lugar de Lainez.
1: De Lainez, ¿no? Exactamente.
0: Oye, fíjate que Lainez no está ni en la banca.
1: No,
0: Me llama la atención. Yo creo que algo tuvo alguna molestia o algo.
1: Puede ser.
0: Porque Diego no salió ni a la... Sí está. Ya lo vi. Con el 16.
1: Cierto.
0: Ahí está. Esa es la alineación que hoy tiene el equipo de... Tigres. Vamos a la información del Toluca.
1: Del Toluca.
0: Aviéntale, Lalo.
17: Toluca enfrenta este martes la vuelta de la semifinal de la CONCACAF Champions Cup. De momento, van perdiendo 2-1 ante Los Ángeles FC. Los Diablos aportaron a selección mexicana a Jesús Gallardo y a Alexis Vega. Pese a que comenzarán su concentración con el tricolor este miércoles, los futbolistas recibieron autorización de Aguirre y selecciones nacionales para acudir con su equipo y estarán con Toluca en este juego tan importante. El propio Mohamed habló sobre este panorama de sus futbolistas.
18: Lo estamos llamando por teléfono a ver si pueden venir, a ver si vienen mañana para el partido. A verlo o a jugarlo. Si vienen a verlo, lo metemos a la cancha y juegan. Capaz que juegan. ¿Quién sabe?
17: Para Asir Deportes, Arturo Sanguino.
0: Fíjate, está bien interesante la llamada de la gente. Uh-huh. A ver, Jorge.
2: Sí, Daniel nos dice, claro que sí afecta que presten a los jugadores al Toluca, ya que el técnico no tendría que usar a dos jugadores que ya llegarían descansados al partido del fin de semana. Esa es una ventaja.
0: Sí, tiene toda la razón. En caso de que los usara.
1: Claro. O a lo mejor necesita usarlos hoy, Daniel, digo mañana, perdón, y ya no están descansados.
0: Nadie te dice, Daniel, que los quiere tener en la banca para algún recambio, y si es necesario, tal vez no los usa. No sabes. Pero es un filoso, Gallardo es titular.
1: Por supuesto.
0: El otro día Alexis jugó un rato nada más. Uh-huh. Entonces, sí, es bien interesante la llamada.
2: Y siguen llegando los mensajes, así que la invitación para que nos manden sus puntos de vista al 56-2761-4466.
1: Pues sí, ya lo comentamos, ¿no? Referente al Toluca, esta situación que me parece sí no debiera ocurrir en un fútbol serio. Si llegaste a un acuerdo.
0: El fútbol es muy serio, muy serio. Pues mucha gente dice, es que no somos serios, no.
1: A mí de estas repente cosas se toman. No me parecen tan serias,
0: No, yo lo veo muy serio. Nuestro fútbol es muy serio.
1: Sería totalmente serio.
0: Hay mucha inversión, la gente toma decisiones.
1: Bueno, eso es otra cosa. No.
0: Es que hablamos de poca seriedad, Anselmo, en el fútbol.
1: Tomaste un acuerdo hace meses, ya
0: en
1: lo
0: eso
1: dijiste.
0: Estoy de acuerdo, pero
1: y a la hora de la hora.
0: No serio,
1: oye, a la hora de la hora no lo respetas
0: serio?
1: Porque quieres apoyar.
0: ¿Qué es
1: ser serio? Ser serio es que respetes los acuerdos que ya tomaste. Que digas, ok, ni modo. No van a jugar, lo siento Toluca. Si hubiera sido el caso de Tigres, lo siento Tigres. Tigres a lo mejor no habría pedido a los jugadores si los hubiera.
0: Desde ese punto de vista tienes toda
1: a eso
0: la
1: me
0: razón.
1: Refiero con que no es serio en ese sentido.
0: A mí
1: sentido.
0: Se me hace un fútbol muy serio y una toma de decisiones inadecuada. Nada más, es una decisión que si tomó Javier no es adecuada, pero eso no deja
1: la
0: seriedad que le hemos puesto últimamente a la selección nacional está ahí. Ahí está ahí.
1: No lo sé.
0: Lamentablemente. 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
6: Los bares de Kansas City podrán servir alcohol desde las 6 de la mañana y permanecerán abiertos durante 23 horas durante toda la copa. Arroba Polimarket Sport.
7: América no cometió alineación indebida en el partido de ida de los cuartos de final del Clausura ante Pumas en el Estadio Azteca, pero sí recibió una sanción económica. Esa fue la resolución de la comisión disciplinaria sobre la queja del conjunto del Pedregal en los cambios donde se vieron involucrados tres jugadores de las Águilas. A través de un comunicado, dicha comisión informó que la comisión de árbitros identificó una omisión en el proceso de sustituciones de jugadores, toda vez que durante el minuto 62 y de manera simultánea a la valoración de un posible protocolo de conmoción, se permitió el ingreso del jugador 22, Thiago Espinosa, al terreno de juego, en sustitución del jugador 32, Miguel Vázquez. Posteriormente, y a partir de la intervención del cuerpo técnico del Club América, se realizó un ajuste en la sustitución inicialmente anunciada, autorizándose finalmente el ingreso del jugador 22, Espinosa, en lugar del jugador número 4, Sebastián Cáceres. La referida omisión, continúa el comunicado, no corresponde a los supuestos normativos de alineación indebida previstos en el artículo 26 del reglamento de competencia de la Liga MX, ni en el artículo 52 del reglamento de sanciones. De acuerdo con el artículo 51 del reglamento de sanciones, por no respetar el número de oportunidades y o momentos de sustituciones previstas, se actualiza ese supuesto, por lo que se impone una multa al Club América. Además, en este comunicado se informa que la Comisión de Árbitros de la Federación Mexicana de Fútbol determinará en su caso la responsabilidad del cuerpo arbitral. Asir Deportes, Gabriel Ayala.
8: Listo, ahí está. ¿Qué te pareció, Jorgito, la conclusión a la que llegó la comisión disciplinaria y todo en lo que terminó el Pumas América?
9: Yo ayer escuché a varios exárbitros hablar en distintos medios. Uno de ellos, lo recuerdo, a Roberto García Orozco, y él señalaba, decía que para él no había habido alineación indebida porque él señalaba que más bien le parecía que había habido una mala gestión del cuarto árbitro. Al no percatarse precisamente de lo que sucedió y que si se regresó el jugador o bueno el auxiliar técnico de Jardine le dijo métete, en fin, y él decía que le parecía que no iba a haber sanción para el América, lo dijo por ahí de las 3 de la tarde, y que lo más probable es que al que sí sancionaran fuera el cuarto árbitro por esa desatención, ni siquiera a Santander, porque pues él está en otro rollo, ¿no? Está a ver qué pasa, en fin. Entonces, hijo, pues me parece que al final de cuentas no había alineación indebida, ahí entre que sí, que no y bla, bla, bla. Pumas pues hizo lo que tenía que hacer. Hay quienes critican que cómo intentó ganar en la mesa. Pues bueno, tú haces lo que te corresponde, ¿no? Porque además no, si no lo haces, tu afición malo va a decir, ay, cómo no.
8: Si no lo haces mal,
9: ay, ¿por qué buscas ganar en la mesa?
8: Transmite Televisa.
9: Exacto.
8: Y que si, y si lo haces malo, porque quieres ganar en la mesa. Todo.
9: Pues hicieron, creo yo que hicieron lo
8: yo
9: que tenían
8: que. Yo creo que fue salomónico.
9: Sí, sí, sí.
8: buscando que no se afectaran a las partes, es la verdad.
9: De acuerdo.
8: Ayer Lalo Bricio, aquí con su objetividad y su y reglamento de la mano, nos decía que para él sí había alineación indebida. Yo creo, respetando mucho a Lalo y priorizando lo que él dice en cuanto a reglamento, yo creo que hubo un procedimiento inadecuado.
9: Correcto.
8: Con base en eso, se me dio por qué. Porque el auxiliar técnico del América no tenía por qué aventar al jugador a la cancha.
9: Claro.
8: Paras el juego, le pide, oiga, espérese, quiero cambiar mi cambio. Uh-huh. Y ya te lo autorizan. Yo creo que ese fue el problema. Fue, y por eso el América es multado. Mucha gente está diciendo, ah, es que no tenía que jugar. Híjole, ¿en serio?
9: Sí,
8: ¿en
9: sí.
8: serio vamos a ser tan duros así? Pero entonces tenemos que ser duros con todos, no nada más con el América. Y ver todo con lupa cada cosa que...

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2: Un, o sea, procedimiento inadecuado.
3: Sí, exacto, totalmente.
4: O sea, no un problema no de fondo, sino de forma.
3: Sí, sí, sí. Porque y no un ídolo,
2: pero que, Selmo. Pero que tiene que ver con el fondo, Jorge, porque a final de cuentas el América se iba a quedar con un solo central.
3: Sí.
2: Lo que nos decía Raúl ayer, ¿no?
4: Sí,
2: entonces sí, sí afecta al juego, porque entonces el equipo se queda con un solo central. Y entonces el desarrollo del juego sí lo hubiera afectado.
4: Pero todavía estamos, digamos, en el periodo en el que podías decir, a ver, un alto, espérense, espérense. Y entonces le dice al
2: árbitro. Según Bricio, no, fíjate. Según Bricio ya se había
4: ahí
2: hecho.
4: Ahí el árbitro te puede decir,
3: es lo que
4: ya
3: dicen.
4: No, ya no. Y entonces ya te fregaste.
2: Yo creo que el de la América tenía que haber parado el cambio. A ver, señor, espérese, pare el cambio.
4: Sí, y a ver si el árbitro le permite.
3: Pero aquí lo que
4: argumentan... Si el árbitro lo permite, bien. Si no lo permite, ya.
3: Pero es que argumentan que el jugador de América ya había salido de la cancha, entonces, que eso ya lo inhabilitaba, por decirlo así. Pero ayer, por ejemplo, Roberto García explicaba que al estar suspendido el juego, detenido por la lesión del jugador, entonces de algún modo no aplicaba ese criterio de que ya se salió de la cancha, entonces ya está suspendido y está
2: detenido. Ni los mismos árbitros se ponen de acuerdo.
3: Sí, la verdad es que sí, ¿no?
2: La verdad.
3: Ahora, y obvio, inmediatamente los eruditos en estos temas dijeron, el reglamento dice que si es alineación indebida en liguilla, es eliminación.
2: Y más los antiamericanistas.
3: Sí, por supuesto.
2: No, más los antiamericanistas, que son muchos. Y los americanistas,
3: lo tranquilos,
2: que era una exageración. Ese es el... Por eso digo,
3: sí,
2: que fue como un salomón.
3: Sí, sí, sí.
2: Una salomón.
3: Cada quien con su golpe.
2: Cada quien con su golpe. Lo dijiste perfecto.
3: Yo lo que espero es que sea un buen partido en la vuelta.
2: Y que la gente...
3: Y que se gane
2: en
3: la cancha. De acuerdo.
2: ¿No? Y que realmente es favorito Pumas.
3: Totalmente, porque está jugando muy bien, juega en casa.
2: Juega en casa y el resultado lo tiene de su lado.
3: Así es.
2: Porque América tiene que ganar el partido. En caso de empate, Pumas estaría pasando.
3: Aquí aplica la posición, la mejor posición en la tabla. Correcto. Pues hablando de Pumas y América.
2: ¿Nos pusimos algo de acuerdo?
3: Eso me gusta, Fer.
2: ¿Me deberías de invitar un café?
3: Dos, si quieres.
2: O algo más.
3: ¿Ese es problema de forma o de fondo? O hasta el fondo.
2: ¿Ese es problema de forma o hasta el fondo?
3: Vámonos al reporte precisamente Pumas y América.
2: Venga.
5: Pumas regresó a la actividad después de un día de descanso tras el intenso juego que tuvo en el Estadio Azteca frente al América en los cuartos de final del Clausura 2026. La directiva auriazul presentó una protesta a la comisión disciplinaria por alineación indebida, la cual no procedió, y los jugadores ahora ya se concentran en el juego de este domingo en Ciudad Universitaria, como lo comenta el atacante de la UNAM, Robert Morales.
6: No damos eso, estamos enfocados en lo que sería el partido del domingo. No. Estamos trabajando de llegar de la mejor manera y hacer lo que venimos haciendo.
7: Bien.
6: Estamos muy bien, estamos muy concentrados y vamos a hacerlo muy bien. El grupo está muy bien.
5: Se anunció que los boletos están agotados para este juego de vuelta. Para CIR Deportes, Memo García.
8: América trabaja en Cuapá de cara al partido de vuelta de los cuartos de final ante Pumas. En el vestidor azul crema se respira tranquilidad tras la resolución del señalamiento de alineación indebida que terminó solo en una multa económica para las Águilas. André Jardine tendrá que mover sus piezas para este domingo, ya que no contará con Cristian Borja, quien está lesionado, y parece que tampoco lo hará con Sebastián Cáceres. Quien podría reaparecer es Brian Rodríguez. El técnico azul crema dejó claro que ante Pumas no se guardarán nada, van por el pase a semifinales, porque así lo dictamina la exigencia de América.
9: Somos América, al final vamos a representar este club con toda la energía, con los huevos, perdón la palabra, pero a la altura de la institución que defendemos, esto, estamos confiantes a buscar el pase.
8: Para ASIR Deportes, Arturo Sanguino.
2: Bueno, es un buen partido.
3: Muy
2: ya
3: bueno.
2: Estaremos platicando a fondo de las virtudes de uno, que las necesidades de otro, en fin. Es un buen partido, es el domingo, y que gane el mejor, George.
3: A mí me parece que si Pumas sale avante de esta serie, reafirma su condición de favorito.
2: Levanta la mano.
3: Y exactamente, y si es América, pues será un gran envión anímico, y también se vuelve contendiente. No estoy diciendo que vaya a ser campeón, pero retomaría mucha fuerza después de eliminar a... Pues a Pumas, que ha sido...
2: Y mira que Pumas los tuvo.
3: Después de ese 3-1.
2: ¿Cómo? Era suyo.
3: Y lo dejó ir.
2: Y nosotros vamos...
4: Oye, el partido va a ser a las 7:15 el próximo domingo.
3: Uh-huh. Ciudad Universitaria.
4: En Ciudad Universitaria. Y antes, a las 5, se juega el Pachuca-Toluca.
2: Exactamente, que hay una ventaja del equipo de los Tuzos, 1-0, y juegan de local.
3: Y juegan en casa.
2: Vamos a dar una vuelta a la liguilla.
10: La Comisión de Árbitros de la

0: Federación Mexicana de Fútbol dio a conocer las designaciones para los partidos de vuelta de los cuartos de final del Clausura 2026 de la Liga MX. Para los encuentros del sábado, Marco Antonio Ortiz Nava será el encargado de impartir justicia en el partido entre Chivas y Tigres, que arranca a las 19 horas con 7 minutos en el Akron. Katia Itzel García, el Cruz Azul ante el Atlas, que dará inicio a las 9:15 de la noche en el Azteca. Para los juegos del domingo, Adonai Escobedo González pitará el Pachuca ante el Toluca, que dará inicio a las 5 de la tarde en el Hidalgo, y César Arturo Ramos, el Pumas América, que se juega a las 19 horas con 15 minutos en el Estadio Olímpico Universitario. Asir Deportes, Gabriel Ayala.
1: Chivas entrena a puerta cerrada en Verde Valle de cara al juego de vuelta ante Tigres. De momento tiene un panorama complicado. Se encuentran en desventaja 3-1 en el marcador ante los felinos y necesitan una victoria por diferencia de 2 goles para poder avanzar a las semifinales. El técnico Gabriel Milito expresó su total respaldo al trabajo que pueden realizar sus dirigidos.
2: Tengo fe, ilusión de poder mejorar el partido que realizamos. Sabemos que tenemos que hacer un desgaste y un juego muy muy bueno para conseguir la victoria, pero es posible porque confío en los jugadores que tenemos.
1: Atlas podría ser considerado uno de los equipos sorpresa dentro de la liguilla de clausura 2026. El fin de semana perdieron la ida de los cuartos de final ante Cruz Azul 3-2, pero el técnico Diego Coca manifestó que en la vuelta tendrán un esquema ofensivo buscando el pase a semifinales, ya que tienen mucho que ganar y poco que perder.
3: Tenemos que jugar mejor, tenemos que presionar mejor, tenemos que intentar de otra manera. Estamos buscando por todas las herramientas, con todo lo que tenemos. No nos podemos reprochar la Cruz Azul enfrente, no nos olvidemos. Cruz Azul es un equipo que está acostumbrado a pelear campeonatos. Su objetivo es pelear campeonatos. El nuestro era entrar en la liguilla. Ya lo cumplimos. Ahora vamos a ver si podemos seguir creciendo, que no tengo duda que así va a ser.
1: Para Asir Deportes, Arturo Sanguino.
4: Bueno, pues ahí está, Jorge, la vuelta a la liguilla. Ya estaremos platicando en lo que resta de la semana de los partidos que se van a dar el fin de semana. Son los partidos de vuelta de los cuartos de final. Champions, fue martes de Champions. ¿Qué te pareció el partido?
5: La verdad, a mí me queda ese sabor siempre con el Atlético de que puede hacer algo más y no lo logra. Lo de Julián Álvarez se supone o se sabe que no estaba al 100%, aguantó 60, 70 minutos. Griezmann, aunque no estuvo tan atinado, creo que es un jugador que lo debes tener sí o sí en la cancha. Yo no comulgo mucho con el estilo de Diego Simeone. ¿Cuántos tiros realmente tuvo hoy a puerta? ¿Uno o dos? Y el Arsenal, pues tampoco es que haya hecho el gran juego, ¿no? Pero cayó el gol. Se defendió bien, se cuidó bien, tuvo la oportunidad de hacer un segundo, una falla de Gyökeres, el sueco, que no le venía tampoco tan fácil el balón. Y ahí, en los últimos 10, 15 minutos, cuando dices, bueno, el equipo tiene que irse al abordaje ya a buscar, aunque sea la desesperada, lo que sea el Atlético, pues tampoco recuerdo un tiro a puerta así real del Atlético. Entonces, con lo justo, sin que me pareciera tan claro dominador, creo que el Arsenal sí fue justo ganador.
4: El Arsenal hace una semana vino a la baja.
5: Sí.
4: ¿No? Entonces lo que hizo Arteta fue, señores, vamos a desde las bases, vamos a defendernos bien. Y así lo ha logrado ya nuevamente tener al Manchester City en la Premier a 5 puntos, uh-huh, con un partido menos del City.
5: Sí, porque además empataron ayer.
4: Sí, sí, sí. Pero empezó a jugar mejor, cambiando un poquito su estilo, hoy me defiendo bien. Y en la Champions hizo eso.
5: Sí.
4: Contra el Sporting fue así, contra el Atlético de Madrid fue así, esperando que sus extraordinarios delanteros, el que tú me digas, que son gente, todos
5: que
4: son...
5: Que no estaba al 100% Bukayo Saka, que es el
4: y capitán. Y mira que hace el gol.
5: Kai Havertz estaba en la banca.
4: Pero todos son de selecciones nacionales. Sí. Tú sabes que en cualquier momento te pueden hacer algo. Entonces, partiendo de esa base, yo creo que Arsenal lo maneja muy bien. Sabía que no se le iban a ir al frente, era como un coche chocones hoy.
5: Sí, sí, sí.
4: Hasta el final. Y entonces, cuando lo intenta, mete a Sorloth, deja a Julián lo que tenía ahí.
5: Simeone también una. Tuvo una.
4: Y el extremo izquierdo hoy no anduvo
5: Baena,
4: también.
5: No,
4: el del primer tiempo, el del Atlético de Madrid, que normalmente es un jugadorazo, ahorita no recuerdo el nombre. Hoy no anduvo. Entonces, híjole, hay que... Lamentablemente los que pierden tienen que dar explicaciones. Yo te lo decía, a mí me gustaron las declaraciones del Cholo. Sí, desde luego es un equipo muy caro. Quizá necesita alguna pieza ofensiva más,
5: sí,
4: que le ayude a la gente de adelante. Y hasta aquí llegó la historia. Hasta aquí llegó la historia.
5: El adiós de Griezmann.
4: El adiós de Griezmann. 12 años del Cholo con el Atlético de Madrid.
5: Se dice,
4: 12 años.
5: En estas épocas.
4: Es muy complicado. Regresa.
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2: Auto de lujo con el que llegó Uriel Antuna al entrenamiento de Pumas, el Chevrolet Corvette C8 Stingray, tiene un valor de 3 millones de pesos, @AsMéxico. Tuvieron que pasar 20 años para que el Arsenal volviera a una final de Champions tras derrotar 1-0 al Atlético de Madrid con anotación de Bukayo Saka al minuto 44 para irse al frente 2-1 en el global y así buscar coronar la gran temporada en Budapest. Escuchemos a Mikel Arteta.
3: Muy orgulloso y muy feliz por toda la gente, porque llevan muchísimo tiempo esperando, es algo que no ha pasado muchas veces en nuestra historia, y el haber conseguido delante de nuestra gente de la manera que lo hemos hecho hoy, la verdad que me pone muy feliz y hoy creo que los hemos hecho tremendamente orgullosos.
2: Con los colchoneros, Obed Vargas nuevamente se queda en la banca, no tuvo minutos en el torneo. El técnico Diego Simeone lamentó la eliminación.
4: Una pena, porque creo que habíamos hecho méritos, ya sea la ida como hoy, para al menos permitirnos un alargue. Nos metimos más en partido, jugamos más en campo de ellos, tuvimos situaciones, todos los pequeños detalles que alguna vez viene a favor nuestro, esta vez no nos tocó.
2: Rodrigo Herrera, Asir Deportes.
5: Este miércoles en el Allianz Arena en Múnich, el Paris Saint-Germain visita al Bayern con ventaja de 5-4 en el global en el juego de vuelta de las semifinales de la Champions League. El técnico del PSG, Luis Enrique, habló sobre si espera un duelo similar a lo que fue la semana pasada en el Parque de los Príncipes. No importa lo que esté esperando, lo que tenga que ser, será. Creo que será un partido de altísimo nivel entre los mejores equipos de Europa, sin duda alguna. Y ambos tenemos la ambición de llegar a la final de la Champions League. Es un escenario emocionante para los dos. Vincent Kompany, técnico del Bayern Múnich, dio su opinión sobre cómo debe encarar este juego frente al cuadro francés.
6: No
5: existe un partido cualquiera. Cada partido es diferente, y en mi caso no sé cómo será para otros entrenadores. Pero claro, llevo 23 años en el fútbol de élite, así que aunque ahora soy entrenador, no hay muchas situaciones que no haya vivido o las que no haya visto éxitos y fracasos. Así que uno tiene un amplio repertorio de momentos clave y los utiliza, por supuesto. Pero no sé, siempre pienso en estos partidos y no hay una fórmula secreta. Pero siempre pienso que no hay que jugar el partido el día anterior.
6: Play the game the day before.
5: Para CIR Deportes, Memo García.
7: Oye, ¿qué partido nos espera mañana, no?
8: Juegazo, ojalá. Digo, no se espera que queden 5-4 como el anterior, pero de que va a ser un partido entretenido y agradable para el público, creo yo que sí.
7: ¿Tienes un favorito?
8: Realmente no.
7: ¿No?
8: Realmente. Yo decía hasta antes, hasta el partido anterior, que el Bayern Múnich iba a ganar, pero la verdad es que el PSG también juega
7: muy bien. Sí, es que tienen un equipazo los dos. Yo ligeramente favorito creo que es el Bayern.
8: Por jugar en casa. Sí. Aparte no va a estar Hakimi, entiendo, sí, con el París.
7: Ah, eso va a ser un juegazo. Una de la tarde el día de mañana. Regresamos.
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2: Le deseamos un feliz cumpleaños a nuestro muchacho Raúl Jiménez, @ClubAmérica.
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13: El club de la ciudad suiza de Thun, una pequeña localidad de poco más de 40.000 habitantes, logró su primer título en 128 años de historia, a solo un año de lograr su ascenso a Primera División. Neymar y Robinho Jr. habrían tenido una cena de reconciliación después del enfrentamiento que tuvieron el día de ayer en el entrenamiento del Santos en Brasil. En este momento, Tigres se enfrenta a Nashville después de quedarse con la victoria 1-0 en la ida de las semifinales de la Copa de Campeones de la CONCACAF. Al Hilal ganó su partido de la jornada 28 de la Liga Árabe 2-1 y ahora maneja su futuro rumbo al título de Liga sobre el Al-Nassr de Cristiano Ronaldo. Gol de Bukayo Saka, el Arsenal venció 1-0 al Atlético de Madrid, 2-1 en el global, y jugará la gran final de la UEFA Champions League, donde espera rival entre Bayern Múnich y Paris Saint-Germain. Espacio Deportivo, Ernesto de Valdés.
7: Señor productor, estamos listos.
8: Perdón, antes sí. Al minuto 14, Tigres y Nashville 0-0.
7: Ok, señor, perfecto.
0: Perfecto, vámonos entonces con... Hay muchos mensajes del auditorio, participación del público, gracias a Jackie. Y voy rápido con los mensajes. Rubén de el Álvaro Obregón nos dice, ¿cómo vieron los partidos de la Champions League en Europa en comparación con la Liguilla en México?
7: No se vale comparar, son diferentes...
8: Otro nivel, en fin.
7: Es un nivel mucho más fuerte de allá, los niveles económicos son mucho más fuertes y son los mejores futbolistas del mundo están en aquella época porque se paga demasiado, ¿no? Yo siempre he dicho que las comparaciones son innecesarias y tomando ventaja a ellos, ¿no? Porque ellos tienen economías mucho más fuertes.
0: Alejandro Bir de Catepec, muy buenas noches, ya aquí en casa descansando y escuchando Espacio Deportivo. Un saludo para mi amigo Jorge Pineda, invítenlo más seguido.
8: Muchas gracias,
7: ¿en
8: Alex?
7: ¿En serio?
8: Saludos, ¿ya ves?
7: No, por favor, ¿ya hombre, ves? Ya nos agarramos a cachetadas dos veces.
8: Pero con aprecio, ¿no?
7: Pero con mucho respeto.
0: Marcos Victoria de Morelia nos dice, creo que no hay problema si le prestan los jugadores al Toluca, incluso deberían jugar todos los llamados hasta mínimo en semifinales. Eso le da ritmo a los jugadores y llegarían mejor al Mundial.
7: Javier Aguirre tiene un plan de trabajo y ellos consideraron que era mejor tenerlos concentrados. Es un buen punto de vista, pero es un acuerdo pues que tienen desde hace más de seis meses.
8: Ahora, algo mencionaba el tocayo, algo que también puede ser muy cierto y que no deseamos, por supuesto. Se supone que no debían jugar mañana Alexis y Gallardo.
7: ¿Y que
8: ya les autorizaron? ¿Y si se lesiona alguno?
7: Ay, Jorgito.
8: Porque es un riesgo que hay. No lo desean.
7: Ay, ¿por qué no me mandaste un Jorge
0: Emmanuel,
7: normal?
0: Mira. Emmanuel desde Canadá justamente nos dice, es increíble que presten a jugar a los jugadores, ya habían quedado en un acuerdo, imagínense, y toco madera, si se llega a lesionar Gallardo o Vega y se pierden el Mundial.
7: Ahí está, es lo que está diciendo Jorge, tiene toda la razón.
8: Que igual hay probabilidades de que como se lesionen. Tristemente le pasó a Onofre en el 70,
7: claro. Sí.
8: En un entrenamiento también te puedes decir,
7: sí,
8: pero ese
7: sí,
8: riesgo.
7: Te acuerdas,
8: ¿no?
7: Claudio también fue en un entrenamiento.
8: Claudio Suárez en un partido, sí. En un entrenamiento.
7: En un amistoso, sí, sí, fue un entrenamiento. Bueno, uno también se lastimó previo al Mundial.
8: Muy poquito antes de. ¿Eh?
0: Leonel Domínguez nos dice, trabajando en Querétaro de Naucalpan.
8: Eso, saludos.
7: Lindo. Saludar,
0: estuvo
7: saludos.
0: Bien. Que les prestaran a los jugadores al Toluca porque ya no le veo, no, yo no le veo alguna ventaja de que se concentren antes para el Mundial. Al final, el resultado siempre es el mismo. Saludos.
8: Pero es que si no hay ventaja, pues entonces le hubieras dejado a todos los equipos, sus jugadores, hasta cierta parte.
7: No, estoy de acuerdo, pero el plan de trabajo se diseñó así.
0: Sí.
7: Más allá de que nos guste o no, pero.
8: Haya sido como haya sido.
7: Exactamente. El plan de trabajo es ese. Y Javier hace un plan de trabajo con el objetivo de dar el mejor rendimiento. Uh-huh. Ah, si no le sale, lo vamos a criticar a todos.
8: Claro.
7: Pero ese es el objetivo, de que le vaya lo mejor a la selección. Y es un plan de trabajo diseñado desde hace mucho tiempo.
0: Correcto. Iván Uribe nos dice, creo que Tigres debería de priorizar un título internacional, ya que cada vez perdemos más terreno contra los equipos estadounidenses. Saludos.
7: En este torneo no, ¿eh? En este torneo, la mayoría de los torneos los ha ganado la Liga MX todavía. En el otro torneo, el de la Leagues Cup, ahí sí llevan ventaja a los americanos.
8: Sí, es un punto de vista, ¿no?
7: Es un punto
8: aquí
7: de vista.
8: Prefiere lo internacional.
0: Gustavo Esquivel nos dice, concuerdo con que a la Liga le falta mucha seriedad. Eso del permiso especial es una falta de respeto a los acuerdos tomados hace mucho tiempo.
7: Es lo que está venimos diciendo.
8: Exacto.
0: Charlie Mendoza de Tláhuac dice, no cabe duda que la federación, y en este caso la gente que dirige a la selección, no tiene la seriedad que uno pensaría que instituciones de ese nivel deberían demostrar. Justo como lo dijo el señor Anselmo Alonso, por respetar las inversiones, la planeación, sobre todo los acuerdos previos, el Toluca no debería contar con los jugadores, ya que no estaban contemplados. Nuestro fútbol cada vez más pierde seriedad y confiabilidad para quienes quisieran invertir en él.
7: Punto de vista.
8: Correcto.
0: Antonio Hernández desde Huamantla, Tlaxcala. Referente al permiso de los jugadores al Toluca, está mal, ya que había un acuerdo de los llamados a la selección, y en lo referente al América, si no hay alineación indebida, se favorece al América. Recuerden al Cruz Azul, que lo descalificaron por alineación indebida, por haber alineado a Carmona.
7: Pero ese era otro caso, ¿eh? Sí, sí, porque ahí sí jugó todo el partido, el tipo venía, se habían parado y a final de cuentas le dieron para atrás el amparo y
8: resulta que no.
7: Y resulta que
8: Dijo mi mamá que siempre sí, no.
7: Y había una alineación. No tenía que haber jugado ese partido.
8: Esa.
7: Nada más que se pusieron necios.
0: Oscar Ramos nos dice, por favor, que no les gane la camiseta amarilla. Jugador que sale de cambio no puede volver a entrar. Y Vázquez ya había salido de la cancha. Sean imparciales, por favor.
7: Yo trato de ser lo más imparcial y por eso dije que fue salomónico. No me pesa la camiseta. Sí trabajo en Televisa, pero yo le voy al Necaxa.
8: Eso.
0: Paco de Puerto Vallarta nos dice, para nada es justo que les presten a los jugadores al Toluca, ya que habían acuerdo previo y todos los equipos, independientemente de qué equipo sea, para un partido internacional, al final de cuentas ya están concentrados, no deberían de salir de sus equipos, eso es poca seriedad, como bien dijo Jorge.
8: ¿Y ya hoy entrenaron con Toluca?
7: ¿Ya entrenaron?
8: Ya entrenaron, ya están en la cancha con ellos.
0: Hay más mensajes, pero ya se nos está yendo el tiempo, nos así vamos, que pues gracias también a Mauricio Galicia. Mañana le damos paso a este mensaje, también a Raúl Bencomo de la alcaldía de Cuauhtémoc. Jorge Pineda, muchas gracias por el apoyo.
8: Gracias, gracias,
7: gracias, un gusto.
0: Anselmo Alonso, muchas gracias.
7: Gracias, Jorge, hasta mañana, buenas noches.
0: Al nombre de todo este gran equipo, su servidor Jorge de Valdés Franco, los invita mañana a la misma hora y en esta misma estación.
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¿Te imaginas compartir tu vida con un compañero que puede vivir 100 años? ¿Un amigo emplumado que si pierde a su pareja puede caer en depresión como tú o como yo? Las aves no son juguetes. Son seres con emociones complejas que merecen un hogar para toda su vida. ¿Estás realmente preparado? Aunque durante siglos hemos tenido aves en casa, la verdad científica es clara: no son animales domésticos. Sus comportamientos siguen siendo instintivos y salvajes. Una cacatúa puede vivir hasta 100 años, un loro entre 60 y 70, un cisne 30, incluso un periquito australiano vive de 5 a 8 años. Y aquí viene algo hermoso y desgarrador. Especies como loros, guacamayas, pericos y cacatúas son monógamas. Tienen una sola pareja toda su vida. Si en cautiverio no tienen pareja, crean ese vínculo contigo. Te eligen como su compañero de vida. Pero cuando su pareja muere, ya sea ave o humano, pueden caer en depresión profunda. Por eso, adoptar un ave no es como comprar una planta. Es como adoptar un hijo de plumas que podría sobrevivir a tus propios hijos. Antes de adoptar, pregúntate: ¿tengo espacio suficiente para que viva dignamente? Cada especie necesita alojamiento específico. ¿Puedo costear su alimentación? Los carroñeros necesitan comida refrigerada. Otros requieren amplia variedad de frutas frescas diariamente. Y algo crucial, asegúrate de su procedencia legal. Las aves de criadero o capturadas legalmente están anilladas o tienen chip. Si no tiene identificación, probablemente viene el tráfico ilegal. No fomentes ese crimen.

0: Las aves son maestras del disfraz. No muestran signos de enfermedad hasta que están gravísimas. Por eso necesitan visitas veterinarias periódicas.
1: Y cuidado, pueden transmitir enfermedades como la clamidia aviar.
0: El humano se contagia al contacto con aerosoles de materia fecal o secreciones respiratorias de aves enfermas. Por eso, la higiene de su espacio es fundamental, no opcional, obligatoria. Entonces, antes de llevar un ave a casa, pregúntate honestamente, ¿puedo comprometerme por décadas? ¿Tengo espacio, dinero, tiempo? ¿Estoy dispuesto a ser el compañero de vida para siempre de una ave monógama? Porque adoptar un ave no es tener una mascota. Es asumir la tutela de un ser que podría sobrevivirte, que puede deprimirse si lo abandonas, que te elegirá como familia. Y eso es un privilegio y una responsabilidad de por vida.

0: Un guión de Leonardo Santiago con información del portal Ciencia UNAM. Les saluda Mónica Genis.
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0: punto. Panorama informativo 88.9, información que sirve. Yo soy Alejandro Villalbazo, en X, en TikTok, arroba Villalbazo 13. Es miércoles 6 de mayo, Iñaki Manero. ¿Cómo estás, Iñaki?
1: ¿Cómo estás, Alex Villalbazo? Alex Cervantes, a todos los amigos de la República Mexicana y de todas partes por iHeartRadio, gracias por despertar en Panorama.
0: Miércoles 6 de mayo, decíamos, y habría que comentar que otra vez calorcito en la República Mexicana con esta onda de calor que tenemos, y hoy todo el país por arriba de los 30 grados. Ayer la Ciudad de México, Iñaki, encima de 31.6, sí, fue la máxima que se registró ayer en la Ciudad de México en un día bastante caluroso, Iñaki.
1: Sí, sí, de hecho se va a repetir la misma dosis para hoy. Hay una máxima promedio de 29 grados, pero ya sabemos, en las zonas más urbanizadas puede subir a 31, a 32 grados Celsius en el Valle de México. La mínima, pues, es la que tenemos en este momento, de 15 grados. Ya está empezando a hacer calorcito, ya está empezando a sentir, ¿no? Ya sales de bañar, así como le pasa a los amigos del sureste, a los amigos del norte, y ya empiezas a sudar, ¿no?
0: Sí, de acuerdo, ya está uno bañado en sudor, decimos, sí, ¿no? Ya me bañé, pero ahora estoy bañado en sudor. Así entonces es. Aunque de pronto se asoma, uno dice, oye, pues son 6 de la mañana, sí, ya clareó, sí, ya amaneció, pero no se ve así como para que el día tenga el calor que me están diciendo. Pues sí, sí lo va a tener, así es que hay que salir prevenido un poco para todo, porque incluso ayer también por la tarde, y se espera que lo mismo ocurra hoy, había un poco de viento, incluso hasta amenaza como de lluviecita por ahí, que al final afortunadamente ya no se concretó, porque es de esa lluviecita que lo único que hace, decían las abuelitas, es alborotar más el calor. Ya estaremos platicando ahorita que hagamos el recorrido por la República Mexicana con el clima y la de 8. Tráfico y clima cada 15 minutos. Mónica Villalobos.
2: Alejandro, gracias. Muy buenos días. Les comento que hoy no circulan autos con holograma 1 y 2 de verificación engomado rojo. Terminación de placas 3 y 4. En unos minutos, más información.
1: Muchas gracias, Moni. Aunque en algunos lugares del Estado de México, sobre todo, sí llovió. Ahorita nos decía Memo Jiville que él por su casa ahí en Tultitlán sí le cayó una lluviecita bastante, bastante severa. Vámonos al panorama, el panorama nacional. El Servicio Nacional de Sanidad, Inocuidad y Calidad Agroalimentaria, el SENASICA, confirmó el primer caso de gusano barrenador en Ciudad de México. Un perro Doberman, 12 años, atendido en una clínica de Topilejo, en Tlalpan, tras un reporte recibido el 26 de abril. La autoridad señaló que se trata de un caso aislado, aunque ya se presentó, ¿no?, sin contagios adicionales hasta ahora, aunque se mantiene bajo vigilancia. Pero si hay un caso, es que hay una mosca por ahí, o varias moscas que están sueltas. Como medida, se activó un operativo de contención con desinfestación, rastreo epidemiológico y recorridos casa por casa. Pero ya llegó. La Fiscalía de Baja California buscará hasta 15 años de prisión para Roxana N., madre de un menor de 3 años que murió tras ser olvidado. Ayer lo platicábamos de esta monstruosidad dentro de un vehículo en Mexicali. El caso se investiga como homicidio por omisión con dolo eventual, al considerarse que tras ingerir alcohol asumió el riesgo. Según las indagatorias, llegó a su casa de madrugada, dejó al niño en el auto y se fue a dormir. Lo encontró sin vida hasta el día siguiente. El Servicio Médico Forense confirmó que falleció por golpe de calor tras más de 12 horas de exposición. Actualmente permanece detenida en espera de audiencia. Por otra parte, la Fiscalía de Sinaloa informa que el vicefiscal Damaso Castro Saavedra solicitó licencia sin goce de sueldo desde el 5 de mayo de 2026, sin precisar motivos. Sin embargo, enfrenta acusaciones en los Estados Unidos por presunta colaboración con el narcotráfico. Autoridades en Nueva York lo señalan por conspiración para el tráfico de droga y supuestos vínculos con el cártel de Sinaloa, a quienes habría brindado protección y filtrado información a cambio de pagos. Y en Sinaloa también desconocen el paradero de Rubén Rocha. Se les hizo ojo de hormiga, Gibran Casas.
3: La gobernadora interina de Sinaloa, Geraldine Bonilla Valverde, confirmó que no sabe cuál es el paradero del gobernador con licencia, Rubén Rocha Moya.
4: La última llamada que tuve con el gobernador en licencia fue el día que tomé protesta, y solamente para felicitarme. Hasta el momento yo no he recibido ya ninguna llamada de él. Estoy concentrada en mi trabajo. No tenemos conocimiento cuánto va a durar la licencia.
3: El gobierno de los Estados Unidos acusó formalmente a Rubén Rocha Moya de haber pactado con los Chapitos para ganar la elección de 2021 mediante el robo de boletas, el secuestro y la intimidación de rivales políticos. Para Asir Noticias, Gibran Casas.
1: Ahora resulta que no aparece. En tanto, la gobernadora interina, Geraldine Bonilla, anunció que está embarazada y aseguró que esto fortalece su compromiso con el Estado. Afirmó que trabaja en mantener la gobernabilidad en coordinación con autoridades y alcaldes para atender temas clave como la seguridad. El Güero Conta se va a quedar en el penal federal de Puente Grande. René Ponce.
5: La Fiscalía General de la República informa que obtuvo vinculación a proceso en contra de César N., alias Güero Conta, por su probable participación en los delitos de contra la salud, portación de arma de fuego, de uso exclusivo de las Fuerzas Armadas y operaciones con recursos de procedencia ilícita. Este sujeto fue detenido por elementos de la defensa en la colonia Jardines Universidad en Zapopan, Jalisco, donde le fue asegurada un arma tipo fusil abastecida con 60 cartuchos, metanfetamina y dinero en efectivo. El juez federal del caso no solo lo vinculó a proceso, sino que le impuso la medida cautelar de prisión preventiva oficiosa que deberá cumplir al interior del penal federal de Puente Grande, Jalisco, así como 3 meses para el cierre de la investigación complementaria. Para 88.9 Noticias, René Ponce Hernández.
1: Recuerda que puedes consultar más acerca de este y otros temas. 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Se incrementaron los casos de sarampión en escuelas de Guadalajara. Martín Beltrán.
6: La Secretaría de Educación Jalisco informó que se registró un aumento de casos de sarampión en planteles de la zona metropolitana. Detalla que la semana antepasada se registró un caso en un grupo de Zapopan. Sin embargo, ahora hay 7 más, 3 en Zapopan, 2 en Guadalajara, 1 en Tlajomulco y otro en Tlaquepaque. Autoridades de salud y educativas explican que los estudiantes afectados continúan bajo monitoreo sanitario y que los contagios se mantienen contenidos a nivel de grupo, es decir, sin necesidad de suspender turnos completos. Para Panorama Informativo desde Guadalajara, Martín Beltrán.
1: 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Vámonos a los deportes, saludamos a don Alex Cervantes, muy buenos días.
7: ¿Qué tal, Iñaki, amigos? Muy buen día. Tenemos información de la Liga de Campeones de la CONCACAF. Los Tigres derrotaron 1-0 al Nashville, equipo de la MLS, 2-0 en el marcador global, para convertirse en el primer finalista de la CONCACAF. Para este miércoles, Toluca recibe a Los Ángeles en el Estadio Nemesio Díez, 19:30 horas. La ida la ganó el equipo norteamericano 2-1. Los Diablos Rojos podrán contar con los seleccionados nacionales Alexis Vega y Jesús Gallardo. El desempeño de Sergio Checo Pérez en el Gran Premio de Miami le valió su primera aparición en el Power Ranking esta temporada. Fue clasificado en el quinto puesto con una calificación de 7.6. Hasta aquí la información deportiva.
1: Gracias, Alex. Alex Villalbazo, Alex Cervantes, Iñaki Manero, en Panorama Informativo por 88.9 Noticias, información que sirve, y por iHeartRadio. Moni Villalobos te tiene todo el panorama del tráfico y el clima cada 15 minutos. ¿Qué de nuevo, Moni?
2: Hola, Iñaki, gracias. Muy buenos días. Les recuerdo que de lunes a viernes de 6:30 a 9:30 de la mañana se habilita reversible el eje 6 sur de la Central de Abasto al eje 2 poniente. En unos minutos, más información.
1: 6 de la mañana con 10 minutos, Panorama Informativo, 88.9 Noticias, información que sirve, y por iHeartRadio, Alex Villalbazo, Alex Hermantes, Iñaki Manero. Vamos a ver qué nos dice el Servicio Meteorológico Nacional. en su emisión fresquecita de las 6 de la mañana. Pues calor, calor, calor y calor, ya lo adelantaba Alex hace un momento, prevalece la onda de calor en, sobre todo en Sinaloa, centro y sur del estado, en el sur de Coahuila, en el sur de Nuevo León, en Durango, en San Luis Potosí, en Zacatecas, que es el norte y el noreste del estado, en Aguascalientes, en Nayarit, Jalisco, pues prácticamente toda esta zona, Colima, Michoacán, la zona del Golfo, la zona también del Pacífico, Michoacán, Guanajuato, en el Bajío, en Querétaro, en Hidalgo, en Puebla, en Tlaxcala, en Morelos, Ciudad de México, Estado de México, Guerrero, pues prácticamente Tabasco, Veracruz, está de toda la República Mexicana, todas las zonas de la República Mexicana con esta onda de calor. Posible formación de torbellinos, ojo, muy importante en Coahuila. También lluvias con fuertes vientos, tolvaneras en la península de Baja California, Sonora, Sinaloa, Chihuahua y Zacatecas. Algunas lluvias en Durango. Aire húmedo del Pacífico, del Golfo de México, del Caribe. Esto que nos trae, pues, chubascos en Chiapas, en Oaxaca, en Puebla. En el Estado de México, como les decía hace un momentito, en algunos municipios del Estado de México llovió sabroso, en Hidalgo y en Querétaro, y algunas lluvias aisladas en zonas de Quintana Roo, Veracruz, Guerrero, Michoacán, Tlaxcala, Morelos y Guanajuato. Pero aquí lo que domina es la onda de calor. Vámonos al recorrido de la República Mexicana, 15 grados allá en Morelia, en Michoacán. Saludamos a Cristian Gutiérrez. ¿Cómo estás, Cristian? Te robamos un cafecito. Buenos días.
8: Buenos días. Se nos viene el calor hoy, Iñaki. Para hoy la máxima acá en Morelia, Michoacán, será de 32 grados, pero en Huetamo, 43 grados y en Tepalcatepec, 41. Ese será el clima para hoy en Michoacán.
1: Pues también, y a este clima caluroso, platícanos la de 8, Cristian.
8: Fíjate que el día de ayer, Iñaki, dieron a conocer que las seis personas asesinadas en un enfrentamiento hace un par de días en Pátzcuaro, Michoacán, pues es el resultado de un enfrentamiento entre dos grupos criminales, entre Templarios y el Cártel Jalisco Nueva Generación. Y no ha sido así, como se decía, que fue un enfrentamiento dirigido hacia el director de la policía de Pátzcuaro, Michoacán. Eso fue lo que dijo el secretario de gobierno acá en Michoacán. Entonces, enfrentamiento, seis personas perdieron la vida en Pátzcuaro, Michoacán, la noche de ayer. Ese es el panorama en Michoacán.
1: Y sigue sin pacificarse la zona. Gracias, Cristian Gutiérrez, desde Morelia, Michoacán. Pues más calorcito allá en la Bahía de Santa Lucía, 26 grados, y bajamos por el Pacífico. Saludamos a Adriana Covarrubias en Acapulquito, Guerrero. Hola, Adriana, muy buenos días.
9: ¿Qué tal, Iñaki? Buenos días. Buenos días, Alantel. La máxima será de 34 grados, se tendrá cielo despejado. Las temperaturas más altas será de 41 a 42 grados en la región de la Tierra Caliente, en municipios como Tlapehuala, Arcelia y Cirándaro de los Chávez.
1: La de 8 en Guerrero, Adriana.
9: Te comento que pobladores de la comunidad de San Pedro Huitzapula, perteneciente al municipio de Atlistán, en la región de la montaña, denunciaron que fueron víctimas de un ataque armado la noche del 3 de mayo. Hasta el lunes se mantenía detonaciones en la zona, lo que obligó a resguardarse en sus viviendas. La denuncia fue hecha por el Centro de Derechos Humanos de la montaña Tlachinoyan, quien informó que las detonaciones comenzaron alrededor de las 11:30 de la noche del domingo y continuaron durante la madrugada y parte del lunes 4 de mayo. Ante estos hechos, el gobierno de Guerrero señaló que esas detonaciones forman parte de confrontaciones entre grupos del crimen organizado. Es el reporte.
1: Pues sí, desgraciadamente ninguna sorpresa. Muchas gracias, Adriana Covarrubias. Allá en Acapulco también nos hace el favor de escuchar a través de iHeartRadio. Vamos a seguir con nuestro recorrido un momentito más. 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Información que sirve y también por iHeartRadio. Continuamos en Panorama.
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0: Ese primer traguito de café que nos tomamos hirviendo en la República Mexicana, así quemándonos la boca con ese cafecito que nos estamos tomando en el país porque las temperaturas están arriba de los 30 grados a lo largo y ancho de la República Mexicana, superando el infierno de los 45 grados en San Luis Potosí y en Guerrero. En el recorrido nos vamos a Tuxtla Gutiérrez, en Chiapas, Fernando Cantón, 23 grados. Vaya que queme el cafecito, Fer, buenos días.
1: Sí, Alex, vaya que quema el cafecito, muchísimo calor, ya 23 grados amaneciendo y se esperan hasta 45 grados aquí en Chiapas. Además habrá intervalo de chubascos. En Tuxtla Gutiérrez, cielo despejado y una temperatura máxima de 38 grados. Así el clima en Chiapas.
0: ¿Cuál es la de 8, Fer?
1: La Fiscalía General del Estado ofrece 500 mil pesos para quien aporte información que lleve a la captura de José Manuel Rubio Santini, alias Tito, quien cuenta con una orden de aprehensión por el delito de feminicidio. El fiscal general del Estado, José Luis Llave Navarca, destacó que se hace uso de todas las herramientas jurídicas para lograr la detención de esta persona. Por ello, pidió a la población su colaboración para que José Manuel Rubén enfrente la justicia. Así el panorama es de Chiapas.
0: ¿Qué hizo este presunto feminicida? ¿A quién mató, Fer?
1: No se dio detalles, lo único que se dijo es que se ofrecen 500 mil pesos por esta persona.
0: Pues qué raro, ¿no? Tendrían que haber dicho, oye, ¿quién fue la víctima? ¿Qué hizo? ¿A quién agredió? ¿No? Creo que esto también ayuda a una sociedad a voltear y decir, no por la recompensa, sino nada más por lo que hizo este animal, ahí está la denuncia, ¿no? Pero bueno, además hay 500 mil pesos de por medio para quien dé información que lleve a la captura del Tito. ¿Cómo se llama el Tito?
1: José Manuel Rubio Santini.
0: José Manuel Rubio Santini. Pues lo andan buscando ahí en Tuxtla Gutiérrez, en Chiapas y en cualquier otro punto de la República Mexicana, o quién sabe, más allá de las fronteras. Gracias, Fer Cantón, desde Tuxtla Gutiérrez, en Chiapas. Cancún, Quintana Roo, ¿cómo empezamos el día? Carlos Mendieta, 27 gradotes, Carlos.
2: Buenos días, Alex. Ahí, si quieren venir a Cancún, tráiganse ropa ligera porque amanecemos con 27 grados centígrados, 88 de humedad, Alex. El cielo está padrísimo como para ir a la playa, así la van a disfrutar, nada más protéjanse del sol y del golpe de calor, y la máxima de 32 grados, Alex.
0: ¿Y la de 8, Carlos?
2: Pues mira, una tragedia fue la que se dio en un restaurante bar conocido en la Avenida Las Torres, aquí en Cancún Céntrico. Dentro de la cocina se reportó un homicidio, un sujeto tras una discusión con una mujer, aparentemente su pareja, la apuñala, se da la fuga después fue capturado, aún no se revela la identidad, ni se dice qué fue lo que pasó, probablemente fue un crimen pasional. Logran detener al sujeto después en un operativo de vigilancia por la zona para esclarecer los hechos, pero bueno, un feminicidio más que se da aquí en Quintana Roo, la violencia contra la mujer que pues sigue en varias partes de México.
0: No, pues sigue por todo el país, ¿no? Esta violencia, el tema es que, pues, volvemos al punto, ¿no? Con el nivel de impunidad que hay, pues ahí está, ¿no? Una y otra plática, desafortunadamente, sobre lo mismo. Gracias, Carlos Mendieta, desde Cancún, Quintana Roo. 23 grados para Coatzacoalcos, al sur de Veracruz. Julio Escobar, adelante, Julio.
3: ¿Qué tal? ¿Cómo estás? Te saludo con gusto desde el sur de Veracruz. Una temperatura máxima de 37 y una mínima de 26 para este día es lo que se espera. Cielo soleado y mayormente despejado todo el día sin lluvias. Probabilidad de lluvias muy bajas y vientos se esperan que sean de 16 a 20 kilómetros por hora. El clima.
0: ¿Y la de 8?
3: Te comento que la tarde de este martes se registró un incendio al interior de una casa habitación ubicada en la colonia Adolfo López Mateos de Coatzacoalcos, lo que generó la movilización de cuerpos de emergencia. El siniestro ocurrió en la parte alta de un inmueble de color azul, específicamente entre el tercer piso, localizado entre la calle 18 de marzo, entre Cándido Aguilar y 20 de noviembre, donde vecinos alertaron sobre la presencia de humo. Cabe mencionar que hasta el momento se desconocen las causas de este siniestro. Sin embargo, mencionan que podría estar relacionado con las altas temperaturas que se registran en Coatzacoalcos al caer la tarde, incluso hasta de los 40, 45 grados de sensación térmica. Es el reporte que tenemos.
0: Gracias, Julio Escobar, desde Coatzacoalcos al sur de Veracruz. Nos vamos a la Ciudad de México. Todavía no está listo René Ponce. Ahorita nos va a platicar René Ponce cómo está la situación en la Ciudad de México, porque otra vez, ¿no?, tendremos temperaturas en la Ciudad de México y el Estado de México que podrían llegarnos a los 35 grados. Y a partir de este miércoles 6 y hasta el viernes 8, se prevé que las temperaturas máximas anden entre los 30 y los 35 grados. En este momento, 15 graditos, así marca el termómetro. René Ponce, ¿cómo estás, René?
4: ¿Qué tal? Muy buen día, Alejandro. Efectivamente, 15 grados, mañana fresca, y para la tarde, ya lo decías, hay temperaturas que se esperan entre 30 y 35 grados, Alejandro.
0: Ayer decíamos la máxima 31.6, la de 8, René.
4: Pues un uniformado que realizaba un recorrido pie a tierra ayer, Alejandro, observó una riña entre varias mujeres, esto en la calle Palma Norte, esquina con Libertad. Estamos hablando de la colonia Morelos, alcaldía Venustiano Carranza, decide intervenir para tratar de disuadir esta gresca y separar a las involucradas. Mientras esto estaba ocurriendo, de una unidad habitacional salen varios hombres, uno de ellos comienza a golpear al oficial en repetidas ocasiones, mismo que este sujeto mismo que se lleva la mano a la cintura, por lo que al ver en riesgo su integridad, en riesgo su vida, el oficial desenfunda su arma y dispara contra el hombre de 25 años que pierde la vida. Luego de estos hechos, el policía fue presentado ante el Ministerio Público para rendir su declaración, mientras que personal de la Dirección General de Asuntos Internos de la Secretaría de Seguridad Ciudadana ya integra la carpeta de investigación administrativa correspondiente, Alejandro.
0: Gracias, René Ponce, desde la Ciudad de México, una Ciudad de México que, les digo, tendrá temperaturas arriba de los 30 grados este miércoles 6 de mayo. Son las 6:25, vamos a hacer una pausa. Panorama Informativo 88.9, información que sirve. Ahorita seguimos el recorrido por el país, todavía tenemos que visitar Querétaro. Salud, compañero.
5: Gracias, compañero.
0: Y Monterrey, Nuevo León.
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0: 6:30, panorama informativo 88.9, información que sirve. Yo soy Alejandro Villalbazo en X, en TikTok, arroba Villalbazo 13. Los mensajitos en el WhatsApp 5580-255-889. Muy buenos días a todos los que se están despertando con nosotros, 6:30 de la mañana, así con nuestra dulce y tierna voz a través de su teléfono, dándoles los buenos días. ¿Cómo pasaron la noche? ¿Qué tal el calorcito? Estuvo rudo otra vez, ¿no? De eso de que nada más no. Das vuelta y vuelta y vuelta porque el calor no te deja dormir.
1: No, yo sí apliqué el ventilador.
0: Sí, ventana abierta, si puedes, ¿no? Porque sí. Esa ventana abierta donde no puedes, pues imagínate.
1: Se
0: pero
1: te mete el séptimo de caballería.
0: Pero si puedes, pues ventana abierta y si no el ventilador. Sí. Dicen que el ventilador, cuidado, porque si lo tienes muy,
1: cercano.
0: Directo,
1: muy directo.
0: A garganta, ojos, puedes amanecer muy reseco, ¿no? Entonces, de hecho, el otro día, sería una buena nota, Leti, fíjate, el otro día estaba leyendo, la manera correcta de acomodar el ventilador en una habitación, sobre todo en las noches, cómo acomodarlo para que te deje dormir. Porque igual luego también ya el aire del ventilador no te deja dormir.
1: Y el ruido, el motor también.
0: Pero ¿cómo acomodarlo para que te deje dormir, para que tenga este flujo de aire, no? Recordando que un ventilador lo que hace es permitir una recirculación del aire, ¿no? Que eso aviente el aire caliente. No es que enfríe.
1: No enfría. Pero
0: no
1: sí
0: es,
1: te refresca, pues.
0: No es un aire acondicionado, pero te refresca porque permite que el aire tenga este flujo, no se quede estancado en la habitación y no sea ese cuarto un horno, ¿no? Entonces, a ver si hacemos una notita sobre eso, ¿no? Consejos de cómo ubicar en una habitación un ventilador para tener un mejor descanso en estas noches de infierno. Estamos recorriendo la República Mexicana, el clima y la de 8 en Puebla, 15 grados, Gabriela García. Adelante, Gaby.
2: Hola Alejandro, buenos días. Puebla amanece con cielos soleados. Para este día se espera una temperatura mínima de 15 grados y una máxima de 30. Se prevé un índice ultravioleta extremo.
0: Y la de 8, Gaby.
2: Bueno, pues comentarte que ninguna potencia extranjera nos va a decir a los mexicanos cómo nos gobernamos. Y bueno, pues esto fue lo que señaló la presidenta de la República, Claudia Sheinbaum, desde Puebla para refrendar la defensa de la soberanía nacional en medio de investigaciones anunciadas por Estados Unidos. Comentarte que durante la ceremonia cívica para conmemorar el 164 aniversario de la Batalla de Puebla, la presidenta afirmó que aquella gesta heroica, bueno, pues justamente es muestra de que a lo largo de la historia como nación independiente, México ha enfrentado distintos intentos de intervención extranjera, pero el pueblo siempre ha defendido su autonomía. El panorama desde Puebla.
0: Gracias, Gaby García. Ya en Puebla, 17 grados para Querétaro. Karina Buitrón, adelante, Karina.
3: ¿Qué tal, Alejandro? ¿Cómo estás? Buenos días. Así es, estamos ahorita con una sensación térmica de 16 grados y se espera una máxima de 32, aunque se espera que esté mayormente nublado.
0: ¿Y la de 8, Karina?
3: Te platico, Alejandro, que la Fiscalía General del Estado de Querétaro vinculó a proceso a un adolescente quien es originario de Santa Rosa de Lima, Guanajuato, por su probable participación en el multihomicidio registrado durante una pelea de gallos ilegal en el municipio de Corregidora. Estos hechos pasaron el 15 de abril y su captura se logró este 4 de mayo y ese mismo día se realizó la audiencia inicial. Asimismo, se determinó como medida cautelar el internamiento preventivo. El ataque dejó como saldo a 4 personas sin vida en el lugar y una más que falleció mientras era trasladada al nosocomio. Buscarán la pena máxima para este joven dentro de la ley, ya que su condición es menor de edad. Aunque la investigación sigue en curso, no se descartó que el joven pertenezca a una célula delictiva. Hasta aquí el panorama en Querétaro.
0: Gracias, Ana Karina Buitrón, allá en Querétaro. Y cerramos en Monterrey, Nuevo León, Jorge Maldonado, 20 grados. Jorge, buenos días.
4: Así es, Alejandro, y déjame decirte que el día de hoy será el día más caliente lo que va del año aquí en las autoridades del norte, ya que se esperan temperaturas de 38 a 40 grados en el área metropolitana, pero en los municipios rurales se espera que la temperatura llegue hasta los 42, 43 grados centígrados, Alejandro.
0: ¿Y la de 8, Jorge?
4: La Fiscalía General de Justicia está investigando la muerte de Arlet Alejandro, una menor de 11 años, estaba jugando fútbol en la colonia Valle de Lincoln con sus amiguitos, cuando recibe un balonazo en el pleno rostro. Esto ocasiona que vomite, se sienta mal, va a su casa, sus papás lo llevan a una clínica, la menor, allí le dicen que las lesiones no son graves, la regresan en la casa, ella duerme varias horas y al despertar se siente todavía peor. Los papás la suben al carro para intentar llevarla a una nueva clínica, la menor se desvanece y llega a elementos de la Protección Civil a brindar ayuda, pero la menor ya había muerto, Alejandro, todo aparente por el balonazo que recibió en pleno rostro, Alejandro.
0: Ay, Dios mío, ay, Dios mío. Sí se ocurre, ¿eh? Sí se ocurre. Sí, un balonazo puede resultar, ¿no?, en una tragedia de este tamaño. Porque provoca por ahí en la cabeza, ¿no?, un rebote, un ir y venir del cerebro contra el cráneo y eso te provoca un hematoma y ese hematoma te puede matar, ¿no? Médicamente sí puede ocurrir, ¿no? Médicamente puede ocurrir. Lo que pasa es que son cosas que pues nunca piensa uno que van a pasar, ¿no? Ay, ¿a cuánta gente le han dado un balonazo? Hombre, no pasa nada, ¿no? Sí llega a pasar. Ahora, por supuesto, también pues tendrá que venir una investigación. Gracias, Jorge Maldonado, desde Monterrey, Nuevo León. Son las 6:37, tráfico clima cada 15 minutos. Mónica Villalobos.
5: Alejandro.

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3: 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Vámonos a los deportes, Alex Cervantes.
4: Muchas gracias, Iñaki. Arrancamos con la actividad de la Champions League. Partido de vuelta de semifinales. Arsenal vence 1-0 al Atlético de Madrid, 2-1 en el global, para avanzar a la gran final. Será la segunda vez que el equipo inglés dispute un partido por el título. La primera fue hace 24 años. Para este miércoles, Bayern Múnich recibe al PSG. El cuadro parisino ganó la ida 5-4. El duelo será a la 1 de la tarde en el Allianz Arena. Luego de la buena actuación con 5 medallas en la superfinal de la Copa del Mundo en China, regresó la delegación mexicana, encabezados por Osmar Olvera, que ya piensa en el selectivo para los Juegos Centroamericanos y del Caribe, que se realizarán en República Dominicana del 24 de julio al 8 de agosto. Por ahora es todo en los deportes.
3: Muchas gracias, Alex. Alex Villalbazo, Alex Cervantes, Iñaki Manero en Panorama Informativo en 88.9 Noticias. Información que sirve por iHeartRadio. Moni Villalobos, tráfico y clima cada 15 minutos. ¿Qué nos platicas, Moni?
5: Hola, Iñaki, gracias. Sigue la labor de servicios de emergencia en Ferrocarril Hidalgo y 16 de septiembre, Alcaldía Gustavo A. Madero, por incendio. Las alternativas son Avenida Centenario y Eduardo Molina. En unos minutos, más información.
6: Pistas de la trivia. Las trivias, perdóname, Iñaki, me ando adelantando.
3: Vámonos, Alex, vamos con la trivia. Si me permiten, la trivia de ayer. La Biblia nos ha contado una historia que tiene que ver con nosotros y la ciencia lleva siglos intentando desmentirla, pero no somos necios, lo seguimos creyendo después de miles de años de que la ciencia dice, miren, es evidente, se puede tocar, se puede ver, ¿no? ¿De qué estamos hablando? Pues de que a nadie le faltan ni le sobran costillas. Todos tenemos 12 costillas de cada lado, tenemos 24 costillas, tanto hombres como mujeres. El capítulo 2 del Génesis en la Biblia, el primer libro de la Biblia, se habla de que pues Dios hizo entrar a Adán en un sueño y le quitó una costilla, la rellenó de carne y creó a su compañera, creó a Eva, que es una metáfora finalmente, es una metáfora de que está hecha de lo mismo que estamos hechos nosotros y por lo mismo ahí se habla un poquito de equidad de género, ¿no? Digo yo, pero bueno, eso es lo que nos dice la Biblia, pero mucha gente se lo toma literal y piensa que los hombres tenemos una costilla menos que las mujeres, ¿no? Tanto hombres como mujeres tenemos la misma cantidad de costillas, a pesar de que también en algunas personas, tanto hombres como mujeres, hay una costilla extra que es una condición que se llama costilla cervical. Se puede considerar como una costilla, pero son casos muy aislados. Ahí está la respuesta de la trivia.
6: Dicen que Talía tiene menos.
3: Ah, pues sí, que se las...
6: ¿Dice?
3: Sí. Sí, que hay gente que por adelgazar, sí, eso también es otra cosa, ¿no? Ajá, por estética, ajá. Hay gente, igual que Cher, ¿no? Que se quita una o dos costillas por verse mucho más, más estética, más acinturada, ¿no? Uh-huh. Y hay quien va a un restaurante de costillas y se mete dos o tres más, ¿no?
6: Claro.
3: Pero bueno.
6: Ayer me cené una bien rica. Sí.
3: Una costillita.
6: Por cierto.
3: Qué buenas son. Cuando están bien hechas son
6: deliciosas.
3: Nos aguantamos unos.
6: Sí, vamos a la siguiente pausa y seguimos. Ahora sí planteamos la de hoy.
3: Venga.
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2: Vámonos, Alex, dejaron las costillas por la paz y vamos a platicar de banderas, la historia de las banderas, que es, la verdad, bien, bien interesante. Hay banderas que tienen dos caras, como la de Paraguay, la de Arabia Saudita, la de Moldavia. Hay banderas que tienen forma única, ¿no? Como la de Nepal, que tienen dos triángulos superpuestos. Hay una, por ejemplo, en Mozambique, que tiene una AK-47 en la bandera, ¿no? La historia de las banderas es formidable. Y hablando de la Biblia, fíjense que hay una bandera que está inspirada en un versículo de la Biblia. Del Nuevo Testamento, vamos a ir acercando. Es muy, muy grande la Biblia. Este es ya del Génesis, nos fuimos ya hasta la otra parte del Nuevo Testamento. O sea, desde Jesús hasta el Apocalipsis, hay ahí un versículo que inspiró una bandera. ¿Cuál es? Y es una bandera que representa a millones de personas. www.889noticias.mx @Inaki Maneuro. Ahorita subimos la pregunta con mucho gusto. WhatsApp 5582-5589, mensajes de texto y talkback, mensajes de voz.
3: Dices representa a millones de personas. Uh-huh. ¿Pero representa un país?
2: Representa a un grupo de personas.
3: Entonces, no, sí, a un país. Ajá. Qué buena grupo. Pista te saqué desde ahorita, ¿no?
2: A un grupo de personas.
3: De acuerdo. Pero no a un país.
2: Sí.
3: ¿Sí también?
2: Sí, también.
3: Ok.
2: Sí, también.
3: No, te la sacaste de la manga, manero, el despiste.
2: Sí, también representa.
3: Ok, representa. Okay.
2: Ahorita damos pistas, pero
3: okay,
2: bueno.
3: Ok, ok. Creo que me voy a quedar ahí, porque fue un buen llegue a las pistas de la trivia.
2: Sí,
3: ¿estás de acuerdo? Fue
2: sí,
3: un buen llegue a las pistas de la trivia.
2: Representa un país. Es que era una pregunta lógica, ¿no? Estamos claro. De acuerdo. ¿A qué representa?
3: Pero no representa un país.
2: Sí.
3: Sí.
2: Sí, también.
3: Ok, también. Sí, también. Ok. Bueno, está bien. Ahí vamos a dejar las pistas de la trivia. Bueno,
2: ahorita.
3: Si
2: ahorita
3: no, diría la señora de las tortillas, y luego, ¿qué vendo?
2: Sí, porque ¿no? Aparte tenemos por ahí.
3: Pues, y luego, ¿qué vendo? Entonces,
2: ¿la respuesta en 2 horas?
3: Sí.
2: En una hora. En una hora, pistas para esta trivia que sí nos representa 6:50.
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3: Ahorita que venía camino para acá a la cabina, vi un edificio sobre Palmas, la avenida de las Palmas, que decía: hay simulacro. Y lo primero que pensé es, yo que soy bien payaso y mal pensado, ¿no? Y lo primero que pensé es, ¿y qué irá a fallar hoy? Te lo juro, fue lo primero que pensé. Cuando vi una lona y hay simulacro, ¿no? Porque hoy hay mega macro simulacro, ¿no? Nacional, para saber qué hacer en caso de emergencia. Pensé, ¿y qué va a fallar? ¿No? Ahora, ¿con qué nos van a salir?
2: Y qué triste que el destino, ¿no?, te ponga a prueba. Con uno de a de veras. Y pues.
3: Y te falle porque estás en mantenimiento para el simulacro, como ocurrió el lunes, ¿no?
2: Así es.
3: Que la alerta que tenía que sonar en los celulares no jaló, porque el sistema que tenía que lanzar esa alarma, pues estaba abajo, le bajaron el switch porque según estaba en mantenimiento para el simulacro de hoy, ¿sí? Así, ¿no? Así. ¿Qué irá a fallar en el simulacro de hoy? Joana Flores, buenos días, Joana. Ay, pero ya me andaba yo adelantando, ¿ah? ¿Eh? ¿Por qué no me dices antes, Leticia? Vamos contigo, René Ponce. ¿Qué pasó en la madrugada, René?
5: Pues, Alejandro, la noche de ayer un hombre de 25 años fue herido con varios disparos de arma de fuego en el cruce de las calles Libertad y Comonfort, esto en el centro histórico. Posteriormente corre hacia un poste donde se ubica el botón de emergencia del C5, alcanza a pedir ayuda, pero se desvanece en este lugar. A este sitio arriban paramédicos y lo diagnostican sin signos vitales. Su atacante alcanza a huir y pues ya no es detenido. Por otra parte, también durante la noche de ayer, cerca de la medianoche ya, en la calle Tercera Cerrada de Navarro, en la colonia San Juan, en Plihuaca, es Azcapotzalco, un ladrón de tubería de cobre se roba parte de la instalación de gas de natural de una vivienda que se encuentra al exterior, provoca una fuga. Tienen que llegar personal de emergencia, personas de la compañía y elementos también de bomberos. Logran controlar esta fuga y no pasa a mayores. Mientras que a las 2 de la mañana en la esquina de Perú y Argentina, es centro histórico en la alcaldía Cuauhtémoc, se registró un incendio en un puesto metálico donde se venden revistas y dulces. Fue controlado en unos minutos y no se registraron afectaciones mayores. Y ya finalmente a las 4 de la mañana de este día, bomberos capitalinos acudieron a las calles de Ferrocarril Hidalgo y 16 de septiembre, Colonia Vasco de Quiroga, en Gustavo Madero. Se registra un incendio en un local comercial dedicado a la venta de comida. Afortunadamente, sin lesionados ni intoxicados, el trabajo oportuno de bomberos evita que las llamas se extiendan a un local contiguo donde se venden colchones. Es el panorama, Alejandro.
3: Bien, gracias, René Ponce, desde la Ciudad de México. Y ahora sí, tan emocionado que estaba yo, Joana Flores. Hoy hay mega macro simulacro, Joana.
6: Así es, Alejandro, buenos días. Es el primer simulacro nacional de sismo 2026. Para nosotros, los capitalinos, ya es el segundo, Alejandro, porque tuvimos un metropolitano el 18 de febrero junto con el Estado de México. Pero este primer simulacro nacional de hoy, pues nos dice que nuevamente activará la alerta sísmica aquí en la capital a las 11 de la mañana. Vamos a escuchar lo que nos dice la jefa de gobierno, Clara Brugada.
7: Se activará la alerta sísmica para dar inicio a este simulacro. Será difundida a través de las 13.998 altavoces instalados en la Ciudad de México. Se difundirá a través de celulares, de radio, medios de comunicación, redes, televisión.
6: Y bueno, Alejandro, el simulacro tendrá una hipótesis de un sismo muy fuerte para la capital. Esto lo explica Miriam Ursúa, la secretaria de Gestión Integral de Riesgos y Protección Civil. Escuchemos.
8: Para este ejercicio se ha planteado un sismo de magnitud 8.2 con epicentro a 55 kilómetros al noroeste del puerto de Acapulco, Guerrero, entre Petatlán y Coyuca de Benítez, y a una profundidad de 18 kilómetros. Bajo este escenario se estima una aceleración mayor a los 300 GAL en la capital, lo que resultaría en una percepción muy fuerte.
6: También tendremos un escenario hipotético de desastre en inmediaciones del Monumento a la Revolución, y de acuerdo con la jefa de gobierno, pues este simulacro una vez más busca medir la capacidad de respuesta ante un evento real. Vamos a escuchar.
7: Para el gobierno de la ciudad, para el gobierno federal, es la evaluación de la capacidad que tenemos de respuesta. Pero también es una oportunidad para que la ciudadanía se evalúe a sí misma, para que revise la capacidad para actuar ante un sismo.
6: Y hasta ahora se han registrado más de 25.000 inmuebles, Alejandro, que estarían participando. También se prevé el despliegue de más de 5.000 servidores públicos en toda la capital. Hoy a las 11 la jefa de gobierno va a estar en su oficina. Ella saldrá rumbo al Zócalo, estaré ahí unos minutos y después al C5 a evaluar el ejercicio, Alejandro.
3: ¿Sabes qué me gustaría un día, Joana, invitarles, ¿no? Que para evaluar el ejercicio se vayan a un lugar donde no esté el escenario. Porque cuando esté el escenario puesto, pues entonces salen con que sin novedad. Pero donde no está el escenario, a cualquier centro comercial, ¿cómo se hace la evacuación en un simulacro? ¿Será? Dijo, porque yo creo que son cosas distintas.
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3: Alejandro Villalbazo en X, en TikTok, arroba Villalbazo 3. Es miércoles 6 de mayo. Iñaki Manero, ¿cómo estás, Iñaki?
4: ¿Cómo estás, Alex Villalbazo? Alex Cervantes, amigos de la República Mexicana y de todas partes por Eje Radio, muchas gracias por seguir en Panorama.
3: Los mensajitos son en el WhatsApp 5580-255-889. Ya saben que ahí tenemos los mensajes todos los días puntuales. Por ejemplo, hoy Diana desde Querétaro, autofelicitación de cumple. Nos dice Diana, es que mi familia se despierta muy tarde y no va a alcanzar a felicitarme en Panorama. 27 añitos, para eso estamos, Diana, para el gusto de saludarte, de felicitarte hoy en tu cumpleaños. Y aunque la familia se levante tarde, ya sabes que la familia te quiere mucho, Diana.
4: Sí, te van a apapachar ahorita que se levanten, se quiten las lagañas. Ajá. Vas a ver que viene el fiestón.
3: Oye, ¿y por qué tu familia se levanta tarde, Diana? Digo, nada más así como... pues como ejercicio, como pura curiosidad.
4: Es una familia de veladores, a lo mejor.
3: Pues tal vez, ¿no? Jorge Castillo, autofelicitación también. Cumple 28, Jorge. Y Jorge nos escucha camino al trabajo. Que sea un gran día de trabajo hoy que estás cumpliendo 28 añitos. Liliana, felicitando a su hijo Dominique Alejandro. Mira, el tocayo Dominique cumple 12 añitos. El mensaje para ti, tocayo Dominique Alejandro, es que tu papá, tu mamá, tu hermano, que todos en la casa te quieren muchísimo, que pases un gran, gran día. Erika, enviando felicitaciones a su esposo Gonzalo Alegría, cumple también 28, Gonzalo. Las mañanitas, claro, Erika, ¿con quién más? Tú sí sabes pedir mañanitas, con el potrillo las pide Erika.
4: Sí, no, pues es que no hay de otra.
3: No hay de otra, pues no, son con el potrillo.
4: No, ¿cómo va a ser? No.
3: Nos escuchan en tu tierra.
4: Allá en Cancuncito, saludos. Allá son las 8:03.
3: Esaú, mandando felicitaciones a su esposa Ivette, que cumple este 6 de mayo los 37 añitos. Esaú presume, qué bueno que lo presumas así, Esaú, que Ivette es lo mejor que le ha pasado y que le quiere agradecer por la hermosa familia que han formado. Muchas felicidades para todos ellos y para aquellos que estén festejando algo este miércoles 6 de mayo. Tráfico y clima cada 15 minutos. Mónica Villalobos.
5: Alejandro, gracias. Les comento que hay complicaciones en el avance debido a un tráiler y autobús de transporte público detenidos en carriles laterales de Periférico, antes de llegar a Avenida Primero de Mayo en dirección a Toreo. En unos minutos, más información.
4: Muchas gracias, Moni. Vámonos con el panorama nacional. La Fiscalía de Sinaloa informó que el vicefiscal Damaso Castro Saavedra solicitó licencia sin goce de sueldo desde el 5 de mayo de 2026, sin precisar motivos. Sin embargo, enfrenta acusaciones en los Estados Unidos por la presunta colaboración con el narcotráfico. Autoridades en Nueva York lo señalan por conspiración para el tráfico de drogas y supuestos vínculos con el cártel de Sinaloa, a quienes habría brindado protección y filtrado información a cambio de pagos. La Fiscalía General de la República en Jalisco informó la vinculación a proceso de César Alejandro N., alias El Güero Conta, presunto operador financiero del cártel Jalisco Nueva Generación, detenido el 27 de abril en Zapopan por el Ejército y la Guardia Nacional. Un juez le dictó prisión preventiva oficiosa, por lo que permanecerá en el penal federal de Puente Grande y se estableció un plazo de 3 meses para la investigación complementaria. Y recuerda, hoy 6 de mayo 2026 se va a realizar el primer simulacro nacional para conmemorar el 40º aniversario del Sistema Nacional de Protección Civil. La alerta sísmica sonará a las 11 horas, hora del centro de México, en Ciudad de México y otros estados de la República, a través de altavoces del C5, celulares mediante cell broadcast, así como en radio, televisión y redes sociales, con un sonido distintivo que indicará que se trata de un ejercicio. El simulacro estará basado en un sismo hipotético magnitud 8.2, con epicentro en la costa de Guerrero, cerca de Acapulco. La varicela volvió a hacerse presente en un colegio de Jalisco. Martín Beltrán.
6: Frente al nuevo brote de varicela registrado en el Centro Universitario Valles de la UDG, el secretario de Salud, Héctor Raúl Pérez Gómez, advirtió que no es necesaria la suspensión de clases presenciales.
7: Estamos nosotros ya en comunicación con el CUVALLES. No hay necesidad de suspensión de clases. Ahí vamos a tener la charla con la rectora con el propósito de que de manera conjunta tomemos las medidas pertinentes.
6: Admitió que en lo que va del año, este es el tercer brote de varicela en la entidad. Actualmente registra 1,500 casos de la enfermedad en casos aislados. Para Panorama Informativo desde Jalisco, Martín Beltrán.
4: Allá en Guadalajara nos escuchas a través de iHeartRadio. México no debe dar concesiones a los Estados Unidos en la renegociación del Tratado de Libre Comercio. María Inés Camacho.
8: El economista Luis de la Calle consideró que México debe actuar con calma y no apresurarse a un mal acuerdo con Estados Unidos. Explicó que de no alcanzarse un consenso en julio, el T-MEC se extenderá hasta el 2030.
9: Donde acabemos aceptando concesiones que México no debe dar porque nos dañan en el largo plazo. O sea, no vayamos a caer en la tentación política de firmar un acuerdo de aquí al 30 de junio con Estados Unidos, donde México dé concesiones, porque yo les aseguro una cosa, Estados Unidos de aquí al 30 de junio no nos va a dar ningún una concesión. Y entonces tengamos un acuerdo bilateral que consolide algunos aranceles que naturalmente por las razones de integración no deberían existir. Pues creo que México tiene que tener mucha paciencia en su proceso de negociación con Estados Unidos porque el tiempo está a nuestro favor.
8: Para 88.9 Noticias, María Inés Camacho Romero.
4: El panorama internacional, a través de sus redes sociales, la ministra de Asuntos Exteriores de Canadá, Anita Anand, anunció que ayer martes sostuvo un encuentro con el embajador de Canadá en México, Cameron McKay, para dialogar sobre un plan con el cual, dijo, se busca expandir el comercio y profundizar los lazos entre ambos países. Y el presidente de los Estados Unidos, Donald Trump, amenazó hoy miércoles con bombardear de nuevo Irán si no se alcanza un acuerdo con sus dirigentes para poner fin a la guerra. Los bombardeos van a regresar, tendrán tristemente un nivel y una intensidad superiores a las de antes, escribió en su cuenta Truth Social. Y España confirmó que acogería al crucero MV Hondius en las Islas Canarias ante el brote de hantavirus, que hasta el momento ha generado el reporte de 8 casos, de los cuales se ha confirmado 3 con pruebas de laboratorio y 3 personas fallecidas, mientras que 3 sospechosos acaban de ser evacuados y están en camino a recibir atención médica en Países Bajos. El presidente de Canarias, Fernando Clavijo, se quejó de falta de lealtad y de transparencia por parte del gobierno central al cuestionar ¿por qué los pasajeros tienen que estar 3 días navegando hasta un puerto canario cuando se pueden evacuar vía aérea desde Cabo Verde, donde se encuentra anclado este crucero? Vámonos a los deportes. Alex Cervantes.
10: Gracias, Iñaki. Se dieron a conocer las designaciones arbitrales para los partidos de vuelta de los cuartos de final de la Liga MX. César Arturo Ramos pitará el Pumas contra América. Katy Itzel García irá al Cruz Azul Atlas. Marco Ortiz en el Chivas Tigres y Adonai Escobedo será el central en el partido Pachuca-Toluca. El presidente deportivo del América, Santiago Baños, desmintió que el defensa Diego Reyes tenga alguna oferta para salir, y menos al fútbol italiano con la Roma. La bielorrusa Arina Sabalenka, número 1 del mundo, está dispuesta a boicotear los torneos del Grand Slam para obtener una mejor distribución de los ingresos. 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
4: Muchas gracias, Alex. Alex Villalbazo, Alex Cervantes, Iñaki Manero en Panorama Informativo en 88.9 Noticias. Información que sirve por iHeartRadio. Moni Villalobos con todo el panorama del tráfico y el clima cada 15 minutos. ¿Qué hay de nuevo, Moni?
5: Hola, Iñaki, gracias. Les comento que por trabajos de rehabilitación, las estaciones San Antonio Abad, Portales y Nativitas de la línea 2 del metro, así como Auditorio de la línea 7, permanecen cerradas. Hasta nuevo aviso. En unos minutos, más información.

0: 7:10, panorama informativo 88.9, información que sirve. Yo soy Alejandro Villalbazo, en X, en TikTok, @Villalbazo13. Perdón, me llegó un mensajito urgente de felicitación de cumpleaños para Braulio Armenta. Braulio está cumpliendo 9 añitos. Ahí están las mañanitas para ti, Braulio. Braulio es hermanito de Cami y siempre, cada año, felicitamos también a Cami en su cumpleaños. Ya se va directito a la escuela. Así rayando alcanzamos todavía para que Braulio escuchara sus mañanitas. Así es que para ti, Braulio, también las mañanitas este miércoles 6 de mayo en tu cumpleaños. Pásala increíble, Braulio.
1: Braulio, un abrazote, Dios te bendiga y que te vaya muy, muy bien en este día y todos los días de tu vida.
0: Y que te regalen muchas cosas. Muchas cosas que te regalen. Pásala increíble. Ahora sí, son las 7:10. Otro prófugo. Ahí va.
1: ¿Dónde?
0: Ahí va, ya se les peló.
1: Eso quisiéramos saber dónde está.
0: Pues sí. ¿No? ¿En dónde andan? Por eso les digo, otro prófugo. Miren, primero se tardaron 7 días en reaccionar. 7 días en voltear a ver al narcovicefiscal. Qué feo se oye, carajo, hombre. Imagínate que...
1: Qué triste.
0: Y qué triste, Iñaki, porque llegar a esos cargos, ¿no? Llegar a esos cargos de la Procuración de la Justicia. Llegar a esos cargos de altos niveles, ¿no? Alcanzar ser vicefiscal. Así un pasito de ser el fiscal de tu estado, hombre. En cualquier momento, aprovechando una oportunidad, ¿por qué no? Pues... si soy vicefiscal, me puedo quedar con el cargo de fiscal. Y el güey, un torcido, al servicio del narco, recibiendo 200,000 pesos al mes por proteger a los chapitos. Y se tardaron una semana, en voltear a ver a ese narco vicefiscal. ¿Y por qué una semana? Porque hace una semana, en la acusación que hace Estados Unidos, que le llega a la Cancillería Mexicana el miércoles 28 de febrero, 6 de la tarde, ya sabían, los de la Cancillería y el gobierno de México, ya sabían que había una lista de 10 narcopolíticos y narcopolicías, y que en esa lista estaba ese narcovicefiscal. De manera particular, caramba, a ver, es que ese dato está textual en el documento que manda Estados Unidos a la Cancillería Mexicana. Lo puso Estados Unidos. Que todos los 10 estos tramposos recibían dinero, sobornos del cártel de Sinaloa. Pero explícitamente... puso el nombre de Dámaso Castro Saavedra. Textual se los digo cómo lo escribió Estados Unidos. Saavedra, porque nada más lo pone por el apellido materno. Saavedra habría recibido $11,000 al mes para proteger a miembros del cártel y alertarlos sobre operativos.
1: Y de eso no sabía el gobernador tampoco.
0: Ah, no, ¿cómo crees? No. Pues, ¿cómo crees?
1: No sabía nada.
0: ¿Cómo crees? Esa autonomía de poder está...
1: Claro.
0: Ahí perdón. Sí, ¿no?
1: Qué
0: ahí
1: tonto
0: sí.
1: He sido, pues perdón. Sí. Claro.
0: Bueno, pues resulta que ayer ya le agarró al jueguito, dijo yo también renuncio, con eso me voy de prófugo, y entonces renunció a su cargo de vicefiscal. Eso sí, aclaró, sin goce de sueldo. No más que nivel de cinismo, metiéndose 200,000 pesos. Nada más, ojo, para que entendamos el nivel de corrupción que hay en este país. Porque ese corrupto se metía 200,000 pesos al mes, nada más de la entradita que tenía de los chapitos, ¿eh? Pero imagínense la rentita que recibía de el... secuestrador, la rentita que recibía del que roba coches, la rentita que recibía del que roba casa habitación. No hombre, ese vice narco vicefiscal no dejaba un mes de menos de $1,000,000.
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0: Otro prófugo, porque ya aprendieron el camino. Y el camino es, pedimos licencia y nadie más vuelve a saber nada de nosotros. Y eso hizo este, el tal Dámaso Castro Saavedra, que además lo dejaron todavía chambear una semana como vicefiscal, cuando tenía una semana de ser expuesto públicamente por los Estados Unidos, de ser un narco vicefiscal, un funcionario del servicio de los chapitos que recibía 200 mil pesos al mes solo de los chapitos para decirles qué operativo venía, ¿no? A su servicio. Y les decía, imagínense cuánto dinero más se metía por el estar al servicio de todos los demás. Pues a mí que no me vengan con que nada más era ahí, ¿no? De donde se metía miles de miles de miles de pesos. Pero se aprendió el camino. Pues dijo, le resultó al narcogobernador Rocha Moya. Le resultó al narcoalcalde Juan Gámez. Pues ¿por qué no me va a resultar a mí? Entonces ya pidió licencia. Ahora no sabremos nada de él. Como no sabemos nada de los otros dos desde hace una semana. Ayer decías, ¿no? ¿Dónde podrían andar?
1: Uh-huh.
0: ¿Un mojito?
1: Ahí en Cuba, por ejemplo.
0: Pues, ¿por qué
1: en La Habana?
0: No.
1: Pues, sabroso. No decía aquel que Cuba está como para irse a vivir.
0: Le tomaron la palabra.
1: Le tomaron la palabra.
0: ¿O habrán jalado pa'l monte allá con sus aliados del cártel de Sinaloa? ¿Eh? ¿Esconderse ahí en el búnker? ¿Eh? ¿No? A ver quién viene y me saca de aquí.
1: Y pues tantas visitas no fueron en balde, ¿no?
0: Digo, podría ir su hermano. Uh-huh. Es que también le decía hermano. Sí, López Obrador le decía hermano a Rubén Rocha, el narcogobernador. Uh-huh. Y Rocha Moya le decía, y yo soy tu soldado. Sí. Así, tu soldado. ¿Y a poco el jefe de la tropa no sabía que el soldado andaba en esas?
1: Pues,
0: veo, nada más como preguntas.
1: Si tanto dicen de García Luna y sabía el otro, pues igual, ¿no? En la misma.
0: Sí, ¿no? ¿Por qué no?
1: Porque
0: ¿por qué
1: todos no vas los a ver? Negocios pasan primero por el presidente, ¿no?
0: Sí, todo tiene que estar palomeado. El gran acto de corrupción tiene que estar palomeado por el presidente de la República. ¿Lo decía así?
1: Eso lo dijo él.
0: Lo decía así López Obrador. Pero no les da coraje, no les da una rabia. A mí, la verdad, me hierve. Me hierve esta facilidad con la que nos ven la cara. Esta facilidad con la que se meten al mundo torcido, ¿no? Para tener miles de millones de pesos en sus fortunas. Y que cuando les cae la bronca, pues se zafan. Y no hay una consecuencia. Y no sabemos nada más de ellos, así, nada más porque pidieron licencia. No deberían de traer prácticamente el grillete.
1: Uh-huh.
0: Así, neta. El grillete más colgado de los
1: uh-huh.
0: de tobillos.
1: Donde alcance.
0: De donde jale, ¿no? Para estarlos teniendo ahí checaditos.
1: Que además hay un tratado internacional, ¿no? O sea, yo te pido que me lo retengas.
0: Sí.
1: Reténmelo. Tengo 60 días para formarte el caso, para darte las pruebas. Mientras tanto, tú me lo tienes que detener, porque eso dice el artículo 11 de ese tratado.
0: Sí.
1: Bueno.
0: Ese era el propósito de la detención provisional, ¿no?
1: En ningún lugar dice de pruebas contundentes de nada. Deténmelo, yo te reúno las pruebas, te las entrego.
0: ¿Y qué hizo México? Pues les dio chance de pedir licencia. Y hoy, ¿quién sabe de ellos? Le preguntas al gobierno federal, no, ¿dónde está Rocha Moya? No sabemos. Le preguntas al gobierno estatal, no sabemos. Bueno, lo dijo la gobernadora interina, Geraldine Bonilla, que por cierto ayer dijo que está embarazada. ¿Dónde está Rocha Moya, gobernadora interina?
2: La última llamada que tuve con el gobernador en licencia fue el día que tomé protesta y solamente para felicitarme. Hasta el momento yo no he recibido ya ninguna llamada de él. Estoy concentrada en mi trabajo. No tenemos conocimiento cuánto va a durar la licencia.
0: Pues deberían de tener conocimiento puntual en dónde están. ¿En dónde están, hombre? Porque así ya los dejamos ir. ¿Les ayudamos a escapar? Esto suena a complicidad, hombre. A ver qué figura encontramos, la de la licencia, pidan licencia y vámonos, ¿no? Y después ya, ¿y en dónde andan? No, ¿quién sabe? Se nos fueron, ¿no? Se nos pelaron. Tal vez con el mojito en La Habana o tal vez en la sierra, pero pues a ver, métete a la sierra. El tema es que tal vez no hemos medido, ¿no? Que en algún plan de aquellos que acusan, si esta es la idea de decir, ah, pues si tú ya no lo encuentras, yo sí. Porque suena, a mí me suena burla, ¿no? A mí la verdad me suena burla esto de pido licencia y les digo todavía con él. Y sin goce de sueldo, ¿eh? No seas pinche cínico, hombre. Sin goce de sueldo. Querías irte con tu salario de vicefiscal cuando no trabajabas de vicefiscal, trabajabas de narcotraficante al servicio de los narcos. Todavía aclaras que sin goce de sueldo. ¿Qué ridiculez es esa? Ah, falta el senador Enrique Insunza, que dijo que él hoy, este miércoles, se va a presentar en la sesión del Senado de la República.
1: Otro que estaba desaparecido desde el primer día.
0: Nada más dijo que sí. Se iba a presentar, pero sí. El primer día él peló.
1: Sí.
0: El primer día, pero si el jueves se salió corriendo de la sesión, cuando el jueves revienta el tema por Estados Unidos, se salió corriendo de la sesión y no lo hemos vuelto a ver. Pero él dijo que hoy iba a ir. ¿Ustedes creen que va a ir? Yo la verdad creo que no. Es más, le pondría una lana. Si alguien quiere apostarle, le pongo una lana. Yo creo que no va a ir. Yo creo que ya también es parte de los prófugos de este país. Son las 7:25.
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5: 7:30, panorama informativo 88.9, información que sirve. Yo soy Alejandro Villalbazo, en X, en TikTok, arroba Villalbazo 13. Los mensajitos en el WhatsApp 5582558. Tráfico y clima cada 15 minutos. Mónica Villalobos.
6: Alejandro, gracias. Les recuerdo que por trabajos de rehabilitación, las estaciones San Antonio Abad, Portales y Nativitas de la línea 2 del metro, así como Auditorio de la línea 7 del metro, permanecen cerradas hasta nuevo aviso. En unos minutos, más información.
7: Gracias, Moni. Vámonos al Aeropuerto Internacional en Ciudad de México. Dólar y euro esta mañana, como ya es costumbre. Hola, María Inés Camacho. Muy buen día.
8: ¿Cómo estás, Iñaki? Muy buenos días al auditorio. Iñaki, decirles que el dólar en las casas de cambio del Aeropuerto Internacional de la Ciudad de México esta mañana se está comprando en 17 pesos cerraditos y se está vendiendo en 17 pesos con 70 centavos en promedio. El euro, 19.40 pesos a la compra, 20 pesos 30 centavos a la venta. El panorama, Iñaki, buenos días.
7: Gracias, Marinos Camacho. Muy buen día. 9:30 de la mañana, ¿cómo abre la Bolsa Mexicana de Valores? Y el precio de los combustibles en las estaciones de servicio de la República Mexicana, el precio promedio, el gasolinazo nuestro de cada día y toda esta información la encuentras en iHeartRadio. 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Vamos con Cristian Pérez a Irapuato, porque policías municipales desarticularon una banda dedicada al robo a cuentavientes. ¿Cómo estás, Cristian? Muy buenos días.
9: Buenos días, Iñaki. Así es, te comento que policías municipales del municipio de Irapuato pues desarticularon una banda dedicada al robo de cuentavientes con la detención de 4 de sus integrantes, 3 de ellos de origen peruano. La detención se registró en el Boulevard Esperanza, casi esquina con Pirul, de la colonia Flores Magón Sur, tras la atención oportuna a un reporte ciudadano. Durante un operativo mixto sobre la calzada de Guadalupe, elementos municipales recibieron vía C4 el reporte de un vehículo en el que viajaban 4 hombres. 2 de los delincuentes ingresaron a una sucursal bancaria ubicada en la Avenida Independencia, donde observaban de manera inusual a usuarios del cajero automático. De acuerdo con el señalamiento de la víctima, uno de los sujetos se acercó a ella y la amagó con lo que aparentaba ser un arma de fuego, exigiendo el dinero que intentaba retirar. Al no lograr su objetivo, los individuos huyeron a bordo del vehículo, siendo ubicados minutos más tarde por elementos policíacos, quienes le cerraron el paso y efectuaron su detención. Te comento que como parte de la intervención, se aseguró una pistola de plástico color negra, 20 tarjetas de débito de diferentes instituciones bancarias, una terminal bancaria y 3 celulares. Hasta aquí el panorama desde Guanajuato.
7: Te agradezco mucho, Cristian Pérez, desde Irapuato, Guanajuato. Nos hace el favor de escuchar a través de iHeartRadio. Una persona falleció, una más resultó herida de gravedad durante un percance vehicular en la autopista Puebla-Atlixco. Antonio Rivas, desde la heroica Puebla de Zaragoza. Toño, buenos días.
10: ¿Qué tal? Qué gusto saludarles desde la ciudad de Puebla para comentarles sobre este lamentable accidente que ocurrió en el municipio de Atlixco, donde lamentablemente una persona murió y otra persona más resultó herida de gravedad durante un choque por alcance que se registró en la autopista Puebla-Atlixco. Este accidente ocurrió pues en este kilómetro 17.5 con sentido hacia la ciudad de Puebla. Con base a los primeros reportes, se trató de un automóvil en el que viajaba una familia con dirección a la capital poblana, y bueno, pues este circulaba a exceso de velocidad y al tratar de rebasar, bueno, pues cambió de carril y bueno, pues impactó contra la parte trasera de un camión de carga. Esta unidad particular, bueno, pues terminó con la parte delantera prácticamente destrozada, y por ello, bueno, pues su copiloto pues perdió la vida y su acompañante resultó herido de gravedad. Hasta este lugar llegaron los paramédicos de aquella demarcación, en este caso del municipio de Atlixco, quienes corroboraron el deceso de esta persona, y también por medio de herramienta hidráulica realizaron el rescate de esta persona, quien la trasladaron grave a un hospital del municipio de Atlixco, y posteriormente, bueno, pues hasta también este tramo de la autopista Puebla-Atlixco acudieron a realizar las diligencias de levantamiento de cadáver de quien, bueno, pues esta persona fue identificada como una persona originaria del municipio de Cuautla, Morelos. Es el reporte que tenemos desde la ciudad de Puebla.
7: Te agradezco mucho, Toño. Antonio Rivas, desde la capital poblana, ya nos hace el favor de escuchar a través de la comadre 105.5 de tu frecuencia modulada. Dos personas fallecidas, el saldo también que dejó el choque entre un tren y una pipa de diésel. Eso fue ayer en el municipio de Colón, en Querétaro. Vamos a la capital queretana con Diana González. ¿Cómo estás, Diana? Buenos días.
11: Te saludo con gusto, Iñaki, te comparto el panorama. Este martes se registró un fuerte accidente ferroviario en la zona limítrofe de los municipios de El Marqués y el municipio de Colón, sobre la carretera estatal 100 a la altura del puente de la comunidad de Vigorillas, en donde se vieron involucrados el tren, una pipa de diésel y una camioneta. Los servicios de emergencia de ambos municipios, así como estatales, se dieron cita para brindar atención a un paciente con lesiones graves, quien fue trasladado vía aérea por el Centro Regulador de Urgencias Médicas del Estado de Querétaro. Lamentablemente, como mencionabas, se reportó el fallecimiento de dos personas en el lugar del incidente. Así lo confirmó el secretario de Gobierno del Estado de Querétaro, Eric Gudiño Torres. Escuchemos.
12: Desde Colonia Marqués, cerca del aeropuerto, próximo al parque aéreo, hasta este momento se tiene solamente una persona lesionada y lamentablemente dos fallecidos.
11: La Coordinación de Protección Civil del Estado de Querétaro informó el cierre total de la circulación vehicular mientras los cuerpos de emergencia realizaban las diligencias correspondientes, y la investigación ya está en manos de la Fiscalía General del Estado. Así el panorama desde Querétaro, Iñaki.
7: Te agradezco mucho, Diana. Diana González, desde Santiago de Querétaro, 106.5 Mix. El comentario deportivo con Toño de Valdés. Hola, Toño.
5: ¿Qué tal, amigos de Panorama? Un placer saludarles. Tigres consiguió boleto a la gran final de la CONCACAF Champions Cup al vencer 1-0, 2-0 global a Nashville. Anotación de Bruneta, un buen partido para Tigres en términos generales, y una actuación que le permite arrancar esta semana muy importante de manera positiva. Ahora viene pues ese segundo paso, que es jugar en contra del Guadalajara de visita, ganando 3-1 y buscando el boleto para las semifinales. Bueno, por lo pronto Tigres avanza, ya está en la gran final. Vamos a ver si va a ser una final en CONCACAF completamente mexicana. Hoy el equipo de Toluca va a enfrentar al LAFC. Está abajo por una anotación. Evidentemente el partido va a ser muy complicado, pero va a tratar de resolverlo el conjunto de Tony Mohamed, el bicampeón del fútbol mexicano. 2-1, anotó de visita y ese es un punto positivo. Por cierto, el tema Alexis Vega y Jesús Gallardo recibieron el permiso por parte de Javier Aguirre. Van a jugar el partido de vuelta y esto ha causado pues molestia en el seno de lo que es el balompié mexicano, el balompié de la Liga MX, porque pues los otros equipos, sobre todo Chivas, que tienen a sus elementos en la selección mexicana o en vacaciones para estar después con la selección mexicana, pues los quisieran tener para la liguilla. Vamos a ver si esto no crece El día de hoy arranca la concentración de 36 días de la selección rumbo a la Copa del Mundo y vamos a ver si el equipo de Toluca logra esta victoria y avanzar a la gran final, y si digamos esto apacigua un poquito las aguas, porque sí, otra vez pues después de todo el rollo del América y la alineación indebida entre comillas, pues ahora viene este rollo del permiso para Alexis Vega y para Jesús Gallardo. Un saludo para todos ustedes, amigos de Panorama.
7: Muchas gracias, Toño. Alex Villalbazo, Alex Cervantes, Iñaki Manero en Panorama Informativo en 88.9 Noticias. 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
2: Pues sí, literal, la ciencia siempre tuvo otros datos. En realidad, normalmente, todos los seres humanos, mujeres o hombres, tenemos las mismas 12 costillas de cada lado. Ya platicábamos ayer, en algunos casos, la llamada costilla cervical sería un extra, pero son casos muy raros. Pero hasta ahí, lo demás es metáfora y es interpretación. En la trivia de ayer, la trivia de hoy, hablando de la historia de las banderas, que muchas tienen historias muy curiosas. Ya platicamos que una tiene hasta una AK-47, finalmente. Hay una bandera que se formó, no que aparezca ahí mismo en la bandera, pues ya después ya entramos en detalles, pero debido a un versículo de la Biblia, del Nuevo Testamento, se creó la bandera, y ya decíamos también ayer, lo habíamos dejado en suspenso, hace ratito lo habíamos dejado en suspenso, no es de un solo país, es de varios países. ¿Qué bandera es y por qué? ¿No? Aquí lo interesante es qué tiene que ver un versículo de la Biblia del Nuevo Testamento con la creación de una bandera que engloba y representa a millones de personas. Ayúdanos con esta trivia en www.889noticias.mx, WhatsApp 5582-5580-89 y TalkBack por iHeartRadio. Y un grupo de países que no tienen nada que ver con la religión porque además se promueve la laicitud, ¿no? Pero ¿qué tiene que ver un versículo de la Biblia con la creación de esta bandera?
3: Es que fíjate, yo pensé justo en esa parte. O sea, si surge de ahí, debería entonces de estar llevándonos también a un tema religioso, pero dices que no.
2: No, la creación, la persona que lo creó, pues sí, lo hizo con un... se inspiró en ese versículo de la Biblia. Entonces era una persona creyente. Pero se adoptó por este grupo de países para que lo representara. Sin embargo, estos países no están comprometidos
3: con el tema religioso. Ok.
2: Fue nada más este accidente, esta inspiración que le dio a este creador, esta bandera. ¿Cuál es? Y es curioso, ¿eh? Es curioso de dónde tomó la... Búsquelo en el Nuevo Testamento a partir de los Evangelios hasta el Apocalipsis.
3: Ajá.
2: Y ahí te encuentras la respuesta.
3: Ok. Es que sigo pensando en el tema de... Es una bandera social, entonces.
2: Es una bandera no necesariamente social.
3: ¿No?
2: Social, económica. Ok. Política. Sí, porque engloba todo eso. Todo ese tipo de temas.
3: ¿Es una bandera física?
2: Es una bandera física, sí. Sí, es una bandera física.
3: Existe
2: y la ves ondeando.
3: Ok, sí, porque también puede ser esta bandera desde el punto de vista...
2: Yo llevo la bandera. Exacto. No, es una bandera física.
3: Okay.
2: Y la ves ondeando en algunos lugares.
3: Uh-huh. ¿En México ondea esa bandera?
2: En México ondea, debe de haber un lugar en donde esté ondeando esa bandera. Sí, sí lo hay, de hecho.
3: ¿Cuándo se iza esa bandera?
2: ¿Cuándo se iza? Pues cuando hay algún aniversario. De hecho, hay una coincidencia curiosa, pero ya entraremos en detalles.
3: ¿Aniversario de qué tú?
2: Aniversario de la creación de lo que engloba esa bandera.
3: Ah, ok.
2: ¿Qué dijiste?
3: Está bien. Muy bien.
2: Ahora luego les platicamos qué día es el aniversario.
3: Ok.
2: ¿No? Pero sí, y es una bandera, miren, es una bandera muy sencilla, pero el profundo respeto a la religión que tenía este hombre. Seguimos en Panorama.
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0: 10 para las 8, panorama informativo 88.9, información que sirve. Yo soy Alejandro Villalbazo en X, en TikTok, arroba Villalbazo 13. Los mensajitos en el WhatsApp 5580-255-889. ¿Cómo hacerle para crecer? Para crecer como país, ¿cómo hacerle para que nos vaya mejor en lo económico? Porque, miren, ya cuando los banqueros, pues que son hombres, mujeres, que le saben al negocio, que saben de los dineros, dicen que estamos, pero si mal y de malas, es porque estamos mal y de malas, ¿no? ¿Qué podríamos hacer para darle la vuelta? Hay dos, tres puntos que destacan los banqueros, pero que se ven tan complicados. Yo los veo tan difíciles de revertir. Uno de ellos, la informalidad. ¿Cómo le haces para revertir la informalidad en un país donde hay más informales que formales en el mercado laboral? Y hay más informales que formales en el mercado laboral porque el mercado laboral ya no tiene lugar, no tiene sitio, porque los salarios no están alcanzando en ese mercado laboral formal y le va mejor al cuate en la informalidad, sin duda alguna, y por eso está metido ahí. ¿Cómo le haces para mejorar cuando estamos sumidos en niveles de inseguridad, impunidad, donde no se resuelve nada? Que es otro de los factores que, de acuerdo con los banqueros, nos está matando, literal. Con la desaparición de personas, 40 al día. 40 personas desaparecen todos los días. Hay más de 130 mil desaparecidos en este país. Y se minimiza el tema. Por eso les digo que la verdad se ve complicadísimo el escenario como para que tenga solución en el corto o mediano plazo. María Inés Camacho, buenos días, María Inés.
1: ¿Cómo estás, Alejandro? Muy buenos días al auditorio. Pues México tiene el potencial de convertirse en la economía número 10 en el año 2050, y para ello tiene que impulsar infraestructura, combatir la informalidad e inseguridad, afirmó Eduardo Osuna Osuna, vicepresidente y director general de BBVA México, quien destacó que se trata pues de pilares fundamentales para crecer económicamente. Advirtió que ha habido un cambio en la estrategia de seguridad, pero el Plan México requiere, dijo, de certidumbre para atraer la inversión. Escuchemos.
2: Y hay tres cosas todavía que hacer, además de seguir esta mejora de manera permanente. Uno, el tema de desaparecidos, que sigue siendo un tema pendiente, que se liga también probablemente a la tasa de homicidios. La extorsión, que hay una cifra pues que no sabemos, no conocemos los niveles de extorsión, pero que también inhibe claramente la inversión de los pequeños comercios. Y sobre todo tenemos que seguir trabajando, tiene que seguir el gobierno federal trabajando en que la percepción en términos de lo que está pasando en seguridad cambie.
1: En el marco de la reunión nacional de consejeros regionales de BBVA, aquí Osuna destacó que la informalidad y el manejo de dinero en efectivo pues son problemas que están ligados. Escuchemos.
2: La verdadera cruzada que tenemos que tener si queremos romper el ciclo de bajo crecimiento, además de los planes de infraestructura, es la informalidad. Y ahí la informalidad pasa por el combate al uso del efectivo. Tenemos que hacer cosas que ya hicieron otros países. No inventemos el hilo negro. La tecnología que tiene México es suficiente, de hecho es mejor que cuando otros países hicieron este combate al uso del efectivo. 20 millones de familias están recibiendo programas sociales. Si incentivamos a que no haya cash out de los programas sociales, es decir, que la gente pague con su tarjeta del bienestar, todos los incentivos para que los pequeños comercios abran una cuenta y reciban en pagos digitales, se da. Sí.
1: Y bueno, también Alejandro, el directivo del banco, agregó que en nuestro país tiene que superar las tasas de estancamiento de apenas 2%. Estimó que la economía este año va a crecer apenas 1.8%, sin embargo, advierte que la tendencia es a la baja. Vamos a escuchar.
2: Ya sabemos que México no está creciendo, pero sí tenemos las condiciones para crecer más rápido, para ser la economía número 10 del país, y lo que tenemos que hacer es seguir trabajando de la mano del sector público para cambiar estas condiciones. Y lo más importante, me parece, que tenemos que empujar es cómo digitalizamos y formalizamos la economía. Perdón que sea reiterativo en este tema, pero eso es lo que verdaderamente va a transformar la realidad de millones de mexicanos en los siguientes años.
1: Alejandro, es el panorama esta mañana.
0: Entonces, el camino, de acuerdo, ¿no?, con este análisis, Marinés, si entendí, el camino está en la digitalización de los pagos, Marinés, en hacer todo a través de tarjetas, Marinés.
1: Así es la digitalización para que, bueno, se vaya, pues, cambiando esta tendencia de que, pues, ya 8 de cada 10 pagos no se hagan o transacciones no sean en efectivo. Pues dice, 20 millones de familias reciben pues su apoyo de las tarjetas del bienestar, de los programas sociales, pues que sea a través de estas tarjetas en donde tengan su dinero, y de esta forma, bueno, pues obligues a las personas a no sacar el dinero en efectivo y que los comercios, bueno, pues cambien, tengan esas terminales puntos de venta para que estas personas que reciben esos apoyos los puedan cambiar o puedan pagar con los medios electrónicos. Pero también dice, esto lo haría para combatir lo que es lavado de dinero y ese tipo de cosas. Pero también dice la inseguridad y lo que es la desaparición de personas, que sería otro problema, Alejandro, en donde dicen los inversionistas, pues es que cómo me voy a meter yo con mi fábrica o mi empresa a tal estado, cuando, pues, por ejemplo, decían ayer que Guanajuato es el primer estado con más inseguro a nivel nacional, ¿cómo voy a poner ahí mi fábrica de llantas, por decirlo así, si tiene los niveles más altos de inseguridad en el país? Entonces, esos son los problemas que tiene que atacar el gobierno federal si se quiere atraer la inversión para este Plan México que ha estado, bueno, pues, presentando la presidenta Claudia Sheinbaum.
0: Sí, que además ahí está, digo, por lo menos en algo de lo que ahorita estamos escuchando y que tengo en el escenario, Marinés, es que, pues, ya para medio año el pago de gasolina no se podrá hacer en efectivo, solamente será con tarjeta, Marinés.
1: Sí, eso es algo que se cuestionaba ayer, que por un lado obligas a los automovilistas o a personas que manejan algún vehículo que paguen con estos medios de pago, pero por otro lado, los programas sociales los sigues promoviendo a través de, pues, de que vayas y saques el dinero y los comercios pues sigan recibiendo dinero en efectivo, y aún así, bueno, de esta manera pues no se está digitalizando lo que es el cambio en efectivo, que dijera, como dice Eduardo Zuna, que ya no hay este cash, ¿no? Que ya no es efectivo.
0: Y además aquí yo le pondría otro punto, ¿no? Esto de vamos a digitalizar todos los pagos, ¿con qué seguridad? Si lo que nos están fregando todo el tiempo es la tarjeta, te la están clonando, te la están reventando, ya te robaron tus datos, tu información. ¿En dónde? ¿En la gasolinera? Que la canción, donde ya no van a recibir efectivo, sí, ahí, chale. Entonces, son 5 para las 8.
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16: 8 en punto, panorama informativo 88.9, información que sirve. Yo soy Alejandro Villalbazo en X, en TikTok, arroba Villalbazo 13. Miércoles 6 de mayo, Iñaki Manero, ¿cómo estás, Iñaki?
17: ¿Cómo estás, Alex Villalbazo, Alex Cervantes? A todos los amigos de la República Mexicana y de todas partes por iHeartRadio. Mitad del camino ya en panorama.
16: Los mensajitos son en el WhatsApp 5582558 9. Al ratito vamos a platicar. ¿Se acuerdan que les contamos esta terrible historia y que decíamos de las noticias que nadie quiere platicar en la vida, ¿no? Esta historia de niño Vicente, 3 años allá en Mexicali, que murió porque pues a su mamá se le olvidó que el niño se había quedado en la camioneta y ella se metió a su casa. Se echó un baño, un vinito, se quedó dormida y hasta el otro día. Y Vicente el niño, muerto en su camioneta. Roxana se llama ella. Vamos a platicar en un ratito porque Estaba viendo unas imágenes, ¿no?, de las audiencias que han iniciado en contra de Roxana, la madre de Vicente. La fiscalía le quiere aventar 15 años por el delito de omisión de cuidados. Miren, sin ser abogado de defensor de nadie, pues, pero estaba pensando en esta mujer. Estaba pensando en cómo vives, cómo vuelves a vivir. Cómo te vuelves a despertar, cómo vuelves a abrir los ojos.
17: Increíble, ¿no?
16: Porque el mismo delito, Iñaki, ¿no?, te dice, a ver, fue una omisión. No hubo un tema de alevosía, no hubo un tema...
17: No es que ella quisiera...
16: Hacerlo.
17: Deshacerse de él, sí.
16: Entonces, la conciencia, ¿cómo te dejará? Yo no creo que nunca te deje. Ya platicaremos de eso en un ratito. 8:04, tráfico y clima cada 15 minutos. Mónica Villalobos.
6: Alejandro, gracias. Les comento que por asistentes a partido de béisbol entre el Águila de Veracruz contra Diablos Rojos en el Estadio Alfredo Harp Elú a las 7 de la noche, encontrarás complicaciones viales sobre el viaducto Río de la Piedad. Usa como alternativas el Eje 4 Sur, el Eje 3 Oriente y Calzada Ignacio Zaragoza. En unos minutos más información.
17: Muchas gracias, Moni. Vámonos con el panorama. El panorama nacional. Secretario de Seguridad y Protección Ciudadana Omar García Harfuch informó esta mañana que en un operativo conjunto con la Guardia Nacional, la Fiscalía General de la República y autoridades de Morelos fueron detenidas 8 personas, entre ellas Rodolfo N., alias Don Ramón, presunto líder de los Linos, y su operador Carlos N. Durante esta acción, un agresor murió, 2 elementos federales resultaron heridos y reciben atención médica. Esta célula delictiva está relacionada con la extorsión, narcomenudeo, homicidio, robo de vehículos, trasiego de drogas hacia los Estados Unidos, mientras las operaciones continúan. México y Estados Unidos, por cierto, alcanzaron un acuerdo bilateral con medidas para fortalecer el transporte aéreo, además de que se reconoce al Aeropuerto Internacional Felipe Ángeles como parte integral de la oferta aeroportuaria de Ciudad de México. La Secretaría de Relaciones Exteriores afirma que con esto se ha avanzado en las facilidades para el aumento de operaciones en el aeropuerto Felipe Ángeles. Y hoy miércoles se publicó en el Diario Oficial de la Federación el decreto por el que se reforma el artículo 73, fracción 21, inciso A, de la Constitución Política de los Estados Unidos Mexicanos. ¿Qué quiere decir esto en materia de feminicidio? Esta reforma faculta al Congreso de la Unión para expedir una ley general que homologue los tipos penales, sanciones y agravantes de feminicidio en todo el país, por lo que tendrá un plazo de 180 días para expedir la legislación correspondiente. Y reportan que a pesar de las altas temperaturas, aún no hay mortandad de ganado. Desde Boca del Río, allá en Veracruz, Mario Arjona. Mario, muy buenos días.
18: Hola, ¿qué tal? Muy buenos días. Así es, ya hay un registro de altas temperaturas en el estado de Veracruz, pero por el momento no se reporta una mortandad de ganado. El presidente de la Unión Ganadera Zona Centro, René Loyo García, dijo que ya los productores se preparan con anticipación con forraje y silos para almacenar el alimento, por lo que descarta alguna complicación severa ahora con este estiaje. Escuchemos.
19: Sí, de hecho, la verdad, hay ya productores que empacan, sí, y que sacan bastantes pacas de pasto y pues con ellos nos echamos la mano para poder comprarles para andar dárselas al ganado.
18: Dijo que hay municipios donde mantienen la vigilancia debido a las altas temperaturas que registran cada año, como lo son Tierra Blanca, llamada la novia del sol, Camarón de Tejeda, Soledad de Doblado y Puente Nacional. Por último, invitó a la 58 edición de la Expoferia Ganadera Ilan Ilan del 15 al 24 de mayo que se llevará a cabo en Boca del Río. El panorama en Veracruz.
17: Te agradezco mucho, Mario Arjona, desde Boca del Río, allá en Veracruz. Nos hace el favor de escuchar a través de iHeartRadio. El consumo en restaurantes y cafeterías incrementa de manera considerable por la celebración del 10 de mayo. Allá en Toluca, Rebeca Morales, Rebe, muy buenos días.
20: ¿Qué tal? Muy buenos días. Pues en efecto, esta semana es especial para las mamás, pero también para el sector comercio y los servicios. En el caso del Estado de México, se espera que en algunos establecimientos se pueda incrementar hasta en 300% la venta, principalmente el 10 de mayo, aunque esto pues se alargará desde el próximo jueves con diferentes celebraciones en los restaurantes y cafeterías. De acuerdo con el presidente de la Cámara de la Industria Restaurantera, aun cuando se han tenido pues algunos problemas por el tema inflacionario que ha afectado al sector de los restaurantes y encarecido la producción. Se espera esta como una fecha positiva en la cual se podrían generar recursos o una derrama económica superior a los 3,050 millones de pesos. Indicó, pues serán restaurantes de cortes de carne, de mariscos, en comida italiana, mexicana, los que serán más visitados por las familias y, por supuesto, se han preparado ya promociones como postres o café gratis con el fin de consentir a las mamás en su día. El panorama desde el Estado de México.
17: Muchas gracias, Rebeca Morales, allá en Toluca. Mix 90.1 de tu frecuencia modulada. Saludos para allá. 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Vamos a los deportes, don Alex Cervantes.
1: Muchas gracias Iñaki, amigos, continuamos con más información. La Federación Mexicana se ha puesto en contacto con algunos futbolistas que juegan en el extranjero para que cuando termine su participación tomen unos días de vacaciones y posteriormente se integren a la concentración en el CAR. Entre ellos Guillermo Ochoa, César Montes, Johan Vázquez, Julián Quiñones y Raúl Jiménez. De acuerdo a la prensa italiana, el delantero mexicano Santiago Jiménez sería la primera opción del Milán para ser vendido debido al déficit que pudiera generar el club en caso de no lograr su clasificación a la próxima Champions League. Vámonos ahora con los playoffs en el básquetbol de la NBA. Resultados de este martes de las semifinales. En el este, Detroit derrotó a Cleveland 111-101 para colocar la serie a su favor, una victoria a cero. Lo mismo sucedió en el oeste, tras la victoria de Oklahoma City 108-90 sobre los Lakers de Los Ángeles. Hasta aquí la información deportiva.
17: Muchas gracias, Alex. Alex de Albazo, Alex Cervantes, Iñaki Manero en Panorama Informativo por 88.9 Noticias, información que sirve y por iHeartRadio. Moni Villalobos, tráfico y clima cada 15 minutos. ¿Qué hay de nuevo, Moni?
21: Hola Iñaki, gracias. Les comento que hoy se llevará a cabo Simulacro Nacional 2026 en punto de las 11 de la mañana, por lo que se activará el protocolo de emergencia y las unidades de transporte público detendrán su marcha. En unos minutos más información.
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16: Ocho y 18:12, Panorama Informativo, 88.9, información que sirve. Yo soy Alejandro Villalbazo, en X, en TikTok, arroba Villalbazo 13. Mensajitos en el WhatsApp, 5582558 89. El otro día andaba haciéndome preguntas en la vida, ¿no? De esas cosas que está uno pensando, porque varias madrugadas, ¿no? En los reportes de qué pasó en la madrugada, van varias veces recientes que René Ponce nos dice que que una mujer la detuvieron cuando iba de visita al reclusorio, al que sea, reclusorio al que quiera, y que de pronto la detuvieron porque entre la ropa, entre las piernas, metida en cualquier rincón del cuerpo, pues traía droga, ¿no? Y entonces le decía a René Ponce, oye, ¿y qué pasa con esas mujeres después? Es decir, ellas llegan a una cárcel porque pues alguien les hizo el encarguito, ¿no? Uh-huh. El amor de su vida, el papá de sus hijos, el hijo, el nieto, ¿no? Les hizo el encarguito. Y ellas llegan y de pronto las atoran porque se pusieron nerviosas en la fila, porque a las custodias que hacen la revisión les pareció que la actitud era sospechosa. Porque trataban de alejarse de la revisión. O por lo que quieran, pero las cacharon. Ok, ¿qué pasa con esas mujeres? ¿Esas mujeres las detienen? ¿Les quitan la droga que pretendían meter a un penal y las dejan en libertad? ¿O a esas mujeres las detienen, les quitan la droga y se las llevan a la cárcel de mujeres? ¿Qué ocurre en esos casos? Vamos a platicar ahorita con René Ponce, porque se puso a investigar, se puso a averiguar qué pasa con todos esos reportes de la mujer detenida cuando trató de meter algunas dosis de droga al reclusorio varonil, al que gusten y manden. Son las 8:15.
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0: 8:20, panorama informativo 88.9, información que sirve. Yo soy Alejandro Villalbazo en X, en TikTok, arroba Villalbazo 13, mensajitos en el WhatsApp 5580-255-889. ¿Qué pasa con esas mujeres que por amor, por necesidad, por ignorancia, por dependencia, por codependencia, por... no sé por qué, pero dicen, está bien, yo te traigo droga. Tú me la pides, yo te la traigo. ¿A dónde? Al reclusorio. Y ahí les dan a Torón. René Ponce, buenos días, René. ¿No está René? Otra vez yo bien emocionado y no está René Ponce. Ahí está René. ¿No nos escucha, René?
1: ¿Qué tal, Alejandro? Te decía que estos días de visita en los reclusorios, la imagen es cotidiana. Un familiar, un amigo, una pareja que llega con bolsas, ropa o alimentos para ver a quienes se encuentran en los penales de la capital. Es parte de esta rutina, Alejandro, pero también es ahí donde, en medio de esta revisión, ya lo decías bien, algunas historias dan un giro de 360 grados. En segundos, una historia cambia e involucra principalmente a mujeres que arriesgan su libertad por introducir droga a alguno de los reclusorios capitalinos. Pero ¿por qué lo hacen? El doctor Oscar Ricardo Galicia Castillo, él es jefe de laboratorio de neurociencias de la Universidad Iberoamericana, él nos explica.
2: Las causas principales están asociadas, uno, a la relación afectiva. Muchas de estas relaciones afectivas están mediadas por la violencia, por la manipulación, por la fuerza. E incluso existe una dependencia emocional que se establece y es tan fuerte que incluso en el medio penitenciario las parejas no pueden romper si así lo quisieran.
1: Y es que efectivamente este fenómeno social es multifactorial, Alejandro, no hay una sola explicación. A veces necesidad económica, vínculos afectivos, presión o manipulación. Así lo puntualiza María Elena Esparza, y es presidenta de la Organización de Apoyo a la Mujer, Hola Violeta, quien detalla que si bien algunos hombres son sorprendidos tratando de introducir droga a los penales, quienes asumen este rol casi siempre, en la mayoría, son las mujeres. Escuchemos.
3: Lo que, si bien a nivel global las mujeres representan una minoría en prisión, va de 6-7% a nivel global en promedio, sí están sobrerepresentadas en delitos de drogas de bajo nivel. ¿Qué quiere decir eso? En delitos en los que participaron como couriers, así es como la UNODC lo define, que pues en español sería transportadoras o facilitadoras, y ahí hay un elemento de género que es importante observar.
1: Y es que lo que dicen los especialistas, Alejandro, es muy claro, no se trata solo de decisiones individuales, muchas de estas mujeres están en los niveles más bajos de la cadena delictiva como transportadoras o facilitadoras, ya lo escuchábamos, sin tener un poder real de decisión. Aún así, cuando el caso llega al sistema penal, esas diferencias casi no cuentan. Aunque se trate de cantidades pequeñas, intentar ingresar droga a un penal agrava este delito, se clasifica como delito contra la salud y puede implicar de entre 3-10 años de prisión. Además, es común que enfrenten el proceso desde la cárcel bajo prisión preventiva, es decir, pasan meses o incluso años privadas de la libertad sin que lleguen a tener una sentencia. Pero hay otro ángulo poco visible, el riesgo físico que implica hacer esto, porque muchas de ellas esconden la droga en su vagina, algo que puede resultar en la muerte si el paquete se rompe, ya que ese órgano de la mujer tiene una capacidad de absorción rápida de cualquier sustancia o medicamento, generando una sobredosis mortal, además de que las personas a su alrededor, como las custodias o la gente que va ahí tratando de ingresar a este penal, pues desconocen que esta persona lleva droga dentro de su cuerpo, y si en algún momento no puede comunicarlo o se rompe este paquete y se queda sin habla, pues esto dificulta su atención. Platiqué al respecto con el doctor Raimundo Canales de la Fuente, él es especialista en ginecología, obstetricia y medicina perinatal del Hospital Ángeles del Pedregal, y nos habla de este pues gran riesgo que pasan a estas mujeres. Escuchamos.
4: La sustancia quedará en contacto con la mucosa vaginal. La vagina absorbe todo a una velocidad pasmosa. Una sobredosis de cocaína que de pronto se liberara en la vagina, si a esa mujer no se le atiende bien y rápido, puede morir en cuestión de minutos o horas. No digamos fentanilo, ¿verdad? Porque ahí sí ya de plano pues va a estar dificilísimo salvarle la vida.
1: Y bueno, es así, Alejandro, que lo que empieza con una visita puede terminar en un proceso penal que contempla condenas de más de 10 años, que inician con 3, que pueden ir a 10 años o más. Involucra a 8 de cada 10 casos son mujeres, es decir, solamente 2 hombres pues se prestan o se alquilan o pues trabajan para estas personas que están solicitando droga al interior. Generalmente en estos casos son adultas jóvenes de entre 20 y 35 años las que pues utilizan su cuerpo, esconden la droga y buscan ingresarla a los penales, pero en los últimos años se ha visto que son mujeres cada vez más mayores quienes arriesgan todo para lograr introducir droga a un penal. Y es que mientras dentro de los penales, pues sabemos, Alejandro, siga existiendo esta demanda por droga y de otros objetos ilegales, pues estas prácticas van a continuar, ya sea por necesidad, por algún vínculo emocional o por presión desde dentro de estas cárceles y contra pues la mayoría mujeres, Alejandro.
0: Sí, porque aquí no importa el motivo, René, por lo que escuchamos y por el trabajo que haces. Pues no importa el motivo, o sea, no importa si es la abuelita que es que se compadece del nieto, ¿no? Abuelita, tráeme, y ahí va la abuelita a ver dónde consigue y le lleva al nieto. O porque pues la esposa está muy enamorada, ¿no? Y le sigue llevando a aquel, porque pues aquel es el que manda, ¿no? O la que dice, hasta hagamos negocio, ¿no? Sí. Yo te traigo y tú me das un billete y ok. Pero es cárcel, René. O sea, a la que agarran, la van a meter a la cárcel también, René.
1: Así es, Alejandro, de visita se convierte en interna porque pues de inmediato y prácticamente no es mucho lo que tarda este proceso en lo que pues se envía ante el Ministerio Público acusado de delitos contra la salud y prácticamente pues de inmediato trasladada a un penal, Alejandro.
0: Sí, y no contábamos con esta otra parte, la verdad, desde el punto de vista médico. Qué buen detalle nos acaba de compartir el doctor Raimundo Canales, ¿no? El riesgo que se tiene cuando se meten algo a la vagina, porque la mucosa vaginal lo absorbe todo, que les cuesta la vida así, ¿eh? Gracias, René Ponce, 8:25.
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4: A 255-88-88-9. Un mensajito bien padre. Nos escribe Mauricio David Galicia. Y nos quiere dar las gracias, Mauricio. No, hombre, Mauricio, al contrario. Las gracias van de nosotros para ti. Es que nos cuenta que por aquella entrevista que Moni Barrera hizo con La Ambulancia de los Deseos, ¿se acuerdan de este movimiento, de esta asociación civil que cumple sueños a niños que por uno u otro motivo tienen un tema de salud delicado? Y entonces nosotros hicimos el trabajo, ¿no?, para dar a conocer un poquito más lo que hace Ambulancia de los Deseos. Pues nos cuenta Mauricio que después de ese reportaje se va a cumplir el deseo de su hijo de conocer a Omar Chaparro. Su hijo es un niño que tiene neuroblastoma nivel 4. Nos cuenta Mauricio ya en una fase terminal, pero tratando de cumplirle todos sus deseos a Emir Galicia, el chiquito. No, pues Mauricio, mira, ayer justo así también teníamos esta hora una reflexión sobre llamadas y mensajes. Y la verdad es que gracias a ti por compartirlo, Mauricio, porque siempre nos va a llenar también de satisfacción el poder ser parte, ¿no?, de cumplirle el deseo a alguien, de poder ser este vínculo, este medio, ¿no?, que comunica, que lleva, que trae, que aporta. Y qué bueno que podemos, ¿no?, aportar de esta manera con un chiquito que quiere cumplir un sueño y que todo se alineó para que eso ocurriera. Y muchas gracias también a Omar Chaparro por facilitar este encuentro, ¿no? Entonces, la verdad es que son las buenas voluntades de todos, ¿no? Las buenas voluntades, primero, de Ambulancia de los Deseos, ¿no?, como un grupo civil que está ahí tratando de ayudar sin pensar en otra cosa. Segunda, de la gente, ¿no?, como Omar Chaparro, que dice: colaboro, ¿no?, adelante, me reúno, estoy. Y pues creo que parte fundamental también el trabajo de los medios, en este caso de nosotros, que difundimos, que damos a conocer, que tratamos de que estas cosas y estas historias, Iñaki, toquen eso, ¿no? Toquen vidas, toquen corazones.
5: No, ahí es cuando todas las voluntades, cuando las cosas salen bien, ¿no?, cuando hay voluntad de hacerlas. ¿Y eso qué nos demuestra? Que siempre cuando hay una meta y todo se puede hacer por amor, y cada quien pone lo que le toca hacer, las sociedades funcionan mejor, ¿no? Cuando siempre, y habrá un elemento que no quiera participar, pero cuando todos están en la misma idea de llegar a un bien común, las cosas salen bien, los países y las sociedades progresan.
4: Que me gustó el concepto que pones, ¿no? El bien común, tanto claro, que se maneja hoy. No, es que esto es el
5: esto
4: bien
5: es
4: común.
5: El bien común.
4: Esto es el bien común.
5: Sin duda.
4: Esto es el bien común. Entonces, qué bueno, y ojalá y podamos platicar con ustedes también y compartirles pues cómo le fue al chiquito Emir, ¿no?, con este neuroblastoma nivel 4 que padece. ¿Cómo le fue con este deseo y sueño cumplido de conocer a Omar Chaparro? Y se los compartimos también, y gracias a Ambulancia de los Deseos por estar ahí y ser ese vínculo. Son las 8:34, tráfico y clima cada 15 minutos. Mónica Villalobos.
6: Alejandro, gracias. Les comento que aún está cerrada la circulación de carriles por manifestantes en Avenida México Coyoacán a la altura de Puente Joco. En unos minutos, más información.
5: Muchas gracias. Gracias, Moni. Vámonos con el panorama. Dicen especialistas que los partidos políticos están obligados a filtrar los nombres de sus candidatos para evitar casos como el de Rubén Rocha. María Inés Camacho.
7: Luego de que Estados Unidos acusara al gobernador con licencia de Sinaloa, Rubén Rocha, por presuntos vínculos con el narcotráfico, todos los partidos políticos deberán revisar muy bien a quienes proponen para ocupar un cargo de elección popular, afirmó el experto en seguridad Eduardo Guerrero Gutiérrez.
8: Es que van a tener que filtrar los nombres de sus candidatos a las gubernaturas en los filtros de las agencias estadounidenses y mexicanas, obviamente. Si no las filtran, se arriesgan a que en plena campaña de un candidato a una importante gubernatura o presidencia municipal salga otra acusación. O si no se quieren dar un balazo en el pie, tendrán que filtrar esos nombres.
7: Al participar en los trabajos de la Reunión Nacional de Consejeros Regionales de BBVA México, agregó que tarde o temprano Rubén Rocha tendrá que ser extraditado. 88.9 Noticias, María Inés Camacho Romero.
5: Y alertan sobre el modus operandi para enganchar niñas, niños, adolescentes en plataformas de juegos. Mucha atención, papá, mamá, René Ponce.
9: La Policía Cibernética de la Secretaría de Seguridad Ciudadana Capitalina advierte a la ciudadanía de la modalidad de riesgo digital para enganchar a niñas, niños y adolescentes en plataformas de juegos que conllevan a descargar archivos fraudulentos o maliciosos. Se detalla que esta modalidad de fraude consiste en ofrecer premios falsos como monedas virtuales, skins, diamantes y mejoras exclusivas dentro del juego, y es ahí donde los delincuentes contactan a las víctimas a través de chats internos, redes sociales o enlaces externos que aparentan ser oficiales bajo la promesa de obtener beneficios gratuitos o de fácil acceso. También inducen a los menores a proporcionar datos personales, credenciales de acceso o a realizar acciones como descargar aplicaciones maliciosas. Lo anterior deriva en el robo de cuentas, pérdida de dinero, exposición de información personal o incluso contacto con personas malintencionadas. Para 88.9 Noticias, René Ponce Hernández.
5: El tren ligero podría realizar más del doble de los viajes diarios que realiza actualmente. Joana Flores.
10: El próximo lunes 11 de mayo serán inauguradas las obras de modernización del tren ligero, renombrado como el Ajolote.
11: Y el próximo lunes vamos a inaugurar el tren El Ajolote, ya modernizado, ya balizado, ya con las estaciones adecuadas del Ajolote. Así le pusimos a este tren, que se está modernizando, que se adquirieron 17 trenes nuevos para duplicar la cantidad de personas que transporten y también reducir el tiempo.
10: Así lo anunció la jefa de gobierno Clara Brugada. Para 88.9 Noticias, Joana Flores.
5: El panorama de los espectáculos, el actor Eric del Castillo habló de sus planes a futuro. Isaac Castañeda.
12: Tú más que nadie sabes que lo que más quiero en este mundo es tu felicidad.
13: A sus 90 años y 70 de trayectoria artística, el primer actor Eric del Castillo no piensa en el retiro. Así lo dijo en entrevista con 88.9 Noticias. Durante el rodaje de la nueva serie que protagonizará La Raíz del Silencio, aseguró que seguirá participando en distintos proyectos, mientras la salud se lo permita.
14: Solamente Dios tiene la respuesta, ¿no? Pero pues yo, mientras me sigan contratando y tenga yo salud, pues seguiré adelante hasta que Dios lo permita.
13: Su trayectoria ha destacado en telenovelas, películas y teatro, donde comenzó su carrera como actor, y asegura que todos deberían iniciar.
14: He hecho muchísimas cosas, muchas películas, obras de teatro.
13: 88.9 Noticias, Isaac Castañeda.
5: 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Vámonos a los deportes, don Alex Cervantes.
15: Iñaki, faltan 37 días para que inicie la justa futbolera. Australia es la primera selección de las 48 en arrancar su preparación, mientras que Uzbekistán se convierte en la primera selección que presenta su prelista de 40 jugadores. Se dieron a conocer fechas y horarios para los partidos de semifinal de la Liga MX Femenil. América contra Toluca estará arrancando el jueves en el Estadio Nemesio 10 a las 9 de la noche. Mientras que Rayadas contra Pachuca será el mismo jueves en el Estadio Hidalgo a las 19 horas. Los partidos de vuelta serán el próximo domingo. El luchador Alberto Del Río, mejor conocido como El Patrón, podría regresar a prisión. Se analiza si violó alguna de las medidas cautelares que le interpuso un juez tras su conducta en una reciente función en Monterrey. Hasta aquí los deportes.
5: Muchas gracias, Alex. Alex de Albazo, Alex Cervantes, Iñaki Manero en Panorama Informativo 88.9 Noticias. Información que sirve y por iHeartRadio. Moni Villalobos, el tráfico y el clima cada 15 minutos. Avance, avance, Moni.
6: Hola Iñaki, gracias. Les comento que ocurrió un choque sobre circuito interior a la altura de La Raza con dirección Avenida Jardín. En unos minutos, más información.
4: La respuesta de la trivia, Iñaki.
5: Gracias, Alex. Antes, si me permiten, fíjate que Isabel hace como una hora nos dice: regálenme una felicitación por mi cumple 35. Cada mañana los escucho como buena señora que soy y les quiero.
4: No, hombre, pues Isabel, abrazo, beso y apapacho.
5: También te queremos, Isabel, claro, uh-huh. Por supuesto, y te queremos mucho. Gracias por estar ahí con nosotros, ser parte de nuestra familia. Una

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2: ¿No? Apareció una señal milagrosa, una mujer con dos estrellas, una corona con dos estrellas, y dijo: pues esto puede ser. El fondo azul, el azul representa a la Virgen María, ¿no? De manera clásica. Uh-huh. Y las estrellas, las dos estrellas que dice el capítulo 12 del Apocalipsis, la corona de las dos estrellas. Ahorita ya desde luego tiene 28 países, ¿no? Uh-huh. Ya no coincide, pero así se ha quedado para la posteridad. La unión de países europeos, pues que están así que luchando por su propio destino, ¿no? Sí. En contra incluso hasta de países como Estados Unidos. Está bonita, ¿no?
3: Sí, está bonita.
2: Y nadie lo puso en duda. Nadie dijo, pues es que aquí no somos católicos, y es que aquí hay protestantes.
3: Exacto, todos, ¿no? Es lo que no. Te iba a decir, o sea, ¿y por qué agarrarse de ahí?
2: Sí.
3: ¿No? Cuando estás hablando de una diversidad religiosa importante,
2: sí,
3: ¿no?
2: Claro.
3: Entre todos los países miembros de la Unión Europea.
2: Tienes hasta Turquía, que es musulmana, sí. ¿no? Que también a la Virgen María la respetan mucho en el Islam, pero no es el contexto de un católico.
3: Sí, no lo es.
2: Y hay cristianos que dicen, es la mamá de Jesús, pero no es ninguna virgen ni nada, no uh-huh. nada especial, ¿no? Uh-huh. La mamá de Jesús nada más. Pero pues todos los países de la Unión Europea dijeron, hasta ahorita, nadie ha brincado para decir, pues, él. Y fue adoptada oficialmente por el Consejo de Europa, se llamaba entonces Consejo de Europa, después se llamó Comunidad Económica Europea, y ahora Unión Europea, el 8 de diciembre de 1955. Justo ese 8 de diciembre es una fecha en que la Iglesia Católica celebra la fiesta de la Inmaculada Concepción de María.
3: Okay.
2: Tuvo ahí también un contexto curioso, la coincidencia.
3: Buscando, porque busqué, encontré un dato curioso, buenísimo, ¿no? Que tú ya te lo sabías porque te lo compartí.
2: Sí, señor.
3: La bandera de República Dominicana
2: uh-huh.
3: es la única de las banderas del mundo que incluye una Biblia abierta uh-huh. en su escudo nacional. Está justo al centro. Esta Biblia abierta. Y está ligada al Juan 8:32,
2: uh-huh.
3: al versículo, y la verdad os hará libres. Una Biblia que simboliza fe cristiana, que es la base moral de República Dominicana. Y el escudo también tiene el lema Dios, Patria, Libertad.
2: Uh-huh.
3: Entonces, y ahí está, ves el escudo, y sí, efectivamente, ahí está la Biblia abierta, ¿no?
2: Sí. Sí, es un elemento dentro del escudo,
3: uh-huh.
2: ¿no?
3: Sí.
2: Como el catolicismo,
3: la parte
2: religión,
3: central.
2: La parte central, y aquí lo que sí, algunas personas ya nos pusieron también el de República Dominicana.
3: Uh-huh.
2: Aquí la diferencia es que la bandera se hizo con base en los símbolos religiosos.
3: Uh-huh.
2: El Apocalipsis y el color del manto de la Virgen María, que es azul.
3: Ok. Está sonando por ahí un teléfono.
2: Ah
3: mira, eres tu compañero.
2: Sí, es la puerta de mi casa.
3: Mira, chécale, contéstale, porque
2: no vaya a ser,
3: no vaya a ser quien esté tocando. Son 9:15.
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1: Diez para las nueve, panorama informativo 88.9, información que sirve. Yo soy Alejandro Villalbazo, en X, en TikTok, arroba Villalbazo 13, mensajitos en el WhatsApp 5582558.9. Está muy fresca la cabina.
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3: 9 en punto, panorama informativo 88.9, información que sirve. Yo soy Alejandro Villalbazo, en X, en TikTok, arroba Villalbazo 13. Los mensajitos en el WhatsApp 5580-255-889. Miércoles 6 de mayo, Iñaki Manero, ¿cómo estás, Iñaki?
4: ¿Cómo estás, Alex Villalbazo, Alex Cervantes, amigos de la República Mexicana y de todas partes por Eje Radio? Una hora más de panorama.
3: Los mensajitos en el WhatsApp 5580-255-889. Se abre otro infiernito, ¿eh? Vaya infiernito que se, se abrió.
4: ¿En dónde?
3: En la selección.
4: Oh.
3: Sí. A solo 36 días de jugar el primer partido del campeonato contra Sudáfrica, hay una amenaza. El jugador que no se presente a la concentración a partir de este miércoles 6 de mayo, antes de las 8 de la noche, quedará fuera de la Copa del Mundo. ¿Y saben por qué? Porque el diablo está en los detalles.
4: Eso dicen.
3: Eso dicen, ¿verdad? Uh-huh. Pues aquí es literal. Resulta que el Chiva hermano, Amaury Vergara, instruyó a sus jugadores convocados para la selección a que reporten ya a las instalaciones del club. Si lo vemos así, entonces Amaury y su rebaño parecen los rebeldes, ¿no?
4: Uh-huh.
3: Pero no. Resulta que Amaury destaca algo. Los acuerdos son válidos solamente cuando todas las partes los respetan. Y entonces ahí sale la colota del diablo.
4: Uh-huh.
3: Porque los jugadores del Toluca, Alexis Vega y Jesús Gallardo, iban a jugar este miércoles la semifinal de la Chafa Champions contra Los Ángeles.
4: De hecho, se los permitieron.
3: Entrenaron ayer.
4: Ajá, sí.
3: Y por eso Amaury dijo, no, pues vengan los míos. A mí me quitaron a 5.
4: O todos coludos, todos rabones.
3: De acuerdo. Mira, claro. mira. Hasta lo había escrito así, compañero. Se me hace que viste mi tarea.
4: Sí. Bueno, ¿qué tu dice letra aquí? Como que... ¿Qué dice?
3: Dice, o todos coludos o todos rabones, dijo Amaury.
4: Ah, en arameo, claro.
3: Viste sí, mi tarea. Es que tiene razón Amaury.
4: Sí.
3: Si Amaury le joden a su equipo, claro, le quitan a 5... para que apoye a la selección mexicana y cede a sus 5 jugadores.
4: No, los desarmaron en la liguilla.
3: Pues sí. Y a los otros, ay, porque van a jugar Chafa Champions,
4: sí,
3: préstame a mis 2 para que vengan a jugar mis 2, pues no. No. Y entonces, ante eso, es que la selección nacional saca un comunicado fechado hoy.
4: Uh-huh.
3: Y ahí es donde dice: todos los jugadores deberán reportarse en el Centro de Alto Rendimiento de la Ciudad de México. Por instrucciones del cuerpo técnico, el jugador que no acuda hoy a la concentración quedará fuera de la Copa del Mundo. Ahora, estoy buscando a qué hora es el partido de Toluca contra Los Ángeles.
4: Sí, por eso.
3: Porque si el juego es a las 4 de la tarde, si llegan... Nacho, ¿sabrás por ahí a qué hora es el juego? Sí, porque ya si es a las 8 de la noche, pues ya la ahí cosa viene, cambia, pero si el partido Toluca contra Los Ángeles, uh-huh, el de vuelta de la semifinal, ¿a qué hora es el juego? Entonces, pues eso podría variar mucho el resultado de esa convocatoria, Iñaki.
4: Pásale, Nacho. Ah, no,
3: no, ya se dio la vuelta, nada más vino, ver, corrió y se fue.
4: Yo lo que digo es, sí, estás desarmando equipos. Ahorita uno está en la Chafa Champions, otro está en la liguilla, ¿no?
3: Bueno, siete y media de la noche. Ya
4: siete
3: no
4: y media de la noche. ¿Qué pasa si quedan fuera de la selección nacional jugadores tan importantes? 5 de Chivas, 2 de Toluca, uh-huh, y te desarman la selección. O sea, una selección que ya, ¿a cuántos días ya estamos de eso?
3: 36 días.
4: A 36 días. No tiene un equipo perfectamente bien conformado.
3: Ajá.
4: ¿Qué puedes esperar más que un desastre?
3: Sí.
4: ¿No?
3: Sí, pero también, bueno, un desastre provocado justo por estas decisiones, claro, de, a ver, me los prestan a todos y ya nadie se puede ir. Y no, a ti sí te los presto, Toluca. A ti no te... No, pues entonces todos tienen derecho a decir, dame a mis jugadores.
4: Por supuesto. Y al rato sigue el América, y al rato es fulano,
3: Miguel. Pues sí, y con justa razón. Bueno, el América ya más ayuda, ¿no? Sí, ya. ¿Para qué quiere más ayuda?
4: ¿Para qué quiere?
3: Pero los otros sí necesitan de sus jugadores. El América siempre tiene el árbitro.
4: Sí, sí.
3: No, los otros sí necesitan de sus jugadores. Sí está mal. La verdad está mal. Entonces, está la carta abierta, ¿eh? Van a retirarse de la concentración del Toluca Alexis Vega y compañía para irse a concentrar con la selección, o van a quedar fuera. O los de Chivas van a decir, pues yo ahorita vengo, me voy a Guadalajara a concentrarme con mi equipo, juego mi partido de liguilla y luego regreso.
4: Cuando ya les habían dado chance a los dos del Toluca.
3: Sí, a los de, ayer entrenaron los del Toluca con su equipo.
4: Sí, estaban alineados. Es más, dimos la nota hace ratito, le dio tu tocayo.
3: Ajá. ¿Sí? Bueno, pues ahí está. Les digo que el diablo está en los detalles. Y la cola se le metió a la selección. ¿Qué va a pasar? ¿Ustedes qué creen que va a pasar? Yo creo que van a salir con una de esas de... Ah, ya dejen los que jueguen. Uh-huh. Al fin es no es la liguilla, no están sacando ventaja de la liguilla. Es la Chafa Champions, o sea, ya hay que apoyar al fútbol mexicano. Les apuesto que esa payasada va a salir.
4: Salir con una cosa de esa.
3: Les apuesto que algo así va a salir.
4: Qué pena.
3: Son las 9:07, tráfico y clima cada 15 minutos. Mónica Villalobos.
5: Alejandro, gracias. Les comento que manifestantes cierran la circulación de Francisco del Paso y Troncoso a la altura de Fray Servando. Usen de alternativas calzada Ignacio Zaragoza y viaducto. En unos minutos más información.
4: Muchas gracias. Gracias, Moni. Y en más de la vergüenza nacional, Jaime N., mejor conocido como comandante Caquino o Román, fue detenido en el municipio de Los Naranjos, en Veracruz. Este sujeto cuenta con dos órdenes de aprehensión vigentes por delitos de alto impacto, entre estos, plagio, secuestro, privación ilegal de la libertad y desaparición forzada de personas. También es señalado como presunto mando regional con presencia operativa en los estados de Coahuila, Nuevo León y Tamaulipas. El regidor queretano Fernando Flores dio a conocer grabaciones y chats en los que recibe amenazas de muerte tras denunciar mala gestión en el gobierno estatal y en varios municipios, así como trato diferenciado en diferentes comunidades, por lo que dijo que hace responsable al gobernador Mauricio Curi de cualquier cosa que le pudiera ocurrir a él, a su familia o a su equipo de trabajo. Caminos y Puentes Federales informa que continuarán los trabajos de mantenimiento de la autopista México-Querétaro, kilómetro 52, dirección Ciudad de México. Se tienen programados cierres parciales desde hoy y hasta el 9 de mayo, de 8 a 18 horas, 10 kilómetros antes de la plaza de cobro de Tepotzotlán. Mientras que en el kilómetro 47, dirección Querétaro, los cierres parciales de carriles serán en el mismo horario, de 8 al 11 de mayo, 4 kilómetros después de la plaza de cobro de Tepotzotlán. Llaman a no ofrecer programas sociales con colores partidistas. Isaac Castañeda.
6: La dirigencia nacional del PAN llamó a que en las próximas elecciones intermedias de 2027 se evite la sobrerepresentación en ambas cámaras del Congreso y la utilización de los programas sociales con fines electorales. En conferencia desde Coahuila, el presidente de Acción Nacional, Jorge Romero, subrayó que desde hace 3 años han advertido la utilización de la ley electoral para incrementar el número de legisladores del partido en el poder y sus aliados.
7: Exigimos con esta iniciativa, a ver qué opina Morena, los demócratas de Morena, que no exista la sobrerepresentación para nadie, ni para ellos, ni para nosotros, para nadie. Te quedas con lo que la gente te dio. Segundo, no puedes tocar puertas y ofrecer programas sociales con chalecos color guinda.
6: 88.9 Noticias, Isaac Castañeda.
4: Recuerda nuestra página www.889noticias.mx, encuentras más sobre este y otros temas de tu interés. La alcaldía Coyoacán, aquí en Ciudad de México, hará un censo vehicular en las colonias cercanas al Estadio Banorte por el campeonato de fútbol. Jonah Flores.
8: Este mes de mayo, la alcaldía Coyoacán pondrá en marcha un censo vehicular para habitantes de colonias cercanas al Estadio Azteca ante los operativos viales previstos para los partidos durante la justa futbolera de verano. El registro permitirá que vecinos puedan ingresar a las zonas restringidas durante los días de partido. Personal identificado de la alcaldía visitará las viviendas para solicitar credencial oficial y copia de la tarjeta de circulación de los vehículos. Aunque no hay un listado definitivo, el operativo podría incluir colonias como Santa Úrsula Cuapa, Pedregal de Santa Úrsula, Exejido de Santa Úrsula y Huipilco. También se prevé la entrega de tarjetones de acceso vial. Para 88.9 Noticias, Joana Flores.
4: Bueno, ya terminó la espera para los fans de los Rolling Stones. Ahí viene el nuevo álbum, Roberto Juárez.
9: La expectativa por los conciertos de BTS ha sido aprovechada por ciberdelincuentes que han creado al menos 10 sitios falsos para vender boletos, esto según empresas de ciberseguridad. Con las entradas agotadas en minutos, los estafadores buscan atraer a fans desesperados con páginas que imitan casi perfectamente a las oficiales. El fraude ocurre durante el pago, los sitios simulan fallas al usar tarjetas y presionan a las víctimas para hacer transferencias o depósitos, métodos difíciles de rastrear. Además, se aprovechan de la esperanza de conseguir últimos boletos, ofreciendo accesos inexistentes y generando una falsa urgencia en los seguidores. Expertos recomiendan comprar únicamente en sitios oficiales, verificar cuidadosamente la dirección web y desconfiar de cualquier plataforma que solo acepte transferencias. También sugieren activar alertas bancarias y utilizar herramientas de seguridad digital, ya que este tipo de estafas podría aumentar conforme se acerquen los conciertos. Para 88.9 Noticias, Roberto Juárez.
4: Bueno, esa no era la nota, pero viene un nuevo álbum de los Rolling Stones, por cierto, con algunas canciones donde participa Robert Smith de The Cure. Como dato curioso. 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Vámonos a los deportes, don Alex Cervantes.
10: Muchas gracias, Iñaki Tocayo. La última y nos vamos. No sin antes recordarles que los Tigres derrotaron 1-0 al Nashville de la MLS, 2-0 en el marcador global para convertirse en el primer finalista de la Liga de Campeones de la CONCACAF. Este miércoles, Toluca recibe a Los Ángeles en el Estadio Nemesio Díez a las 19:30 horas en la otra semifinal. Hay que recordar que la ida la ganó el equipo norteamericano 2-1. Los Diablos Rojos podrán contar con los seleccionados nacionales Alexis Vega y Jesús Gallardo. Por último, les comento que el desempeño de Sergio Checo Pérez en el Gran Premio de Miami le valió su primera aparición en el Power Ranking esta temporada. Fue clasificado en el quinto puesto con una calificación de 7.6. Por ahora fue todo en la información deportiva.
4: Muchas gracias, Alex. Alex de Albazo, Alex Cervantes, Iñaki Manero en Panorama Informativo 88.9 Noticias. Información que sirve y por iHeartRadio Moni Villalobos. Te tiene todo el panorama del tráfico y el clima cada 15 minutos. Moni.
5: Hola Iñaki, gracias. Les comento que aún está afectado un carril debido a obras de mantenimiento en el bajo puente de Avenida Chapultepec, pasando Lieja, con dirección a Constituyentes. En unos minutos más información.
3: Nueve y cuarto, panorama informativo 88.9, información que sirve. Yo soy Alejandro Villalbazo, en X, en TikTok, @Villalbazo13, los mensajitos en el WhatsApp 5580-255-889. Yo creo que no van a jugar, o sí van a jugar. No, ¿tú crees que no, Leticia? La productora dice que no. No, yo creo que sí, y que van a salir con ese cuento. Ay, pues al fin es partido de Chafa Champions, hombre, ¿qué les molesta? Hay que apoyar a los equipos mexicanos. Hay que apoyar al fútbol mexicano.
4: Pues en la misma.
3: Yo también creo.
4: Pues déjenlos jugar la liguilla,
3: sí,
4: con sus jugadores.
3: Además, fíjense, tan mal organizado estuvo el tema de la liguilla, que están jugando cada semana, no están jugando miércoles y sábado. Sí, sí, sí. Entonces, ¿para qué llevarse a los jugadores? 9:15.
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0: 9:20, panorama informativo 88.9, información que sirve. Yo soy Alejandro Villalbazo, en X, en TikTok, arroba Villalbazo 13, mensajitos en el WhatsApp 5582558 89. Le quieren aventar 15 años de cárcel, que sería la pena máxima para el delito de omisión de cuidado. Y hablo de Roxana, la mamá que olvidó a su hijo Vicente, de 3 años, adentro de su camioneta. El niño se quedó 12 horas adentro de la camioneta. Allá en Mexicali, en Baja California, donde el clima de mañana, tarde o noche generalmente es un infierno. De hecho, la acusación, el delito es homicidio por omisión impropia con dolo eventual. Ahorita les leí, ¿no?, de qué va eso de homicidio por omisión impropia con dolo eventual. Ahorita detallamos más o menos qué es eso. Vamos a escuchar a la fiscal general de justicia de Baja California, Marielena Andrade Ramírez, porque dice 15 años de cárcel para Roxana.
1: El delito es homicidio por omisión impropia con dolo eventual. Quiere decir que la muerte de ese pequeño no es simplemente culposa o un descuido, sino hay un dolo eventual, hay una intención que está detrás de esos actos para terminar con la vida del pequeño. No es precisamente que diga, lo voy a matar en este momento. Al ponerse intencionalmente en ese estado de ebriedad, sabe que puede provocar la muerte de alguien y acepta en su mente esos hechos.
0: Ahí está el punto. Por eso se maneja con dolo eventual. Al ponerse intencionalmente en estado de ebriedad, sabe que puede provocar la muerte de alguien. De hecho, lo comparan, este dolo eventual, lo comparan con el provocar un accidente de tránsito cuando vas manejando borracho. Así está equiparado, ¿no? Es decir, claro que no quería que su hijo muriera, pero con su actitud sabía que eso podría pasar. En mis palabras. Y por eso les digo que van a buscar 15 años de cárcel en contra de Roxana.
1: Y efectivamente hay un dictamen médico que establece que en la muestra biológica a nombre de Roxana, con los apellidos mencionados, sí aparece la presencia de alcohol en su organismo. La causa de la muerte es, pues, el golpe de calor. Hasta 15 años. La fiscalía va a pedir la pena máxima en su oportunidad.
0: 12 horas las que estuvo Vicente metido en ese coche, en el coche de su mamá, en la camioneta de su mamá, cerrado. En su silla. Es que se quedó dormido el niño. Y la mamá dentro en su casa, porque se bajó del coche y ahí lo dejó. Ella venía de una fiesta.
1: Roxana N. acudió con su hijo de 3 años a una fiesta. Durante el evento consumió bebidas alcohólicas y se retiró aproximadamente a las 23 horas del lugar, llevando a su niño en el asiento posterior, en la silla de seguridad. Permanece en su vivienda, no sale de esta hasta aproximadamente la 1:30 del 2 de mayo, que se recibe el incidente en C5, que el menor se encontraba sin vida dentro del vehículo señalado.
0: Ay, ay, ay. Les decía hace rato, ¿no?, en esto de las reflexiones, ¿cómo vuelves a despertar?
2: No. ¿Cómo te repones de eso?
0: Oye, pero es que no estás oyendo que se puso jarra y se le olvidó el niño.
2: Pues es que con mayor razón. A ver, no es lo mismo que... Sí, es horrible y es lo peor que le puede pasar a un padre que se te muere un hijo. Pero, por ejemplo, que fallezca por una enfermedad terminal o por una cosa así, pues bueno, ya vas haciendo un duelo, ¿no? Y no fue tu culpa, finalmente. Uh-huh. Aquí sabes que tuviste responsabilidad en eso. Sí. No se te olvida jamás. No te repones de eso.
0: No. No hay manera.
2: No hay forma.
0: No hay manera. 15 años es lo que busca darle la Fiscalía General de Justicia de Baja California a Roxana. Y volvió la fiscal con esta explicación del dolo eventual, ¿no? Y para que quede con esta claridad, el dolo eventual en esta acusación de homicidio por omisión impropia con dolo eventual. El concepto de dolo eventual no significa que la madre haya tenido la intención directa de provocar la muerte del hijo, pero fue consciente del riesgo que sus acciones implicaban. Y hubo falta de acción para evitar ese fatal desenlace. Dijo la fiscal que hay otros actos cometidos por Roxana durante el lapso comprendido entre las 11 de la noche y la 1:30 de la mañana. Aunque ya no dijo cuáles son esos otros actos. No para hacerlos públicos, pero dijo que los detalles quedan reservados para ser presentados ante el juez en la audiencia correspondiente. También se aclaró que no hay ningún elemento que sospeche que alguien más pudiera estar involucrado en el tema. Roxana, la mamá, hoy acusada de la muerte de su hijo, tenía la custodia del pequeñito. Era además un tema ya de adultos, cada quien por su lado, el papá del niño, la mamá del niño, y ella tenía la custodia del chiquito. No, historia de terror, ¿eh? ¿Qué historia de terror? Por donde se le quiera voltear a ver. Desde que la platicamos esta semana, se los dijimos así. Son de esas historias que no quisiéramos contar nunca en la vida. Nunca en la vida. Primero, claro, por la vida de un pequeñito, ¿no? Un chiquito de 3 años que murió. Que murió adentro del coche de su mamá. Por el infierno que se convirtió ese coche con el calor. Y el otro lado, una mamá que hoy está acusada de homicidio. Son las 9:25.
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4: 9:30, panorama informativo 88.9, información que sirve. Yo soy Alejandro Villalbazo en X, en TikTok, arroba Villalbazo 13. Los mensajitos en el WhatsApp 55 82 55 88 88 9. Pues otro que se nos peló. Prácticamente ya se nos peló. El narcosenador Enrique Insunza escribe lo siguiente en su cuenta de X. Enrique Insunza, narcosenador, porque está acusado de ser parte del grupo de 10, junto con Rubén Rocha, el narcogobernador, junto con Juan Gámez, el narcoalcalde, junto con Damaso Castro, el narcovicefiscal, y toda esa banda, acusados de ser aliados del cártel de Sinaloa. No, se dice que es tal Enrique Insunza, este narcosenador, era el mero mero, el enlace P. No, Gaby, es que la ingeniera se sorprende. No, es que en serio, dicen que este cuate, este narcosenador Enrique Insunza, era el que en realidad era el conecte, el que llevaba, traía, el que decía, ponía, quitaba el dinero, para dónde bajaba, para dónde subía. No, no, no, que este...
5: El administrador.
4: Que si alguien se la sabe, es él. Es este. Que por eso además Estados Unidos dice, a ver, ven para acá, tú eres, ¿no? Por cierto, tampoco se sabe nada de él desde hace 8 días.
5: Sí.
4: Este sí, huyó antes que Rocha. Empezó este a huyó antes que el narcoalcalde.
5: Sí, sí, sí.
4: Este huyó de una. Este el jueves pasado, cuando revienta todo porque Estados Unidos hace público, salió corriendo de la sesión del Senado.
5: Sí, sí, sí. Y luego me dio comunicado diciendo que es inocente y no sé qué, pero pues se fue.
4: Se fue. ¿No? Se peló. No se le ha vuelto a ver, pero ¿qué creen que escribió hoy? Sé que nada más. ¿Con qué cara ponen eso ahorita, hombre? Mi rectitud y mi veracidad me imponen comunicar que no acudiré este día.
5: No que sí.
4: Bueno, pues. No acudiré este día a la sesión de la comisión permanente. La razón. No le ofreceré ocasión a personeros de la derecha conservadora de que sobre texto hagan de la sesión un espectáculo indigno del recinto ¿más? Parlamentario del Senado mexicano como acostumbran. Estoy en mi tierra, a ras de suelo y con la frente en alto, con las y los nuestros, el pueblo de Sinaloa. Se atreven, se atreven.
5: No, somos hombres o payasos, ¿no? A ver, dijo que iba a estar y que iba a estar ahí puntualito para
4: que probar vaya, que es inocente. Pues, que
5: si,
4: vaya.
5: Si es inocente y si no tiene nada que ver, pues que...
4: Y que a esos personeros de la derecha conservadora les conteste.
5: Exacto, que les cierre la boca, ¿no? Claro, con argumentos.
4: Pues sí.
5: Si es inocente, contra viento y marea, chinga. Pues,
4: con pruebas.
5: No. Exacto. Pruebas contundentes, como dijo
4: alguien. Estoy en mi tierra, a ras del suelo, con la frente en alto. Nadie lo ha visto desde hace 8 días que huyó del Senado de la República. Salió corriendo. Salió corriendo. Entonces, no va a ir. Hace rato les apostaba, ¿eh? Les gané la apuesta, nada más que nadie quiso entrarle. No, el narcosenador Enrique Insunza no va hoy al Senado de la República. Se suma a la lista de prófugos por la alianza narcogobierno de Sinaloa y los Chapitos, acusados así por los Estados Unidos. Son las 9:34, tráfico y clima cada 15 minutos, Mónica Villalobos.
6: Alejandro, gracias. Les comento que van a encontrar que ocurre un choque en el cruce de Calzada Misterios y el Eje 2 Norte y complica la circulación. En unos minutos más información.
7: Gracias, Moni. Vámonos con el panorama. Y el panorama financiero para hoy miércoles desde el piso de remate de la Bolsa Mexicana de Valores, donde ya empezó la pachanga. Hola, María Inés Camacho. Buenos días nuevamente.
8: ¿Qué tal, Iñaki? Buenos días. La Bolsa Mexicana de Valores al momento registra tendencia positiva. Avanza el 1.27%, avanza 868.51 puntos y lleva el índice de precios y cotizaciones a las 69.492.15 unidades. El dólar en los bancos comprándose en 16.70 pesos y ya se vende al público en ventanillas en 17.72 pesos, mientras que el euro 19.98 pesos a la compra, 20.57 pesos a la venta. Precio promedio de los combustibles a nivel nacional, por ejemplo, el litro de la Magna es de 23.67 pesos, la Premium o Roja 28.38 pesos y el litro del diésel en 28.03 pesos y el precio promedio de la mezcla mexicana de exportación es de $107.82 por barril. Iñaki, es el panorama. Muy buenos días.
7: Gracias, Marínez Camacho. Toda esta información en AG Radio. Bajas gratis la aplicación, buscas 889 Noticias. Perdónenme, y te enteras de todos nuestros contenidos. 12:30 p.m, ¿cómo cierra la Bolsa Mexicana de Valores y cómo quedan las cosas para el resto de la jornada? Y el Instituto Mexicano del Seguro Social busca fortalecer la atención médica, garantizar una respuesta inmediata ante las altas temperaturas. Moni Barrera.
9: Como una forma de prevenir y atender casos de deshidratación, golpe de calor, descompensación de enfermedades crónicas y reforzar la capacidad de respuesta ante los efectos de las altas temperaturas en la salud de la población, el IMSS instaló el comando Onda de Calor. A través de un comunicado se informó que la prioridad es tener la reacción inmediata ante cualquier evento que pudiera surgir asociado al calor, como el mantenimiento correctivo mayor con cambio de componentes que incluya limpieza general de componentes, filtros, ventiladores, desinfección del sistema de drenaje, verificación de funcionamiento operativo, lubricación de partes móviles y reparación de fugas, reemplazo de componentes deteriorados o consumibles. En 889 Noticias, Mónica Barrera.
7: Vamos al panorama internacional. Ted Turner, fundador de CNN, falleció a los 87 años en su casa cerca de Tallahassee, en Florida. Turner padecía demencia con un trastorno cerebral progresivo que se llama cuerpos de Lewy. En tanto, la iraní Narges Mohammadi, ganadora del Nobel de la Paz 2023 y detenida en su país desde diciembre pasado, se encuentra entre la vida y la muerte y precisa de tratamientos urgentes después de que su estado de salud se ha deteriorado de forma importante, indicó ayer la fundación que lleva su nombre. Un estudiante de 13 años ingresó armado a una escuela pública en la ciudad de Río Branco, en el oeste de Brasil, y disparó indiscriminadamente contra varias personas. El saldo del ataque fue de 2 supervisoras de la institución fallecidas y 5 personas heridas, de las cuales 4 son menores de edad. Finalmente, el agresor, que utilizó una pistola perteneciente a su padrastro, se entregó a las autoridades, informó la policía militarizada de Acre. Entregaron el premio Princesa de Asturias al estudio Ghibli. Roberto Juárez.
10: El estudio Ghibli fue reconocido con el Premio Princesa de Asturias de Comunicación y Humanidades 2026, uno de los galardones más importantes del ámbito cultural en España. El anuncio se realizó en Oviedo, donde el jurado destacó la capacidad del estudio japonés para emocionar a distintas generaciones y su contribución a difundir valores universales a través de la animación. El reconocimiento pone énfasis en la trayectoria de la compañía fundada en 1985 por Hayao Miyazaki, Isao Takata y el productor Toshio Suzuki, así como en su impacto global al elevar el prestigio del anime como una forma de arte. Este premio también llega tras décadas de éxitos con películas icónicas como El viaje de Chihiro, Mi vecino Totoro y El chico y la garza, varias de ellas galardonadas y entre las más taquilleras en Japón. Cabe recordar que en 2024 la famosa productora recibió en el Festival de Cannes la primera palma de oro de honor entregada a un colectivo. Para 88.9 Noticias, Roberto Juárez.
7: Muy, muy merecido premio. 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Vamos al comentario deportivo con Toño Valdés. Hola, Toño.
11: ¿Qué tal, amigos de Panorama? Un placer saludarles. Está en la gran final de la Champions el Arsenal, 20 años después. 20 años pasaron para que el conjunto del Arsenal consiguiera el boleto a la gran final. El único tanto, Bukayo Saka, al 44, aprovechó un rebote del arquero colchonero para empujar la pelota y marcar el único tanto del partido. Gran resultado para el Arsenal, 2-1 en el global. Y están en esta gran final y esperan rival ahora. Vamos a conocer hoy cuál será el rival del Arsenal. El Bayern Múnich enfrenta en el Allianz Arena, en su casa, al Paris Saint-Germain, después de ese juego loco, ese juego inolvidable, el 5-4 que el Paris Saint-Germain consiguió. Tuvo la ventaja de 5-2. Finalmente el Bayern Múnich apretó el marcador y dejó completamente la moneda en el aire para lo que será la vuelta. Así que promete ser un juegazo. Hay muchos que piensan que es una final adelantada, el Paris Saint-Germain visitando al Bayern Múnich. Es, me parece, una falta de respeto para un Arsenal que sin duda es un equipo muy poderoso y que está peleando el doblete, porque el Arsenal puede ser campeón en la Liga y por supuesto puede ser el campeón en la Champions League. Hoy a la 1:00 p.m, tiempo del centro de México, es esta segunda batalla de semifinales entre los dos colosos, el Bayern Múnich y el Paris Saint-Germain. Un saludo para todos ustedes, amigos de Panorama.

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0: Pero esto va a ser letra muerta, Iñaki. Que el usuario de scooter, de bicicleta eléctrica, tendrá que sacar licencia. Licencia y placas.
2: Sí.
0: Por eso les decía, no quiero ser amargado, pero... ¿Deberíamos? Yo creo que sí. De tener un mejor control. Pero si no pueden... con bicitaxis, no, si no pueden con mototaxis, si no pueden con motonetas, si no pueden con todo eso, entonces...
2: Ah, tienes un montón de placas alteradas circulando por la ciudad y sobrepuestas y sin placas. Hay un desmadre. Y ahorita quieren poner en orden a los scooters.
0: O sea, en Iztapalapa hay un caos con el tema del mototaxi.
2: Sí.
0: Irregular al mil. Ah, pero vas a andar persiguiendo al cuate que anda en la bicicleta eléctrica sobre la ciclovía de Reforma. Uh-huh. Ah, pues. Y no quiere decir que no tengas que perseguir a uno o al otro. Es que sí. Tendrías que estar con los dos en la ley.
2: Uh-huh.
0: Pero pues, por eso digo, yo creo que es letra muerta. Joana Flores, buenos días, Joana.
3: Alejandro, pues sí, el gobierno capitalino anunció cambios al reglamento de tránsito para que a partir del 1 de julio los scooters, las bicicletas eléctricas o motonetas, ahora denominados vehículos personales motorizados BMT, pues que estos cuenten con placas y los conductores con licencia. La jefa de gobierno, Clara Brugada, afirmó, Alejandro, que esta medida pues es para mejorar la movilidad. Vamos a escuchar.
4: El objetivo es fortalecer la seguridad vial de todos los usuarios de nuestras calles, avenidas, banquetas. Queremos una ciudad que vaya encaminada a tener un orden en la movilidad.
3: Y esta disposición va a aplicar para los BMP que superen los 25 kilómetros por hora. Y debido a que hay más de 120 modelos, habrá dos tipos de placa, Alejandro. La tipo A para vehículos con un peso menor a 35 kilos. La tipo B para vehículos de entre 35 y 350 kilos. Y en los dos casos, a partir del 1 de julio, todos los vehículos nuevos deben salir de la tienda emplacados, Alejandro, para lo cual ya tienen un acuerdo con las empresas.
0: Oye, Joana, vamos a la pausa y platicamos, nos sigues contando y compartiéndose el punto de vista. Son 10:15.

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4: Diez para las 10, recta final. Panorama informativo 88.9. Información que sirve. Yo soy Alejandro Villalbazo, en X, en TikTok, arroba Villalbazo 13. Los mensajitos en el WhatsApp 5580-255-889. Pues que ahora le tienes que poner placas a tu bicicleta. Y tienes que sacar licencia para usar esa bicicleta eléctrica en la Ciudad de México. Eso es lo que quiere el gobierno de la Ciudad de México. Y dice que ya hay un acuerdo para que cuando tú vayas y compres tu bicicleta, salga emplacada. Yo estoy pensando en las tiendas de bicicletas en el centro, ahí toda la zona de Izasaga. Hay un montón, ¿no, Joana, de tiendas donde venden bicicletas o ya no existen?
5: Sí, hay en el centro, Alejandro, todavía, pero además de eso, ahí se localizaron más de 1,200 por ahí lugares que venden en la ciudad estos 120 modelos, o sea, son muchísimos lugares donde ya compras estos vehículos y ya tendrían que salir emplacados, de acuerdo a lo que ayer informó la Secretaría de Movilidad.
4: Ahí es donde yo digo, ¿cómo, en serio? Por eso, ¿no?, pienso en estas bicicletas de montaña, que ahora son eléctricas, que ayudan mucho para subir, para trepar la montaña. ¿Le tienes que sacar placa? O sea, el cuate que va a hacer ejercicio en la montaña.
6: Se va cada fin de semana. ¿Sí? O sea, con la familia.
4: ¿Tiene que ponerle placa a su...? ¿O la compras ahora en el Estado de México? ¿No? Ahora, si yo soy del Estado de México y tengo mi bici, ¿la puedo usar en la Ciudad de México o no la puedo usar, Joana?
5: Pues vas a tener que emplacar, porque aquí te van a aplicar el reglamento de tránsito estando en la ciudad.
4: Ok. No, es que queremos vivir en una ciudad de primera con todos los servicios de cuarta. Porque fíjate, nos van a querer poner la placa y la licencia para la bicicleta en esa ciclovía que está despedazada, en una calle que está llena de baches, de coladeras destapadas. ¿Cuánto va a costar el trámite, Joana?
5: Mira, ahí te va para que vayas haciendo los cálculos, Alejandro. El costo de la placa va a ser de 709 pesos.
4: Sí.
5: Va a haber dos licencias, la tipo A1 y la tipo A2. La A1 va a costar 572 pesos, que va a ser similar a lo de las motos. Es decir, si solo vas a conducir este vehículo, pues compras la tipo A1, 572 pesos. Si usas vehículo particular más un vehículo de estos motorizados personalizados o personales, te va a costar 1,142 pesos. Pero a esto agrégale, Alejandro, que a partir del 1 de septiembre, quienes estén en la Ciudad de México y no tengan las placas, van a tener que ser sancionados conforme al reglamento. Y las sanciones pueden ir de los 10 UMAS, que son 1,175 pesos, 15 UMAS, que serían 1,762 pesos, o hasta 20 UMAS, que son 2,350 pesos. Y eso es este año, porque cada año la UMA aumenta. Y dependerá obviamente del número de infracciones que te vayan encontrando. Entonces, dice la jefa de gobierno que esto no es recaudatorio, no tiene un fin recaudatorio, que simplemente lo que buscan es mejorar la movilidad ante pues este boom que hubo de estos aparatos eléctricos en la ciudad y que muchos superan los 25 kilómetros por hora y que además pues están en descontrol total porque te los encuentras en calles, en banquetas, en vías rápidas. Ahora, dice la jefa de gobierno, van a tener prohibido circular sobre banquetas, sobre ciclovías, no pueden ir por carriles confinados del transporte público como Metrobús, no pueden ir en carriles centrales de vías de acceso controlado como un viaducto o un circuito interior, y además será obligatorio utilizar casco, obviamente no pueden manejar bajo influjos del alcohol o ninguna sustancia, y además, Alejandro, se prohíbe la conducción a menores de edad de estos vehículos. Son los scooters, las bicis eléctricas y motonetas que excedan 25 kilómetros por hora. Los que no excedan esta velocidad, Alejandro, no será necesario que emplaquen, pero sí tienen que traer un distintivo indicando: soy un vehículo que no excede 25 kilómetros por hora. Entonces, eso también ya la CEMOVI nos dirá cómo lo vamos a tramitar.
4: Oye, Joana, ahorita dijiste, por todos los lugares donde no pueden circular, dijiste que no podrán circular ni por ciclovías, ni por banquetas, ni por vías rápidas. ¿Por dónde sí podrán circular entonces?
5: Por la calle de la colonia pueden circular, o por alguna avenida secundaria que no requiera estas que, por ejemplo, también nos marcan a los automovilistas de 50 kilómetros por hora, uh-huh, que son prácticamente también las que encontramos dentro de las colonias, que no son los ejes viales, por ejemplo, podrán hacerlo porque los ejes viales, en teoría, pues tienes una velocidad máxima de 50 kilómetros. Hay quien lo supera, pero está mal. Entonces, por ahí sí podrán circular, Alejandro.
4: ¿Esta prohibición es para todas las bicicletas? Es decir, para aquel que anda pedaleando y que se mete al viaducto, ¿también aplicará la prohibición o solamente para el que anda pedaleando una bicicleta eléctrica?
5: Pues el que anda pedaleando una bicicleta normal no puede entrar al viaducto, también
4: pero se
5: está
4: mete
5: prohibido. Sí, exactamente, y ahí policía de tránsito pues no hace nada.
4: Pues pero yo por eso pregunté, pues si no, ya sé que no puede, pero bien que se mete, y se mete al circuito, pues, y ahí anda.
6: A ver, dime que no. No, y les dices algo.
4: Oye, ¿no se aventaron la típica frase así, esa nunca antes dicha en estos nuevos gobiernos de pero no es recaudatorio?
5: Sí, por supuesto, si me permites, si hay tiempo, escuchar el audio Scooter 3 por ahí.
4: No, pues claro que hay tiempo, de eso siempre habrá tiempo, Joana.
7: Estas modificaciones no tienen fines recaudatorios. El único objetivo es la seguridad vial. Y todo esto es a petición de una exigencia de la ciudadanía, porque no se podía convivir sin reglas en las calles y en las avenidas de la ciudad.
4: Se les van a ir encima, ¿eh? ¿Quiénes? Pues todos los chavos que andan en las bicicletas. Se les van a ir encima.
6: Claro.
4: Híjole. Yo no sé a dónde vaya a parar esto. Yo insisto, creo, va a ser una letra muerta. De esas que ahí se aventaron y como no jaló, pues se perdieron la lana a recaudar. Nos vamos, Iñaki.
6: Hasta mañana, Sus.
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4: Hello, it's me. Lu Ortega en 101.7 Mix, 80s, 90s y más. 10 de la mañana en punto, Mixer. ¿Cómo te va? Bienvenido, bienvenida. Pásale lo barrido, vamos a divertirnos. Hoy es miércoles de Chavorrucos y tengo preparado para ti una dinámica muy padre. Quiero que compartas conmigo cuál era tu juguete favorito de tu niñez. Así que ya lo sabes, voy a estar compartiendo contigo en redes sociales, arroba Lu Ortega en Mix y Mix MX Oficial, una imagen para que tú también en los comentarios compartas una imagen o un recuerdo de tu infancia con tu juguete predilecto. Arrancamos con The Outfit en 101.7 Mix, 80s, 90s y más.

0: Son ya las 10 de la mañana con 7 minutos y escuchamos a Dairo con este temazo Thank You de 1999. Yo te digo a ti, gracias. Gracias por estar acá con nosotros en 101.7 Mix, 80s, 90s y más. Yo soy Lu Ortega y te acompaño hasta las 2 de la tarde. Como todos los miércoles, Mixer, me da un gusto saludarte sobre todo, pero también invitarte a que participes en nuestra dinámica de chavorrucos. Hoy quiero preguntarte y me encantaría que respondieras cuál era ese juguete que en la infancia no podías soltar, que sí o sí tenías que llevar contigo, que era tu favorito. Compártelo conmigo, ya te voy a estar compartiendo en arroba Lu Ortega en Mix la publicación para que tú también pues nos dejes que la imagen, el recuerdo, lo que gustes, y si quieres compartirlo a través de un audio, puedes hacerlo a través de la app de iHeartRadio en 101.7 Mix, 80s, 90s y más. Son ya las 10 de la mañana con 8 minutos y continúas en 101.7 Mix, 80s, 90s y más con Lu Ortega.
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0: con Luisa Carrandi.
1: Los Rolling Stones anuncian su nuevo álbum Foreign Tongues con el sencillo In the Stars. Steven Soderbergh utiliza inteligencia artificial en el próximo documental sobre John Lennon. Ya el tráiler de la película biográfica de Anthony Bourdain, Tony. La serie The Bear estrena episodio precuela sorpresa. Justin Bieber tiene el mayor número de oyentes mensuales tras su presentación en Coachella. Lizzo se niega a llegar a un acuerdo en la demanda por acoso sexual presentada por sus bailarines. 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

0: 10:25 de la mañana escuchaste Kansas con el tema Dust in the Wind del año 1977 a través de 101.7 Mix. 80s, 90s y más con Lu Ortega. Oye, ya te preparaste, te pusiste tu casco, sí, seguramente ya nos estamos subiendo a la nave y vamos a despegar para viajar por el tiempo y vamos a estar aterrizando en el año de 1948. Y te cuento que un día como hoy, pero de aquel entonces, Bill Ward, el baterista original y miembro fundador de Black Sabbath, estaría llegando al mundo. Su estilo influenciado por el jazz fue fundamental para definir el sonido del pesado, claro, de este heavy metal, que básicamente ellos serían el parteaguas para este género. Además de que un día como hoy, de aquel entonces, estaría llegando al mundo este hombre clave para Black Sabbath y para la música en general, déjate platico que The Rolling Stones estarían grabando el riff legendario de I Can't Get No Satisfaction, está a cargo de Keith Richards, en un hotel de Florida. Lo curioso es que Richards grabó el riff en una cinta, se quedó dormido y al despertar encontró la grabación junto con 40 minutos de él roncando. Sería yo cuando me ponía a estudiar, ahora sí vamos a estudiar. Avanzaba una página y me quedaba dormida, Mixer. Ni modo, así pasó. Y aún así pasaba con 10. 10:26 de la mañana, continúas en 101.7 Mix, 80, 90 y más con Lu Ortega. 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

0: 11:09 de la mañana, escuchaste a Sophie Ellis Bextor con el tema More on the Dance Floor del año 2001 a través de 101.7 Mix, 80s, 90s y más. Hola, soy Lu Ortega, te acompaño hasta las 2 de la tarde a través de Mix, Mix, Mix. Y te invito a que te quedes con nosotros, Mixer, porque hoy, el día de hoy es miércoles de Chavorrucos. Platica, comparte conmigo cuál era ese juguete de la infancia que no podías soltar, que pedías una y otra vez. Estará bien padre la dinámica en la tercera hora, así que ya lo sabes, mándame mensajito o también, claro, comparte un comentario a través de la app de iHeartRadio 101.7 Mix Morelia o en arroba Lu Ortega en Mix por Facebook, X e Instagram. Y oye, invitarte a que no te pierdas y revivas con nosotros los dioses del rock progresivo de Mix Story. 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Y tú continúas aquí en 101.7 Mix, 80s, 90s y más. Son las 11:11. Pide un deseo.
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0: 11:25 de la mañana. If You Leave Me Now de Chicago es lo que escuchaste aquí a través de 101.7 Mix. 80s, 90s y más con Lu Ortega. Oye, quiero aprovechar para mandar saludos a quienes ya se toman el tiempo de saludarme. Gracias, Sergio. También a Rasek, Osva, Petros, Yera, Alejandro, Fernando, Arturo, Miguel, Luis, Julio, Peter, Carlos, César y a María. Mil gracias por estar acá con nosotros. Y sobre todo a ti, Mixer, que desde la oficina, el trabajo, el taller mecánico nos estás acompañando. Un abrazo enorme también para Ale Aguilar, que ya está aquí con nosotros. Y mientras tanto, Mixer, tengo noticias de The Rolling Stones, porque ya están anunciando un nuevo álbum titulado Forgotten Tongues. Te platico rápidamente de este regreso a la farándula, al mundo de la música, y es que este álbum llegará el próximo 10 de julio con 14 canciones y colaboraciones de alto nivel, además con adelantos con In The Stars. La banda demuestra que su legado sigue evolucionando. ¿Ya escuchaste esta rola? ¿Qué esperas de este álbum? Yo te invito a que nos sigas en redes sociales y que compartas conmigo lo que esperas de esta nueva era de Rolling Stones. Son ya las 11:26. Continúas en 101.7 Mix, 80s, 90s y más con Lu Ortega.
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0: 8:44 de la mañana, escuchaste a Eminem con el tema Love Yourself del año 2002 a través de 101.7 Mix. 80s, 90s y más con Lu Ortega. ¿Qué onda, Mixer? Seguramente más de uno por ahí anda con el bolillo en mano porque sonó la alerta sísmica a inicio de esta hora. Pero tranquilo, fue un simulacro. Ojalá lo hayas tomado como que en precaución y sepas qué hacer si se llega a necesitar en estas circunstancias, pues poner todo de nuestra parte para que todo salga bien. Así que el bolillito, ya si quieres, échale ahí una untada de frijolitos, hazlo mollete, qué delicioso, me mandas uno, por favor. Y mientras tanto, te invito a que participes con nosotros en nuestra pregunta del día, que es la siguiente. ¿Cuál era ese juguete que te encantaba usar cuando eras niño, que pedías sí o sí, que tenías más de uno? Platícamelo. Déjame también pues el comentario a través de redes sociales, @LuOrtegaMix por Facebook y X. Y también te recuerdo que puedes mandarnos un audio a través de la app de iHeartRadio, porque en la tercera hora vamos a estar platicando y conociéndonos un poco más con respecto a nuestra infancia. 11:45, continúas en 101.7 Mix, 80s, 90s y más con Lu Ortega. 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
2: Hello, it's me, Lu Ortega en 101.7 Mix, 80s, 90s y más. 12 del mediodía con un minuto y vamos a arrancar esta tercera hora con temas icónicos del año de 1977 y 97 respectivamente. Vamos a darle con todo con We Will Rock You de Queen, una canción exquisita que a mí al menos me recuerda a la primaria y cómo hacíamos esto. No sé si tú no lo hacías, pero si no lo hiciste, no tuviste infancia. Y hablando de infancia, es la tercera hora de Chavo Rucos aquí en 101.7 Mix.

0: Twain. ¡Woo! ¡Qué buena rola de Shania Twain! Escuchaste aquí en 101.7 Mix, 80, 90 y más. Man, I feel like a woman. Mixer, gracias por estar acá conmigo. Un abrazo a la distancia y gracias por estar con nosotros en este miércoles de Chavorrucos. Hoy te estaba preguntando que cuál era ese juguete que te encantaba usar, que era tu favorito. Más adelante te voy a dar como alguno de los juguetes más vendidos de todos los tiempos, pero mientras tanto vamos a estar leyendo pues aquí comentarios. Por acá nos dice la hermosa Caro: yo cargaba para todos lados con mis Barbies y mi resorte, eran mis pasatiempos favoritos de chiquita. Yo era bien, ¿cómo decirlo? Patarata, dice mamá. Porque el resorte nomás no se me daba, carito. Por otra parte, acá tenemos a Robert que me dice: sin duda, Lu, me sorprende que todavía encuentres este peligroso en venta, que es un tráiler. Carritos con chicles eran los mejores. Tuve algunos y había varios modelos. Yo nada más les quitaba los chicles, sinceramente. Perdón si te defraudé, mi Robert. Y mientras tanto, también el buen amigo Octavio dice: yo tenía mis G.I. Joe. G.I. Joe, no inventas. Transformers y los Playmobil. Joyas. Tiene muchísimo que no escuchaba de los G.I. Joe, pero a mí me encantan. Yo la verdad era súper fan de las muñecas Mixer. Tú todavía puedes comentarme cuál era tu juguete favorito a través de @luortegaenmix. Déjame tu comentario, si tienes foto también añádela y juntos conozcamos un poco más de nosotros los chavorrucos. 12:09, estás en 101.7 Mix, 80, 90 y más con Lu Ortega. 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
1: Los Rolling Stones anuncian su nuevo álbum Foreign Tongues con el sencillo In the Stars. Steven Soderbergh utiliza inteligencia artificial en el próximo documental sobre John Lennon. Ya el tráiler de la película biográfica de Anthony Bourdain, Tony. La serie The Bear estrena episodio precuela sorpresa. Justin Bieber tiene el mayor número de oyentes mensuales tras su presentación en Coachella. Lizzo se niega a llegar a un acuerdo en la demanda por acoso sexual presentada por sus bailarines.
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0: 12:27 de la tarde, escuchaste a Gary Glinder con el tema Rock and Roll Part 2 a través de 101.7 Mix, 80, 90 y más. Y continuamos con este día de chavorrucos. Ya varios de ustedes me están compartiendo con qué jugaban, cómo se divertían cuando eran niños. Antes de continuar, quiero mandarle un abrazote gigantesco a María Guadalupe, que anda trabajando en su taxi. Cuidado, precaución y sobre todo mucha hidratación, amigos, que ahorita hace mucho calor, mucho calor. En fin, por acá me están contando que, por ejemplo, nuestro querido Ángel era súper fanático de los Thundercats y tenía pues su espada y su garra. Esas todavía las venden en la feria, o sea, sí en versión plástico mal hecho, pero todavía las venden y yo llegué a tenerlas, aunque la mano no me cabía, sinceramente no entraba ahí. También por acá nos dice nuestro querido Julio que él tenía su Playmobil. Por otra parte tenemos juguetes como el Atari. Varios de ustedes eran fanáticos del Atari y luego ya del Nintendo, pero para niños de caché. Otros por acá me están comentando de que obviamente el balón no podía faltar para echar reta donde quiera que vayan. Y mi queridísima Lari también estaba compartiendo que ella era fanática de sus Baby Brats y por supuesto de las Brats como muñecas. Yo también era muy fanática de estos juguetes y oye, te invito a que te quedes conmigo porque en la siguiente intervención te voy a estar comentando algunos de los juguetes más vendidos de aquellos años para ver si tú te acuerdas, lo llegaste a tener, siempre lo quisiste. Y mientras tanto, quédate con nosotros en 101.7 Mix, 80, 90 y más. Son las 12:28 y yo soy Lu Ortega.
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2: Con 44 de la tarde escuchaste a Green Day con el tema Boulevard of Broken Dreams del 2004 a través de 101.7 Mix, 80s, 90s y más. Bien decía un profe de secundaria, un abrazo al maestro Tenso, conecten su cerebro con la lengua. Yo no lo hago muy a menudo, ya se dieron cuenta, por eso tanto error por ahí, pero miren, ahora ustedes ya lo saben, consejo magistral del señor Francisco, conecten su cerebro con la lengua para que al hablar no soltemos cosas como las que yo luego digo por acá. Oye, Mixer, quédate conmigo que la siguiente hora vamos a estar dándole pues continuidad a este tema de chavorrucos. Vamos a platicar un poco de aquellos juguetes de la infancia de los 70s, 80s, 90s más populares. Y también tú, si tienes algún juguete que digas, ay, Lulú, estaría bien padre que los volvieran a hacer o así, platícamelo a través de redes sociales, @LuOrteganMix y MixMX oficial. Y recordarte que en iHeartRadio Explorer ya está la repetición de la del programa especial dedicado a los dioses del rock progresivo, conducido por Arturo López Gavito y Mario Lafontaine. Son 12:46. Continúas en 101.7 Mix, 80s, 90s y más con Lu Ortega. 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
2: Hello, it's me. Lu Ortega en 101.7 Mix, Mix, Mix. Oye, qué alegría, que en verdad qué emoción estarte acompañando una vez más a través de 101.7 Mix, 80s, 90s y más. Me quedo contigo hasta las 2 de la tarde y quédate conmigo, porque en esta última hora vamos a estar hablando un poquito de aquellos juguetes icónicos de los 80s, 90s y más. Y también recordarte, claro, que puedes seguirnos en redes sociales, arroba Lu Ortega en Mix y Mix MX oficial. Arrancamos con Wham, este temazo, Wake Me Up Before You Go Go en 101.7 Mix.

0: Send. Oops, I did it again, de Britney Spears. Fue lo que cantamos, coreamos, bailamos aquí en 101.7 Mix 80s, 90s y más con Lu Ortega. Oye, quiero mandar un abrazo enorme, enorme a todos los que nos escuchan, en especial a Valeria, que es sobrina de Lili, una compañera de trabajo. Vale, gracias por estar acá con nosotros, por acompañarnos y estar súper al pendiente de la programación. Te mando un apapacho enorme, enorme, enorme y un besito bien tronado en la frente. Y ahora sí, Mixer, vamos a arrancar con esos juegos que seguramente más de uno recuerda, que más de uno jugó, pero que a lo mejor ya no los hacen como antes. Y es que durante la década de los 70s, algo que estaba súper de tendencia eran las figuras de acción de Star Wars. Sí, había muchísimas, pero entre ellas eran las de 3.75 pulgadas. Con el estreno de la película, pues básicamente llegaron a cambiar la industria, no solamente del cine, sino también de las infancias. Mientras tanto, también estaba la pizarra mágica que permitía dibujar y borrar, que actualmente la podemos ver de todos colores, de todos tamaños. Esta Magna Doodle, que fue como un clásico durante la década de los 70s, mientras que en los 80s ya llegaría el cubo Rubik, los Cabbage Pack Kids, a mí me encantan esas cositas hermosas, los Transformers que por acá nos estaban compartiendo, y el legendario Game Boy. Quédate conmigo que seguiremos quitándole el polvo a los recuerdos a través de 101.7 Mix 80s, 90s y más con Lu Ortega.
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0: 1:27 de la tarde, escuchaste More Than I'm Feeling de Boston a través de 101.7 Mix, 80s, 90s y más. Quiero mandar un abrazo enorme, enorme, enorme a toda la gente increíble de Pátzcuaro quien nos está sintonizando, pero en especial a nuestro amigo Peluche, gracias por estar acá, y también a Lari Preciosa por estar con nosotros en esta increíble tarde de miércoles 6 de mayo. Una temperatura ya en la capital michoacana de 30 grados, Mixer. Hidrátate bien, ponte bloqueador, si vas a salir lleva sombrilla. Está de locos. Yo no sé si tú eres team calor, definitivamente yo no lo soy, así que ya me falta menos para estar en el sol, no. Pero bueno, vamos a continuar con nuestra sección en donde te estaba platicando un poquito de aquellos juegos, videojuegos y de todo que fueron un boom durante diferentes décadas. Ya te decía yo que durante los 80s estuvo el cubo Rubik, los Cabbage Patch Kids, también estuvieron pues los Atari, pero te platico que durante los 90 llegarían algunos pues animalitos de colección, los Furby, también llegarían las Beanie Babies, así como los Tamagotchis, que fueron toda una cosa increíble de como nuestro primer contacto de estar alimentando algo que pues ni siquiera tenemos aquí, ¿no? Algo digital. Mientras que ya para los 2000 llegarían muñecas como las Bratz, las My Sins, que eran de mis favoritas, llegarían también los Scooters, que fueron como el patín del diablo, decía mi mamá, que a mí hasta la fecha me encanta, quiero volverme a comprar uno, no eléctrico, no, quiero un scooter, y también llegarían las consolas como el Wii, que fue como muy familiar. ¿Tú qué recuerdas haber usado de niño o de niña? Es de Luna con 38, continúas en, perdón, con 28, estás en 101.7 Mix, 80s, 90s y más con Lu Ortega.
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0: 1:41, Mixer. Escuchaste a Robbie Williams con este tema Feel del año 2002 a través de 101.7 Mix, 80s, 90s y más. Yo soy Lu Ortega, y te mando un abrazo enorme, enorme, enorme, donde quiera que te encuentres. Y sobre todo agradezco el favor de tu atención por haberme acompañado a lo largo de estas 4 horas. Gracias, Valeria, por estar con nosotros. Para Sandra, Arturo, Caleb, Osvaldo, Raúl. También para Fer, a Sergio, a Petro, Julio, Ángel, María. Hoy la casa estuvo llena, te lo agradezco montones. Alejandro, Razek, Guerra, Miguel, Peter, también a Peluches, a Lari y a toda la gente que tal vez le da miedo comunicarse. No muerdo, soy buena gente, en serio. Mil gracias por haber estado acá conmigo. Yo te quiero mandar un abrazo enorme donde quiera que te encuentres, un besito bien tronado en la frente, e invitarte a que mañana me acompañes en punto de las 10 de la mañana. Recuerda, toca jugar Adivina Adivinador. Mientras tanto, quédate en nuestra programación, porque en punto de las 2 de la tarde viene Cristian Gutiérrez Alonso con Panorama Informativo Michoacán, y a las 3 de la tarde llega Mike Rojas con más música y entretenimiento. Te mando un abrazo enorme, enorme, enorme. Hasta mañana, es ya la 1:42. Yo soy Lu Ortega y continúas en 101.7 Mix, 80s, 90s y más. Bye, bye.
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Más de 2.500 inmuebles participaron en Michoacán, esto en el primer simulacro nacional del año 2026. No hay nada que festejar. Esto lo dicen las madres buscadoras que marcharán aquí en Morelia este próximo 10 de mayo. Los fanáticos agotan los boletos para Marco Antonio Solís, el Buki. Es miércoles, soy Cristian Gutiérrez. Te invito, esto es Panorama Informativo Michoacán. Comenzamos.

¡Qué gusto me da saludarlas y saludarlos! ¡Es miércoles! Arrancamos con toda la actitud. Quédate conmigo de 2 a 3 de la tarde. Panorama informativo Michoacán.

qué gusto. 2-3, 2-3, 2-3. ¿O cómo dicen ahora los chavos? 4-6, 4, ¿cómo dicen? ¿6-4? No sé cómo digan. 6-7, 6-4 y nada más, güey. Y lo bueno es que tengo dos hijas adolescentes.

0: 6-4. ¿De dónde saqué esa jalada? Venga, de ahí. New Sensation. Bueno, qué gusto me da saludarlas y saludarlos. Gracias de verdad por estar conmigo a través de Radio 101.7 Mix. Les doy la bienvenida a Panorama Informativo Michoacán. Gracias a las personas que están conmigo a través de internet. Gracias. 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En todo Estados Unidos, en todo México, nos puedes escuchar con una excelente calidad en audio. De lunes a viernes, Panorama Informativo Michoacán de 2 a 3 de la tarde, pero te invito a escuchar música en inglés. De lunes a sábado están mis compañeros Lu Ortega y Mike Rojas. Lu, desde las 10 de la mañana y hasta las 2, aunque hoy nos apoya en controles. Y Mike, desde las 3 de la tarde hasta las 7 de la tarde noche. Escúchalos de lunes a sábado. Y por supuesto que también te agradezco si me estás viendo a través de las redes sociales Facebook o YouTube. Hay que estar dentro de los grupos de WhatsApp para que le des clic al vínculo que ya subió nuestro productor Michael Jiménez. Dale clic y nos vas a poder ver y escuchar desde la cabina de Grupo Asir Morelia. Es miércoles 6 de mayo. No sé si ya subí el podcast. Creo que no. 10-4, señor del acento, es 10-4, 10-4. Me dice terminación 2879. Ok. ¿Me podrías saludar a tu grupo 4 de traidores a la patria preanistas? Un saludo, ya que los hice llorar con memes y me sacaron de su grupo donde, por cierto, me permitían memes. ¡Viva México! ¡Vivan los héroes que nos dieron patria! Abajo Estados Unidos y sus traidores comprados. Bueno, ahí está. Ahí les hablan a los del grupo 4. Ya les dijeron llorones. Bueno, oiga, pues esta tardecita, Adrián Vargas, te mando un abrazo, hermano. Esta tardecita de miércoles calurosa. Lina Guato ya está con nosotros. Gracias, Lina. Qué gusto, como siempre, que estés escuchando Panorama Informativo Michoacán a través de tu radio 101.7 Mix. No sé cuántos grados Celsius tenemos en este momento, pero sí que está calurosa la tarde. Vámonos con la parte informativa. Antes te doy un número para que nos escribas: 4433-181742. 4433-181742. Algunos comentarios que nos quieras hacer llegar, por favor, ahí. O te agregamos a los grupos. Vámonos. Gracias a la respuesta del público, en dos días se agotaron ya los boletos para el concierto gratuito de Marco Antonio Solís, el Buki. En las taquillas del Estadio Morelos se entregaron 35,000 entradas a cambio de paquetes de pañales para bebé o adulto. Esto como parte del festival Jalo por las Mamás que organiza el gobierno del estado de Michoacán. Y los fanáticos de El Buki demostraron su amor por el artista, que regresa a su tierra para ofrecer el sábado 9 de mayo un espectáculo donde cantará Las Mañanitas a las mamás michoacanas, así como por la causa social que este evento abandera, ya que los pañales recaudados serán entregados a mamás solteras y personas adultas mayores en situación de vulnerabilidad. El canje de boletos para el concierto de Marco Antonio Solís inició ayer martes en las taquillas del Estadio Morelos, mientras que en hoteles y restaurantes se entregaron 10,000 accesos más, logrando una movilización histórica de seguidores que desde el domingo pasado se dieron cita para asegurar su lugar en este evento sin precedentes aquí en la capital de Michoacán. Pues ahí está, han quedado agotados los boletos para Marco Antonio Solís, el Buki. Nos estamos derritiendo, me dice Juliet, 37 grados Celsius. Dice Carlos Nieves en el grupo 1, al pueblo pan y circo, yo no participo. Después Ignacio, que nos dice 34 grados Celsius. Gracias Ignacio de Ruta 2 Naranja. Saludos a la Ruta 2 Naranja. Después por acá Carla Espinosa ya está con nosotros. Gracias Carla, gracias y bienvenida como todas las tardes a Panorama Informativo Michoacán. Escríbanos 4433-181742 para que nos mandes tus mensajes de WhatsApp. Me voy a ir con más información en esta tarde calurosa. ¿Cómo va el tema de la Universidad Michoacana de San Nicolás de Hidalgo? Las autoridades de esta universidad están a la espera de respuestas sobre los ofrecimientos hechos al sindicato de empleados en aras de que se conjure la huelga en la institución. Lo anterior luego de que el pasado martes 5 de mayo la administración nicolaita hizo entrega de dichos ofrecimientos al gremio sindical Esto en el marco de las mesas de conciliación que fueron instaladas, mismos convenios que fueron revisados de manera conjunta. La Universidad Michoacana de San Nicolás de Hidalgo continúa abierta al diálogo que permita llegar a acuerdos para que la universidad abra sus puertas y que los más de 57,000 estudiantes retornen a las aulas. 57,000 estudiantes, imagínese usted, misma cantidad que pues no tiene clases. Vámonos con más información. Viene una marcha más de madres buscadoras. Hay que ser sensibles con este tipo de personas. No quisiera yo ponerme en sus zapatos en el sentido de tener que estar buscando a tus seres más amados. Mientras miles de familias en México se preparan para celebrar el Día de las Madres, colectivos de búsqueda en Michoacán convertirán esta fecha en una jornada de protesta, memoria y exigencia de justicia. Este próximo 10 de mayo, madres de personas desaparecidas marcharán en la capital michoacana como parte de la marcha número 14, Marcha de la Dignidad Nacional, llamada Madres Buscando a sus Hijos e Hijas, Verdad y Justicia. A través de una convocatoria difundida por el colectivo COFADEM, Alzando Voces, se invitó a la sociedad a sumarse a la movilización bajo un mensaje contundente. El mensaje es: el 10 de mayo no es de fiesta, es de lucha, memoria y protesta. La concentración está programada para las 9 de la mañana en la entrada principal del Venustiano Carranza. Esta concentración es mañana jueves, 9 de la mañana, en la entrada principal del Venustiano Carranza, desde donde avanzarán hacia la 21 Zona Militar, lugar en el que realizarán un pase de lista y un primer pronunciamiento. Posteriormente continuarán hacia el Congreso del Estado de Michoacán, donde emitirán un segundo posicionamiento enfocado en la exigencia de una legislación estatal en materia de desaparición. Desde lo nacional, para el 2026, los colectivos también han impulsado una estrategia de visibilización internacional, retomando la narrativa del Mundial de Fútbol, con consignas como: las madres llegaremos a la final, con el objetivo de atraer la atención global hacia los más de 130 mil casos de desapariciones forzadas registradas en México. ¡Wow! Durísimo. Maggie Rangel, te abrazamos con mucho cariño desde Panorama Informativo Michoacán. Ok, bueno, ya está también con nosotros a través de Panorama Informativo Michoacán. Daniel Velázquez, ¿qué cuenta la gente del Grupo 4? Gaby Florian, ¿qué hay de nuevo? Ya regresando de la Feria de San Marcos. Oigan, ¿y aquí habrá ese invento del Festival de Origen? Pregunta Gaby Florian, Grupo 4. José Ángel, buenas tardes, honorable Grupo 4. Si escucharon a que el nefasto aquel que estaba aquí ya se pasó a otro grupo y que nos mandó a saludar, yo por si las dudas, que me salude a la suya. No, en realidad no está en otro grupo. Me escribió aparte, me escribió en lo de manera individual. Pero bueno, sí, sí se lo estupió. 2:12 p.m. Déjeme, le comparto. A ver, en el grupo 3, o no lo abrí, o están muy tranquilos. Sí, sí lo abrí. Pero en el grupo 3 hoy están muy tranquilos. A lo mejor el calor los tiene tranquilitos. Es que está haciendo un calor, pero sí, terrible. Terrible, terrible. Oiga, a ver, en el grupo 1, déjeme leer por acá. Ahí en el grupo 1 suben muchos memes. Carlos Nieves, gracias, Carlos. Ese meme está buenísimo. Hoy con la inteligencia artificial hay muchas cosas, ¿no? Sube más memes, Carlos Nieves. Ojalá alcancemos a ver esta realidad. Y es, sube un meme en donde, así nada más lo describo, omito nombres, pero en donde personajes de la política de Morena están ingresando a la cárcel de los Estados Unidos. Es un meme que sube Carlos Nieves en el grupo 1. Ahí está, que dice Salomón Camacho. Dice: un revendedor tiene por si ocupan así las cosas con lo que es gratis. Y Carlos Nieves sube una imagen de boletos, tiene 1, 2, 3, 4, 5 boletos para el Buki. 5 boletos para el Buki, ok. Alguien tiene, no sé quién, los están vendiendo, pero eso está prohibido, ¿no? Porque inclusive el boleto dice prohibida su venta. Bueno, 2:14 p.m. Oiga, hay recomendaciones para estos altísimos calores, altas temperaturas y niveles de radiación ultravioleta, debido a que, de acuerdo con un análisis meteorológico, Michoacán se encuentra entre los estados de la República Mexicana que tendrán altas temperaturas acompañadas de altos niveles de radiación ultravioleta. Bueno, pues el gobierno de Morelia, que encabeza el alcalde Alfonso Martínez Alcázar, está haciendo un llamado a la ciudadanía a protegerse y seguir las recomendaciones pertinentes. El análisis indica que se presentarán temperaturas cercanas a los 36 grados en esta semana, sin descartar sensaciones térmicas más elevadas, por lo que es fundamental evitar la exposición al sol entre las 11 de la mañana y las 4 de la tarde. Esto es principalmente, ¿Cuáles son esas recomendaciones? Hidratarse con bebidas de preferencia no azucaradas, usar protector solar y buscar mantenerse bajo la sombra si les resulta necesario salir al... Si les resulta necesario, pues hay que salir a exponerse, y si no, mejor quédese en casa o debajo de una sombra. También optar por protección física como gorra, sombreros y manga larga delgada. Poner especial atención al cuidado de menores de edad y de adultos mayores. Se vienen calores fortísimos. Soy Cristian Gutiérrez, no le cambies, vuelvo.
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0: con Luisa Carrandi.
1: Los Rolling Stones anuncian su nuevo álbum Foreign Tongues con el sencillo In the Stars. Steven Soderbergh utiliza inteligencia artificial en el próximo documental sobre John Lennon. Ya el tráiler de la película biográfica de Anthony Bourdain, Tony. La serie The Bear estrena episodio precuela sorpresa. Justin Bieber tiene el mayor número de oyentes mensuales tras su presentación en Coachella. Lizzo se niega a llegar a un acuerdo en la demanda por acoso sexual presentada por sus bailarines.
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0: minutos. Gracias, Lu. 2:20. Muchísimas gracias a las personas que siguen conmigo a través de Radio 101.7 Mix. A Nairam Cervantes nos manda una imagen, un video, fuerte movilización frente a la Torre Financiera. Huyeron unas personas del auto blanco. Huyeron personas del auto blanco. Ok, déjame le paso este video a mi productor. Algo sucedió. Si entiendo bien, dejaron abandonado un auto ahí en pleno Camelinas, lateral de Camelinas, y las personas que venían en el auto huyeron. Si lo estoy entendiendo bien, no lo sé. Ahí se aprecia la policía de Morelia. En fin, bueno, ahí ya está. Se lo pasé al productor. A ver qué podemos hacer. Fíjense que esto es importante. Lo voy a leer. Me dice Yudiel. Me escribe, dice... Ponme en un grupo en donde pueda opinar, ya que la vez pasada me agregaste y puse un comentario y pusieron que solo los administradores podían comentar y me salí. Con mucho gusto, Yudiel, te voy a agregar a los grupos de WhatsApp. Nada más recuerden lo siguiente, ¿cómo funcionan los grupos? Durante este programa de radio abro los grupos para que puedas opinar. Cuando termine el programa, cierro los grupos. ¿Para qué? Para que no estén molestando las notificaciones. Hay gente que no tiene la costumbre de silenciar o poner en vibrador. Y entonces todo el tiempo le están sonando las notificaciones y eso es enfadoso. Entonces, los grupos de WhatsApp de Panorama Yudiel se cierran al terminar el programa. Al día siguiente los vuelvo a abrir. Y durante el programa puedes opinar, comentar, debatir, reflexionar, etcétera. Ya si quieres que comparta algo en los grupos, escríbeme aparte, al mismo número, me escribes y subimos tu mensaje al grupo o a los grupos de WhatsApp. Es todo, ¿sale? Pero sí es importante el texto, va. Sí es importante que se comprenda que los grupos de WhatsApp están cerrados cuando no hay programa de radio. Salvo que suceda algo extraordinario, se abren. Oiga, ¿cómo le fue con la alerta sísmica? Bueno, fue un simulacro. Fue simulacro. ¿Cómo le fue? 2:23. Se dio cuenta, es pregunta, ¿se dio cuenta que le bajaron el volumen a la alerta sísmica? Yo sí me di cuenta. Antes estaba mejor. Estaba bastante escalofriante. Te cimbraba del miedo, lo cual es correcto. 2:23. Le comparto más información. Dice la presidenta municipal de Uruapan, Grecia Quirós, que Carlos Manso pidió en vida que nadie tocara su celular. La Fiscalía General del Estado de Michoacán informó que la entrega del teléfono celular del exalcalde de Uruapan, Carlos Manso, continúa pendiente. Esto debido a la postura de su viuda, la actual presidenta municipal Grecia Quirós, quien señaló que en vida el ex edil pidió que nadie tuviera acceso a su dispositivo. En una entrevista ante los medios de comunicación, el fiscal del estado explicó que la solicitud del teléfono se hizo en al menos dos ocasiones durante los meses de noviembre pasado y diciembre pasado con el objetivo de obtener posibles elementos que contribuyan a la investigación del homicidio. Textualmente dijo el fiscal lo siguiente: el celular se solicitó en un par de ocasiones para contar con información adicional que pudiera ayudar en el proceso. Sin embargo, la presidenta municipal fue muy enfática en señalar que Carlos Manso siempre expresó que no quería que su teléfono fuera revisado por otras personas. Torres Piña subrayó que cualquier evidencia o información que se aporte será bienvenida por la institución, ya que podría fortalecer las líneas de investigación. No obstante, aclaró que la decisión final de entregar el dispositivo corresponde a la propia alcaldesa. Esta controversia se intensificó luego de que Juan Manso, hermano del exalcalde, acusara públicamente a Grecia Quirós de negarse a entregar el celular a las autoridades. En respuesta, bueno, pues la presidenta municipal aseguró que no se opone a que se analice el contenido, pero condicionó el proceso a que la revisión se realice ante su presencia. En otro tema que se relaciona con este caso, Juan Manso, hermano del exalcalde, también señaló que la alcaldesa o la señaló por presuntamente intervenir en la gestión para modificar las medidas cautelares de los 7 escoltas detenidos con el fin de que puedan enfrentar su proceso en libertad. Sin embargo, ante esto, el fiscal aclaró que dichas solicitudes corresponden exclusivamente a los abogados y a los familiares de los implicados. ¡Qué tema! De hecho, sobre de este caso hablo en el podcast, en mi podcast de hoy, miércoles 6 de mayo, La Puntilla. La Puntilla. Si estás en el grupo de WhatsApp de La Puntilla, estaremos subiendo el podcast. También lo encuentras en Spotify. Hoy precisamente hablo de ese caso, doy mi opinión. Es un podcast de noticias, análisis y dura crítica. 4433-1817-42. 1817-42. Para que me escribas mensajes y me compartas tu opinión. Dice Claudia Cuevas en el grupo 1, el celular de Carlos Manso debería de ser entregado, quieran o no. ¿Es entorpecer investigaciones? ¿Ley es la ley o no? Buena pregunta que hace Claudia en el grupo 1. Ya subió Michael Jiménez el video que me enviaron. Gracias a las personas que me envían para alimentar la sección que se llama Esfera Cotidiana. Tú puedes alimentar esa sección. La sección se llama Esfera Cotidiana. Tú mándame en foto o en video todo lo que tú consideres que es una nota que hayas visto allá afuera en la calle, en las calles, avenidas, colonias, rancherías, tenencias. Mándamelo todo, fotos o videos, y aquí lo convertimos en noticia. La columna se llama, la sección se llama Esfera Cotidiana, en donde lo cotidiano se vuelve noticia. Yo quiero estar en Esfera Cotidiana, por favor, Claudia Cuevas. Pues es muy sencillo, Claudia Cuevas me escribe eso en el grupo 1, que ella quiere estar en Esfera Cotidiana. Tomas tu celular, todo lo que en la calle tú observes como noticioso, mándamelo en foto, video y contexto. Mándamelo al teléfono que voy a dar, mándamelo todo y lo convertimos en Esfera Cotidiana. 4433-1817-42. 2 de la tarde con 27 minutos, hablemos del Poder Judicial de Michoacán. Porque en sesión ordinaria, el pleno del órgano de Administración Judicial del Poder Judicial de Michoacán aprobó la creación de un juzgado civil de primera instancia en línea, así como la ampliación de los trámites y servicios del tribunal electrónico como parte de las acciones para fortalecer el acceso a la justicia y modernizar los servicios jurisdiccionales. El nuevo juzgado civil en línea, este es en línea, permitirá que las personas puedan iniciar y dar seguimiento a sus asuntos judiciales a través de Internet, sin necesidad de acudir físicamente a un juzgado. Esto facilitará el acceso a la justicia, reducirá tiempos y costos de traslado, permitirá consultar expedientes, recibir notificaciones y participar en audiencias mediante videoconferencia. Dicho juzgado iniciará funciones el próximo 15 de agosto de este año, y su implementación se realizará de manera gradual, conforme a la demanda del servicio, consolidándose un modelo de justicia digital en beneficio de las y de los michoacanos. A partir de esta determinación, se iniciarán las acciones necesarias para la puesta en marcha, entre ellas, capacitar al personal, el equipamiento de los espacios y el desarrollo de los procesos operativos correspondientes. Se aprobó también ampliar los servicios del Tribunal Electrónico a las materias civil, familiar y mercantil, con el objetivo de que más trámites puedan realizarse en línea de forma ágil, segura y sencilla. Esta plataforma permitirá, entre otras acciones, presentar demandas, promociones y consultar información de los expedientes desde cualquier lugar. Pues bien, ¿eh? Me está gustando el trabajo que está haciendo el presidente del Poder Judicial de Michoacán. La neta, Hugo Gama, digo, es un hombre joven, no sé qué edad tenga, pero es un hombre joven, pero le está metiendo ahí una revolución interesante. Entonces, bien por él. 2 de la tarde con 29 minutos. Déjeme le comparto. Le leo pues mensajes de WhatsApp que nos están enviando precisamente al 4433-1817-42. A ver, en el grupo 4, Javier Cisneros, buen sticker. Sergio Reyes, muchas gracias. Charlie, le bajaron el volumen o la alerta del sismo y la verdad, a la alerta del sismo y la verdad, no se oyó y llegó retrasada. Daniel Sánchez, ¿eso qué? Me haces, bueno, que es un sticker. ¿Quién es Daniel Sánchez en el grupo 4? En ese sticker, no me digas que soy yo. No me digas que soy yo el del sticker. Buenas tardes, ¿podrías meterme a alguno de los grupos? Sí, con gusto, nada más, escríbeme por favor, terminación 1936, nombre y apellido, por favor, 4433 1817 42, 2 con 30 minutos, me voy a ir a una pausa, rápidamente, no le cambies, soy Cristian Gutiérrez, vuelvo.
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2:36. Gracias, Lu Maniac. Oiga, a ver, buena tarde a mi ver y con respeto, ¿no creen que es más político lo del movimiento 10 de mayo? Tiene mucho tras y más político, sino también seguirían con lo de la guardería, ¿no? Terminación 0341, 0341, como que no te comprendí mucho, pero lo que entendí es que te interesa que saquemos la información del movimiento 10 de mayo, ¿o qué será? ¿Qué será? Ahorita cachamos la idea. Hola, buena tarde. La mañana de ayer la zona hotelera 1 de Ixtapa o Playa Linda amaneció con bandera morada, color que representa presencia de fauna peligrosa. El caso de ayer fueron 2 ejemplares de cocodrilos especies correspondientes a la zona de la Marina. La presencia de autoridades del medio ambiente y protección de animales o especies raras estuvo presente hasta que los cocodrilos salieron a la playa o zona rocosa. Otro tema importante, al pasar por Infiernillo en mapas aparece marcado con agua la zona y la realidad fue otra. Ahí está. Muchísimas gracias. No, pues la realidad es que no hay agua en Infiernillo. No, no hay agua. La imagen es muy clara. Está completamente seco. Flashdance. Perfecto. Gracias. Vámonos con nuestra información. Antes te doy el número para que nos escribas. 4433-1817-42. 4433-1817-42. Bueno, pues a través de la Secretaría de Desarrollo Urbano y Movilidad y el Instituto del Transporte, el gobierno de Michoacán inicia pruebas operativas con la unidad del proyecto Morebus en el poniente de Morelia, diseñada para mejorar la accesibilidad y la seguridad y comodidad de las y de los usuarios. La directora general del Transporte, ella es María Elena Huerta, señaló que estas pruebas son fundamentales ya que se trata de la unidad que se incorporará en la ruta principal del sistema Morebus, anunciado previamente por el gobernador Alfredo Ramírez Bedoya. A partir del 5 de mayo y durante las próximas semanas, esta unidad circulará en dicha zona de la ciudad para analizar su desempeño en condiciones reales. Durante este periodo se evaluarán aspectos técnicos como radios de giro, sensibilidad de manejo y otros elementos clave como parte de los ejercicios preoperativos del sistema. Con 12 metros de longitud y capacidad para 80 pasajeros, el vehículo cuenta con accesibilidad universal, entrada baja, doble puerta de acceso, espacio exclusivo para personas con discapacidad y sillas de ruedas, señalización en braille, pisos podáctiles y salidas de emergencia estratégicamente ubicadas. Pues ahí está, las pruebas del famoso Morebus. 2:39. Oiga, el Tianguis Turístico de México 2026. ¿Cómo le fue a Michoacán? ¿Cómo le fue en estas? Pues son vitrinas, sin duda. 31 grados Celsius, gracias, Adrián Vargas. 31 grados Celsius. Sí, dicen que la semana pasada llegamos a 36. Pero dice que estamos en 32, 31, 31, 32. Si es un calorón, sí, Adrián, estoy completamente de acuerdo. Más información, Michoacán sostuvo una participación destacada en la edición número 50... del Tianguis Turístico de México, que se realizó del 27 al 30 de abril, allá en el puerto de Acapulco. En la cual se nombró al titular de la Secretaría de Turismo en este Tianguis Turístico, se nombró al titular de la Secretaría de Turismo de Michoacán como presidente de la Unión de Secretarías y de Secretarios de Turismo de México. Esta designación se concretó por unanimidad de las y los 31 titulares del sector turístico del país, en el marco de la 68 Asamblea General Ordinaria. Asimismo, bueno, pues la presencia de El Alma de México se hizo notar en distintos momentos del encuentro, lo que posicionó a la entidad como referente nacional. En este evento se promovieron las tradiciones y el patrimonio del Estado, así como su oferta turística innovadora, en la que destacó el uso de la tecnología y la modernización del sector como Tata Pancho, la primera inteligencia artificial turística en el país. Además, el Estado destacó en los premios Lo Mejor de México al obtener importantes reconocimientos. También destacó en La Ruta de la Mariposa Monarca, ahí se obtuvo el galardón como mejor experiencia para vivir una vez en la vida. Además, quedó en los primeros lugares dentro de las categorías de Mejor Estado para disfrutar de su cocina regional y contemporánea y a Pátzcuaro en Mejor Pueblo Mágico para vivir una experiencia gastronómica. A todo esto se sumó el reconocimiento especial otorgado a la artesana Rosa Lilia
Rosa Liliana Pascual Bautista, por su destacada trayectoria tejiendo la memoria purépecha. Bien, pues Michoacán con premios turísticos. Con premios turísticos. Dice, nos hace falta mucha educación vial, o estoy mal, dice Luis Herrera. No, yo creo que sí, nos hace falta mucha, mucha educación. 2:41 p.m. Si nos quieres escribir, adelante, aquí leo con gusto tus mensajes. 4433-181742. Me voy a ir con más información. Bueno, me mandas un video, Luis. Ahorita lo veo en el corte. Hablemos ahora de los priistas. Desde el PRI de Michoacán se exige que nadie esté por encima de la ley ni protegido por el poder, porque México no puede seguir secuestrado por la complicidad que hay entre el poder político, que es Morena, con el crimen organizado. Esto lo dijo Brenda Garnica, secretaria de Operación Política, al fijar la postura del Partido Revolucionario Institucional. Morena ha permitido, tolerado y en muchos casos protegido la infiltración del crimen organizado en las estructuras de gobierno. No se trata de dichos insustentos, se trata de hechos, de denuncias y de evidencias que han sido señaladas desde distintos ámbitos, incluso internacionales. Uno de los casos más graves es el del gobernador con licencia, Rocha Moya. Indicó además Brenda Garnica que solicitar licencia como gobernador no es un acto de responsabilidad y mucho menos le está dando la cara al pueblo de Sinaloa, solo es una estrategia para evadir la justicia y una burla para cientos de víctimas en su estado.

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2: 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Me voy a una pausa. No le cambies, soy Cristian Gutiérrez, vuelvo.
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0: 2:49. Gracias, Lu. Así estamos con la parte de música, musiquita sabrosa. Gracias por ese apoyo. Nos fuimos ochenterones, 7, 8. Bien, 2:49. Voy a ir con la parte informativa para que usted tenga aún más información. Seguimos en el Congreso del Estado de Michoacán, en el marco de la sesión ordinaria. Bueno, pues la diputada del Partido Verde Ecologista de México, Sandra Arreola Ruiz. Ella presentó una iniciativa con proyecto de decreto. ¿Cuál es su objetivo? El objetivo de ella es reformar la Ley de Salud del Estado de Michoacán de Ocampo y la Ley para la Inclusión de las Personas con Discapacidad. El objetivo también es garantizar la comunicación efectiva de las personas con discapacidad auditiva en todos los centros e instituciones de salud públicas y también privadas. Acompañado por Yareni Pérez y Claudia Villanueva, integrantes de la Comisión Estatal de Derechos Humanos, así como por integrantes de la Comunidad de Personas Sordas de Michoacán, bueno, pues la legisladora subrayará que en la entidad existen más de 56 mil personas con discapacidad auditiva que enfrentan barreras estructurales para acceder a servicios médicos en condiciones de igualdad. La salud es un derecho humano, pero es un derecho que no se puede ejercer plenamente. Si no se puede ejercer plenamente, es un derecho no real. Durante demasiado tiempo hemos sido omisos ante una barrera que excluye, así lo dijo Arreola Ruiz. La iniciativa propone establecer la obligación de las instituciones de salud de contar de manera permanente con intérpretes certificados en lengua de señas mexicana o con mecanismos tecnológicos que permitan una comunicación más efectiva, más inmediata y en tiempo real. Pues ahí está. Esto es lo que está proponiendo la diputada local del Partido Verde. Bueno, 2:52. Le comparto más información. Ahora temas de la Fiscalía. Derivado de trabajos de investigación e inteligencia, la Fiscalía General del Estado de Michoacán, con apoyo de autoridades de Colima, logró la detención de Jesús N. Él es presunto responsable de los delitos de feminicidio y lesiones en razón de preferencia sexual cometidos en agravio de 3 mujeres transgénero, esto en Tarímbaro. Durante las investigaciones se establece que el 30 de marzo del año 2024, Meredith Scarlett y 2 amigas más transitaban por la calle Orión del fraccionamiento Galaxia Tarímbaro cuando se encontraron ahí con Jesús N., con quien Meredith Scarlett sostuvo una discusión y después se retiró. Posteriormente, en los primeros minutos del 31 de marzo, Jesús N. regresó acompañado de Josué Jatniel N., de Romario Israel N. y de Pedro Jesús N., quienes comenzaron a golpear a las 3 víctimas. Una de ellas logró huir para ponerse a salvo, mientras que Meredith Scarlett y otra de sus amigas fueron golpeadas hasta dejarlas inconscientes y gravemente heridas. Meredith Scarlett fue auxiliada y trasladada a un hospital del municipio de Charo, donde el día 7 de abril perdió la vida a consecuencia de un golpe en la cabeza ocasionado con una piedra. A raíz de estos hechos, la Fiscalía Especializada de Feminicidio determinó la posible participación de Pedro Jesús N., Josué Jadniel y Romario Israel, quienes en su momento fueron detenidos y vinculados a proceso, así como de Jesús N., quien se encontraba en el estado de Colima, evadiendo la acción de la justicia. ¡Wow! ¡Qué historias! 2:53. Con 53 minutos. Le comparto más información. Este tema de las maquinitas, como resultado de actos de investigación relacionados con los delitos de extorsión y contra la salud, la Fiscalía General del Estado de Michoacán obtuvo de un juez de control 4 órdenes de cateo, mismas que fueron ejecutadas en coordinación con la Subsecretaría de Investigación Especializada de la Guardia Civil en distintos inmuebles de este municipio. Durante el despliegue operativo, en 3 puntos de la Colonia Centro y la Colonia de Morena, Colonia La Morena, pues ahí fueron aseguradas 49 máquinas tragamonedas presuntamente utilizadas por grupos delictivos para la obtención de recursos económicos de manera ilícita, así como 15 envoltorios con sustancia con características de la metanfetamina. Bueno, pues sacan fuera de circulación las maquinitas tragamonedas 2. 2:54 minutos. Déjeme le comparto un poco más de información. El fiscal general reitera llamado a la ciudadanía a no adquirir automóviles mediante plataformas digitales sin verificación institucional. Se combate este delito con firmeza y coordinación. Bueno, pues la gente de la Fiscalía General del Estado de Michoacán hace un llamado a la ciudadanía para evitar la compra de vehículos a través de plataformas digitales como Marketplace, debido a que en muchos casos estas transacciones están vinculadas con esquemas de fraude, uso de documentos falsos y comercialización de unidades con reporte de robo. Ponga mucha atención, si no tiene que meterse a esas plataformas, están haciendo fraudes, ¿eh? Marketplace, para comprar vehículos a través de plataformas digitales. Póngase las pilas, porque ya perder una lanita de carro ya no es cualquier lanita. Del Congreso de la Unión, hablemos el diputado federal del PAN, Armando Tejeda. En México las mujeres continúan enfrentando condiciones de desigualdad y falta de oportunidades laborales dignas, además, así lo dijo Armando Tejeda Cid, él es diputado federal del PAN. El legislador lamentó que a pesar de que el país es encabezado por una mujer, la brecha laboral no solo persiste, sino que se ha ampliado de manera alarmante, de acuerdo con el comparativo de la Encuesta Nacional de Ocupación y Empleo. De octubre de 2024 a marzo de 2026, en el último año y medio, la desocupación entre mujeres aumentó 6.35%, mientras que en los hombres disminuyó 9.08%. Cultura. Ya para despedirnos, la Secretaría de Cultura de Morelia invita a la Masterclass Escucha y Resonancia, la presencia de la voz y el sonido en el poema, a cargo de la destacada escritora mexicana Rocío Cerón, como parte del Seminario de Escritura Creativa Emergentes Volumen 2. Esta actividad es realizada por el gobierno que encabeza el alcalde Alfonso Martínez Alcázar para fortalecer la formación artística y literaria en la ciudad, así como generar espacios de encuentro entre creadoras, entre creadores y público interesado en la escritura contemporánea. Entonces, ¿cuándo es? Próximo viernes 8 de mayo, 5 de la tarde, en el Archivo Histórico de Morelia. Próximo viernes 8 de mayo, 5 de la tarde, en el Archivo Histórico de Morelia. Y me voy despidiendo, todo está listo para la tercera Copa Bass Elite Morelia, que se realizará este 9 de mayo en la presa de Coincio, consolidándose como uno de los eventos de pesca deportiva más atractivo del estado. Entonces, si te gusta la pesca, las inscripciones tienen un costo de 150 pesos por persona y 100 pesos para socios de la asociación. Ya se viene este tema de la pesca. La jornada iniciará a las 8 de la mañana y la premiación se llevará a cabo a las 4 de la tarde. Pónganse listos. Ya viene 9 de mayo, presa de Coincio. Lu, vámonos. Gracias, Lu. Y muchas gracias, Mitch. Gracias a todas y gracias a todos ustedes. Mañana, que será jueves, en punto de las 2 de la tarde, aquí mismo nos escuchamos en 101.7 Mix. Panorama Informativo Michoacán. Soy Cristian. Cristian con acento. Adiós.
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3: ¡Mixer! ¡Hello! Yo soy Mike Rojas y estás en 101.7 Mix. 80s, 90s y más. 3 de la tarde con un minuto. En este miércoles, ya ombligo de semana, Mixer. 6 de mayo de 2026. Pásale porque estamos arrancando nuestra primera hora de programa juntos. ¿Recuerda? Hoy contigo hasta las 7 de la tarde noche a través de la mejor sintonía en 101.7 Mix. 80s, 90s y más. Y en iHeartRadio también. Vamos a arrancar con una gran rola. Vas a escuchar Sweet Child of Mine a través de la mejor sintonía en 101.7 Mix, 80s, 90s y más, con Mike Rojas.

0: 5:03 p.m. en este miércoles 6 de mayo de 2026. Al mixer con este calor, de verdad, uno anda a veces con la cabeza un tanto interesante, ¿no? Pero mira, vamos a estar con toda la actitud a lo largo de este día. Oye, esta canción que acabas de escuchar, Black or White, fue uno de los grandes éxitos del rey del pop, ¿no? De por allá en 1991. Y es que este video musical particularmente contó con la participación de Macaulay Culkin, el actor que todos conocemos como Mi Pobre Angelito, y un montón, Ricky Ricón también estuvo participando. Pues híjole, esta fue la primera participación que tuvo con él y fue uno de los videos más vistos en la historia. Se estrenó en simultáneamente aproximadamente en 69 países el 14 de noviembre de 1991 y contó con una audiencia de 500 millones de espectadores. La verdad, un gran éxito del rey del pop. Quédate en 101.7 Mix, 80s, 90s y más con Mike Rojas.
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0: 3:23 de la tarde. Acabas de escuchar una canción muy, muy dolorosa de Nazareth del año 1974. Love Hurts o El Amor Duele. A través de la mejor sintonía en 101.7 Mix, 80s, 90s y más. Con Mike Rojas. Mixer, me da mucha risa a veces cómo el universo, la vida, quien tú quieras, acomoda muchas situaciones. O pues tal vez de simple casualidad, ¿no? En una ocasión, que por cierto le mando un abrazo y todo mi amor a mi esposa, éramos novios todavía. Y digamos que tuvimos una, pues, un comentario un tanto de esos dolorosos, ¿no? Y justamente, pues, como que nos quedamos los dos como medios dolidos. Y precisamente sonó esta rola que acabas de escuchar, Love Hurts, y fue como un escenario perfecto para la canción. A veces, si la vida tuviera un soundtrack, probablemente esta canción hubiera sido perfecta para ese momento. Y pues son las casualidades que tiene la vida. Quédate en 101.7 Mix, 80s, 90s y más, con Mike Rojas.
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0: 3:38 de la tarde. Acabas de escuchar a los Grand Black Eyed Peas con una gran, gran canción llamada Pump It en 101.7 Mix, 80s, 90s y más. Con Mike Rojas, esta agrupación que ha sido de hecho ganadora del premio Grammy 6 veces, formada en Los Ángeles, California, por allá de 1995. Y es que ha sido una de las bandas con más ventas a lo largo de los años. Según algunos estudios, sus ventas ascienden a 31 millones de álbums y 58 millones de sencillos. De hecho, The End, uno de sus álbums más grandes y más famosos, es el tercer álbum con más ventas de sencillos de la historia. ¿Qué te puedo decir? Una gran, gran agrupación y una gran, gran banda, que de hecho esperemos, por supuesto, pronto tengamos noticias y sobre todo el regreso de Fergie, que muchos lo hemos estado pidiendo a lo largo de los años. Quédate en 101.7 Mix, 80s, 90s y más con Mike Rojas.
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3: ¡Mixer! ¡Hello! Yo soy Mike Rojas y estás en 101.7 Mix. 80s, 90s y más. 4 de la tarde con 3 minutos. En este miércoles, ombligo de semana, 6 de mayo de 2026. 31 grados marca la temperatura en la capital michoacana. Y andamos con toda la actitud arrancando nuestra segunda hora de programa juntos y arrancando una hora completa de música continua sin cortes comerciales. Solamente tú y yo escuchando grandes rolas como esta con la que arrancamos. I Want to Break Free. De la legendaria Queen en 101.7 Mix, 80s, 90s y más, con Mike Rojas.

0: 4:11 de la tarde. Acabas de escuchar una gran rola de No Doubt del año 2003, su versión de It's My Life en 101.7 Mix, 80s, 90s y más. Con Mike Rojas, originalmente, esta canción es de Tok Tok, por allá del año 1984. Ellos, la versión original, estaban lanzando esta gran rola, que de hecho, No Doubt la sacó básicamente por tratar de rescatar su carrera, así tal cual. Gwen Stefani en ese entonces estaba tratando de lanzar su carrera como solista y pues no tenían tantas producciones, no tenían tantas canciones tampoco, entonces idearon sacar esta rola como si fuera una especie de versión de esta canción de originalmente Tok Tok, y de hecho fue una de sus principales éxitos por allá de los 90s. Una gran rola. Quédate en 101.7 Mix, 80s, 90s y más. Con Mike Rojas.
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0: 4:32 de la tarde. Acabo de escuchar Red Red Wine, una canción del año 1983, a cargo de UB40 en 101.7 Mix, 80s, 90s y más. Con Mike Rojas. Oye, Mixer, quiero preguntarte algo que justamente ahorita estamos platicando por acá en producción, ¿no? ¿Tú qué estabas haciendo aproximadamente hace 17 años? Es que te comento esto porque resulta que ayer 5 de mayo, pero de 2009, hace justamente 17 años, estaba cumpliendo o estaba más bien lanzando Plantas vs. Zombies. No sé si tú recuerdes este juego que particularmente yo lo jugué hasta la preparatoria. Por aquí me están diciendo en producción que ellos lo jugaron en la secundaria. Entonces, ¿tú te acuerdas de este juego? Es más, quiero preguntarte, ¿cuál es de esos juegos que tú recuerdas que los jugabas por allá, ya sea en tu infancia, ya sea en tu juventud, en cualquier lugar? ¿Cuál era ese juego, Mixer? Quédate en 101.7 Mix, 80s, 90s y más, con Mike Rojas.
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0: 4:52 de la tarde. Acabas de escuchar una gran rola de Twisted Sister. Esto fue del año 1984. We're Not Gonna Take It en 101.7 Mix. 80s, 90s y más. Con Mike Rojas. Oye, Mixer, hay una palabra que a mí me gusta mucho que se llama guashaguacheo. ¿Qué es el guashaguacheo? Básicamente es como tratar de ponerle en español tal cual suena la rola, ¿no? Aunque no signifique eso, esta canción es el claro ejemplo. De hecho, Twisted Sister, ellos son conscientes de que la letra nosotros la cambiamos y le ponemos huevos con aceite y limón, ¿no? Entonces, de hecho, en muchos conciertos, específicamente en Argentina, y se viralizó demasiado este clip a través de las redes sociales, donde ellos literalmente están cantando esta canción como huevos con aceite y limón. Y de hecho, te voy a dar un dato curioso. Si tú la buscas en plataformas como YouTube, Huevos con Aceite y Limón, te sale esta canción de We're Not Gonna Take It de Twisted Sister. Una gran rola. Quédate en 101.7 Mix, 80s, 90s y más con Mike Rojas. 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
4: Habla Lito.

0: Álbum Foreign Tongues con el sencillo In the Stars. Steven Soderbergh utiliza inteligencia artificial en el próximo documental sobre John Lennon. Ya el trailer de la película biográfica de Anthony Bourdain, Tony. La serie The Bear estrena episodio precuela sorpresa. Justin Bieber tiene el mayor número de oyentes mensuales tras su presentación en Coachella. Lizzo se niega a llegar a un acuerdo en la demanda por acoso sexual presentada por sus bailarines.
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2: Mixer, hello, yo soy Mike Rojas y estás en 101.7 Mix, 80s, 90s y más, 5 de la tarde con prácticamente un minuto en este ombligo de semana ya, Mixer, miércoles 6 de mayo de 2026. En este momento la temperatura en la capital michoacana oscila los 30 grados centígrados y recuerda, hoy te acompaño hasta las 7 de la tarde noche a través de la mejor sintonía en 101.7 Mix, 80s, 90s y más y en iHeartRadio también. De hecho, arrancamos con una gran artista, Cyndi Lauper, Girls Just Want to Have Fun, en 101.7 Mix, 80s, 90s y más, con Mike

0: 5:08 de la tarde en este miércoles 6 de mayo de 2026. Acabas de escuchar una gran rola de Atomic Kitten. Esto fue del año 2001. Un One Hit Wonder. Be With You en 101.7 Mix. 80s, 90s y más. Con Mike Rojas, pero quien nunca jamás en la vida será un One Hit Wonder es el rey del pop, ¿no? ¿Por qué vamos a hablar de él en esta ocasión? Resulta que el rey del pop está volviendo a la cima, esto tras 34 años después de haber estrenado su álbum más vendido en la historia, está conquistando las listas musicales a lo largo del mundo. Esto, por supuesto, el impulso está llegando tras el estreno de su biopic, la película de Michael tal cual, y es una gran, gran película que de hecho yo te recomiendo un montón que te lances a verla. La vas a disfrutar un montón, pero sí, nuevamente el rey del pop está posicionándose en la cima del streaming mundial. Un gran, gran artista, por supuesto. Quédate en 101.7 Mix, 80s, 90s y más, con Mike Rojas.
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1: Cinco veintitrés de la tarde, acabas de escuchar al Cuarteto de Londres, los inigualables Beatles, con una canción, una gran, gran canción llamada Get Back, en 101.7 Mix, 80s, 90s y más. Con Mike Rojas, fíjate que esta canción que acabas de escuchar fue el último sencillo de también el legendario álbum Let It Be de por allá de 1970. De hecho, esta pues canción ha sido escrita principalmente por el gran Paul McCartney. Sin embargo, como era habitual entre esta agrupación, fue acreditada como Lennon-McCartney, como este acuerdo de que ambos habían, o más bien la banda en general, esto entre comillas por supuesto, colaborado para hacer esta gran rola, que de hecho alcanzó el número uno en el Reino Unido, en Estados Unidos, Canadá, Australia, Francia, Alemania y también, por supuesto, aquí en tierras aztecas. Una gran, gran rola, Mixer. Quédate en 101.7 Mix, 80s, 90s y más con Mike Rojas. 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

0: 5:40 de la tarde. Acabas de escuchar una gran rola de Eminem del año 2002, Without Me, en 101.7 Mix, 80s, 90s y más. Con Mike Rojas, que de hecho hace unos, ¿qué serán? 2 semanas fue mucho en tendencia, porque a través de sus redes sociales, Marshall Bruce Mathers III, o justamente Eminem, compartió una foto que celebró muchos, a muchos de sus seguidores, ¿no? Esto por cumplir 18 años de sobriedad. Recordemos por allá, de principios de los 2000, específicamente en el 2007, tuvo una, pues un incidente, ¿no? Que prácticamente casi termina con su vida. Sin embargo, tras esta, pues, estar pensando y estar meditando, decidió someterse a varias rehabilitaciones y precisamente 18 años de sobriedad. Oye, Mixer, déjame aprovechar para mandarle un abrazo gigantesco a mi gran amigo Caleb Telles, también a Kelly Nieto y por supuesto también a la maestra Miriam Jacobo, que nos están escribiendo y escuchando a través de @MikeAndMix. Un abrazo también para ti, Mixer. Quédate en 101.7 Mix, 80s, 90s y más con Mike Rojas.
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